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1: 20 horas en punto.
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1: Hola, ¿cómo están, amigos? Aquí comienza una nueva edición de Funky Music. Mi nombre es Antonio Napoli y te traigo lo mejor de la música soul, disco, rhythm and blues, pop, y de vez en cuando metemos algo de rock por ahí. Hoy nos convoca un programa especial, el especial de 1976. Hemos hecho y partido de atrás para adelante con el 79, el 78, el 77, pero hoy nos vamos al 76. Cabe destacar también que a veces son temas que se grabaron un año antes, el 75, y fueron éxito el 76. Nos basamos un poco en los grandes temas pensando en el ranking de la Billboard. Pero vamos con el primer tema del día de hoy, The Miracles, y el tema es Love Machine. Dale, DJ.

Que bien, hemos comenzado este programa de 1976 en este especial en Funky Music. Hoy tendremos mucha música, estaremos con Elton John, Kiki Dee, RuPaul en este cover del día de hoy, Diana Ross, Johnny Taylor, Paul McCartney, Peter Frampton, Walter Murphy de Manhattan y Wild Cherry. El primer tema era de Miracles, con un tema de 1975, venía en un álbum que se llamaba City of Angels, fue un número uno en el Hot 100 del 76. Si miramos la lista de todos los temas más importantes, estuvo como en el 7 del global del año, el mayor éxito del grupo, y la voz era de Billy Griffin, que después fue reemplazado, que había reemplazado a Robinson en el 72, y que después Billy Griffin hace una carrera solista con Hold Me Tired in the Rain, un tema que salió por ahí por el 84-85. Excelente tema para comenzar Funky Music. Y vamos con otro tema. En 1976 los Bee Gees ya se habían mudado a Miami. Habían sacado un álbum en el 75 que marcó el estilo, que se llamaba Main Course, con el productor Alex Martin. Y el 76 siguen esta onda de éxito. Y grabando en Miami, en Criteria Studio, sacan un tema que se llama You Should Be Dancing. El álbum se llama Children of the World, que fue el número uno en el Hot 100. Posiblemente su tema más importante, pero marcaría lo que vendría después. Tema que se reutilizó en Fiebre de Sábado por la Noche y que obviamente fue... y posiblemente lo más importante que hicieron los Bee Gees en la música. Entonces, vamos con You Should Be Dancing de los Bee Gees 1970.

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0: Mi nombre es Antonio Napoli y vamos con el cover del día de hoy. En 1976 sale un single de Elton John con su pareja, esposa Kiki Dee, que se llama Don't Go Breaking My Heart. Fue un número uno en Reino Unido y también fue un número uno en el Hot 100 de esa época. De hecho, dentro de la lista global de canciones del 76, esta fue la número 2 en importancia. Muy buen tema, un posiblemente uno de los temas más conocidos de Elton John y que también llevó a la vista de todo el mundo a Kiki Dee. Entonces vamos con la primera parte, Don't Go Breaking My Heart, de Elton John y Kiki Dee en este cover de Funky Music.

y vamos con la versión cover, que sigue siendo el mismo Elton John, pero ahora es con RuPaul, no sé si hablar de influencer en los años 90, ya con su estilo más transvestido. RuPaul se junta con Elton John y sacan de nuevo el Don't Go Breaking My Heart, un álbum que se llama Duets del 94, que Elton John participa con varios artistas. Esto fue un 92 en el Hot 100, un 3 en el US Dance Club. Es una versión más dance, high energy del tema. Ahora estaba la producción de Giorgio Moroder y tenía un montón de remixes el single. Nosotros ahí escogimos el Direct Hit Remix para escuchar, pero son las dos versiones. La versión original del 76, Kiki D con Elton John, y la versión de 1994 de Elton John y RuPaul de Don't Go Breaking My Heart.

Y en este especial de Funky Music de 1976, hablemos un poco de lo que pasaba en Chile. Las políticas de los Chicago Boys a nivel económico ya se estaban implementando. Chile se retira del Pacto Andino. Había un toque de queda todavía muy fuerte y una censura en lo que era medios de comunicación, que principalmente abarcaba periódicos y televisión, aunque ya la televisión estaba tomando un rol importante en lo que era distraer al país un poco. Y a nivel internacional, Henry Kissinger visita Santiago en base a lo que era la Asamblea General de la OEA. Temas importantes que pasaban en Chile en esa época. Pero adicionalmente en la música nos encontrábamos con Diana Rose. Diana Rose, que ya estaba probando un poco lo que era la música disco, y saca un tema que tiene una introducción bien interesante y que luego se transforma en un tema bien bailable. El álbum era del mismo nombre, Diana Rose. El tema se llama Love Hanover, esta resaca de amor, que fue un número uno en el Hot 100 principal en todo lo que era el rol disco en la carrera de Diana Rose. Y se los dejo aquí en Funky Music.

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1: Y seguimos con Funky Music. Mi nombre es Antonio Napoli. 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Y seguimos con este especial de 1976. Estamos con Johnny Taylor y su tema Disco Lady, que fue un número uno en el Hot 100 y un número tres en este recuento total del año. El éxito mayor de Johnny Taylor, un primer single certificado en platino por la RIA, que vendió 2,5 copias. Y lo tienes acá, a Johnny Taylor, Disco Lady, en

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1: Y vamos a revisar en este especial de 1976 qué es lo que pasaba en la 17ª edición de Viña del Mar. Teníamos a grandes invitados como Roberto Carlos, Julio Iglesias, Paloma San Basilio. Tenemos también a Bigote Rosé. En la competencia gana el tema Una Noche de Amor con Roberto Viking Valdés. No sé si se acuerdan un poco más. ¿Y qué pasaba en el mundo? Teníamos la Guerra Fría. Nace Steve Jobs en esa época. Teníamos la muerte de Mao Zedong. Los Juegos Olímpicos de Montreal. La gimnasta rumana Nadia Comaneci tiene su primer 10 en la historia. El Concorde comienza sus vuelos. Pero también en la música teníamos algo más y algo bastante interesante. Porque en este tema, en lo que era la parte de la separación de los Beatles, ya Paul McCartney había formado una carrera con Wings y sacan un tema que se llama Silly Love Song, que fue número uno en el Hot 100 y fue el número uno de ese año en todo el recuento. Es una respuesta un poco sentimental hacia John Lennon posiblemente y a todos los que criticaban que hacía canciones que eran muy de amor, muy simplistas, pero realmente les dicen no, el amor es importante y no es solo un silly love song, una tonta canción de amor. El álbum se llamaba Wings at the Speed of Sound y te lo tenemos acá en Funky Music, Paul McCartney con Silly Love Song.

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1: Y vamos con el momento en vivo aquí en Funky Music en este año 1976. Alguien decía en una película, ¿quién no tuvo el álbum de Peter Frampton en Frampton Comes Alive en su casa? Y es verdad, es un álbum súper icónico con las fotos de Frampton y su guitarra en la portada, que si tú lo abres ese álbum, un LP que tenemos la suerte de tenerlo, sale de cuerpo completo al abrir la carátula del LP. Y ese álbum trajo dos temas. Uno de ellos es Show Me The Way, que vamos a tocar aquí en esta versión en vivo. Fue un número 6 en el Hot 100 y explota principalmente todo lo que era en la fama de Frampton, y hace también famoso este uso del Talbox, que es el efecto inicial que se escucha en la canción, ese guau, guau, guau, guau, que después sería un sonido muy asociado con toda la carrera de Frampton. Entonces, momento en vivo, Show Me The Way con Peter Frampton y este LP que se llama Frampton Comes Alive. Dale, DJ.

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1: 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Mi nombre es Antonio Napoli y te estoy presentando un especial de 1976. Vamos con un tema que se asocia mucho con el disco clásico. Se toma originalmente de la Quinta Sinfonía de Beethoven y el tema se llama A Fit of Beethoven de Walter Murphy, de este año 1976. Una adaptación de esta Quinta Sinfonía que representa muy bien las fiebres del disco de mediados de los 70 y que además incluye a la película Saturday Night

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1: Ya hemos llegado al momento romántico del día de hoy. En los 70 era muy común parafrasear dentro de las canciones, y este grupo Manhattan lo hizo bastante popular en su mayor éxito. Esto viene en un single que de 45, ¿se acuerdan de estos singles chiquititos de 7 pulgadas? Y fue un temazo del 76, un número uno en el Hot 100. En la lista global sería un 6 de todos los temas de importancia. Es una balada del sonido Philadelphia, de Gamble and Huff, ¿se acuerdan de eso? El único éxito número uno de este grupo pop es posiblemente una de las canciones más reconocidas de ese año. Venía en el álbum que se llamaba The Manhattan y el tema se llama Kiss and Say Goodbye. Una canción de despedida para un gran amor, ¿no?

Y cerramos este especial de 1976. Tuvimos mucha música. Partimos con The Miracle y Love Machine. Los Bee Gees con You Should Be Dancing. En el cover tuvimos a Elton John con Kiki D. Y que después se repitió el plato 94 con RuPaul. Diana Rose empezando a caminar por el disco. Johnny Taylor con su Disco Lady. Paul McCartney hablando de que no era solo una tonta canción de amor. Peter Frampton con Frampton Comes Alive y su tema Show Me The Way. Walter Murphy de Manhattan con el tema romántico. Y no podíamos dejar de cerrar con un gran clásico del rock y la música bailable, que tiene una frase que nos dejó marcado a todos, que decía Play That Funky Music, Wild Boys. Un tema número uno en el Hot 100 de ese 1976, un 5 en la lista de los temas de ese año. Y esto es White Cherry con Play That Funky Music. Me despido de Funky Music el día de hoy. Los veo el próximo final de semana. Mi nombre es Antonio Napoli y les digo chao, chao.

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0: ahora sí, ay, no me escucho, no me escucho nada. Aló, ay sí, no hay caso, Mario todo lo puede. Espérame, ahí sí, no, sí, no, yo, sí, no, ¿cómo están? Muy buenas noches, sábado 23 de mayo, sí, pues ya estamos aquí en la previa con Retro Hits, este sábado 23 de mayo del 2026. Mario, hace nada que estábamos sandungueándonos porque era el 1 de mayo y ya estamos a una semana de terminar. No, pero ¿cómo? Tan rápido. Viene junio que se pasa volando con el Machacmara también. Y luego la fiesta de la Tirana. La mitad de la. Oye, a propósito de la fiesta de la Tirana, hoy día me mandaron un video, grabaron a un diablo. Sí, que andaba bailando allá en Mamiña, que había dicho, no, yo no voy a bailar nunca más, no, yo no voy a bailar más. Allá lo vieron, lo grabaron y me mandaron el video. ¿Viste como uno sin preguntar se entera de todo? Así que claro, viene la Tirana y luego agosto San Lorenzo, después septiembre las fiestas patrias y se nos fue el año, Mario. La Navidad, jo, jo, jo. Jo, jo, jo. Mario, el viejito más cuero es para el niño inocente, porque oye, estamos ya con nuestras líneas telefónicas abiertas y con nuestro WhatsApp también listo y dispuesto para recibir sus mensajes, sus llamados, los saludos. Se están arreglando porque tienen algún carrete hoy día, cuéntanos para dónde está la fiesta, dónde hay que ir. Si hay algún cumpleaños también. Somos dos, llegamos piola, no molestamos, nos sentamos en un rincón, bailamos y nos vamos. No lloró. Ya, acompáñanos entonces en estas próximas tres horas. Tenemos el pegadito a ti, tenemos el chasconeate conmigo. Vamos a estar con los clásicos. Los clásicos de los 80 y los 90 que nos hablan de amor, de desamor, de encuentros, de desencuentros, de alegrías, de tristezas, de todo. Todas esas canciones que marcaron nuestra juventud.
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0: Vamos a estar repasándolas y recordándolas esta noche. Comenzamos. Retro Hits.
2: Atento.

0: 21, 26 minutos.
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0: 21, 26 minutos.

0: hambre. Tengo hambre.
1: Te tomáis la otra.
2: De más que sí.
0: ¿Te gustaría salir conmigo?
2: No, fíjate que contigo no, pero podría salir con otra persona. Pero no tengo a nadie.
0: Tengo hambre.
2: Hoy día tenía ganas. No, en serio, Mario, tenía ganas de salir hoy día. Pero salí a trabajar. Mario, vamos a abrir debate, abramos debate. Mira, tenemos 114 conectados, así que deberíamos abrir un buen debate. La pregunta es la siguiente.

0: ¿Cuántas oportunidades merece un hombre distraído? ¿Cuántas oportunidades merece una persona que se olvida que tiene que tiene una cita contigo? Supongamos que te invitan a salir. Ya, supongamos yo te digo, Mario, vamos a salir, hoy día en la noche salimos. Ya, hoy día en la noche salimos. Y en la noche, en la tarde, yo te digo, sabes que estoy súper cansada, Mario, pero salgamos mañana, ¿te parece? Ok. Y mañana se me olvida y no te voy a buscar. ¿Cuántas oportunidades merece una persona, un hombre o una mujer? ¿Eh? Dos días seguidos. Ah, tres veces. ¿Tan bondadoso tres veces, Mario? Pero es que, mira, la pregunta es, y aquí está el debate. ¿Cuántas oportunidades se les da? Y ¿es olvido? ¿Es una simple distracción o es falta de interés? Porque si tú quieres salir con alguien que te interesa, no se te olvida. O si estás cansado, vas igual. ¿Cierto? Claro. Entonces, ¿cuántas oportunidades merece una persona que no... Mario, no estés prestando closet a nadie. Por eso, si a ti te interesa a alguien, si tú invitas a salir a alguien, cansado, como sea, vas igual. No, pero ya, pues Mario, estamos hablando de una salida normal. Ya, pues Mario. Una salida normal, a tomar algo, a comer comida. Ya. Sí, pues. Igual, vas igual, porque claro, y además, ¿sabes qué pasa? Que además yo considero que es una falta de respeto porque la otra persona queda esperando, lista para salir, con todo arregladito para... Claro. Dos veces. Una tercera ya no. ¿Y si fueron dos días seguidos? No, ¿cierto? Ya, perfecto. Esa es la opinión del Mario. Abrimos debate. Líneas telefónicas abiertas. El 572-78-2872. El 572-72-5664. Y nuestro WhatsApp, el más 569-2020-1535. ¿Simple distracción o falta de interés? Ahí te la dejo.
1: Una 30 minutos.

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1: Veintiuna, treinta y tres minutos.
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0: 8:38 minutos de este día sábado 23 de mayo del 2026. Última semanita, vamos a empezar la última semanita de mayo. Sí. Córranse un poquito más para acá, chiquillas. Voy a presentarles, tengo invitados. Ahí sí, está súper. Tengo invitados a esta hora. El tío Mario, ayude a las niñas, por favor. Sí, ayer me agarraron para el chuleteo con el tía Paola, hoy día me toca a mí quitarme con el Mario. Ya, vamos a agregar al escenario virtual a Marco Paz. Ahí está. Y también a Mixer Ballet. ¿No? ¿Me acordé? Mixer, ¿está bien? Uh-huh. Ahí están las chicas de Mixer Ballet. ¿Cómo están? Buenas noches. Exactamente. Ahí están perfectos. Hola, Marco, ¿cómo estás?
1: Hola, ¿cómo estás?
0: Tanto tiempo que no te veía, te echaba de menos.
1: Ayer que no lo vi. Un agrado estar de nuevo aquí con ustedes en la radio, Paulina, y saludar a Marito Cuello, un amigo de siempre. Y contento de estar aquí de nuevo, y sí, pues, poder seguir conversando un poquito más de la fiesta que tenemos para el 5 de junio.
0: Exacto, y este programa del día sábado tiene una característica especial, uh-huh, que va muy ligada a lo que tú estás promocionando. Genial. Y es que tenemos músicas 80 y 90, entonces nuestro público, buena, son todos lolitos igual que nosotros.
1: Así es.
0: Sí.
1: Qué bueno entonces, porque pues, ya venimos a regalar.
0: No vengo a vender, vengo a regalar.
1: No vengo a vender, vengo a regalar. Así.
0: Cuéntanos en qué estás. Cuéntanos tu proyecto.
1: Estamos en la gran fiesta de los Baleos Ochenteros, que es este 5 de junio, uh-huh, en el Cactus Pub. Uh-huh. ¿Cómo se llama? Estamos ya, como se dice, en los últimos metros de esta, sí, carrera, porque estamos cerca ya de la fecha. Estamos muy bien, hay mucha gente ya que ha comprado su entrada, aún nos quedan entradas, pero hay que asegurar para que puedan quedar bien,
0: bien ubicados,
1: cómodos,
0: claro, en una buena mesa.
1: Hay que asegurar su entrada con, ajá, tiempo. Y igual vamos a vender en la puerta, pero ya no va a haber casi opción de que queden sentados.
0: Entonces, claro,
1: la idea es que
0: tendría que quedar sentado afuera, en la parte de los fumadores.
1: La parte
0: fumadora. Pero para quedar adentro, ahí donde las papas queman,
1: ahí,
0: y disfrutar donde, de la buena
1: ahí,
0: música.
1: Para que vean en
0: y
1: vivo,
0: poder ver el espectáculo de estas chiquillas.
1: El ballet mixer ahí.
0: Exacto.
1: En vivo. Claro.
0: Sí, ustedes van a bailar la música del tío Marco. Sí. Y de la tía Paola también. Sí, y bueno, ayer conversábamos así a la rápida. Lo que significaba para ustedes haber aprendido esto, que en realidad ha sido un gusto heredado, pero lo están disfrutando bastante. Sí. ¿Sí? ¿Estás con los micrófonos cerrados, parece? A ver, háblame.
2: ¿Aló, aló?
0: Este está cerrado. Ahí sí. Ya. Ya, la música entonces las heredaron. ¿Cómo la descubren esa música? ¿A través de Marco?
2: Sí.
0: ¿Sí?
2: Sí, o sea, un poco de conocido lo que es Michael Jackson, como lo más conocido,
0: claro,
2: sí, pero ya con,
0: claro,
2: el tío Marco ya un poco más a fondo, uh-huh, diferentes tipos, y dentro de eso, claro, lo que es el baile y cómo ellos se liberaron un poco.
0: Es que era terapéutico, ¿cierto? Nosotros no llamamos al psicólogo, sí, no llamamos a la Faro.
1: Es que no teníamos opción tampoco como los jóvenes ahora que pueden tener la opción de ir al psicólogo nosotros, ¿no? El psicólogo de nosotros era la chala de la mamá.
0: Exactamente, la chancla voladora.
1: Claro.
0: Y la mejor terapia y pasar las penas era bailando.
1: Bailando,
0: sí,
1: bailando. Era otro Iquique en todo,
0: exactamente,
1: caso.
0: Exactamente. Y era ustedes otro. Están jovencitas, 20 años y 18, ¿no?
2: Uh-huh. Sí.
0: ¿Sí? Y están ahí en este ballet. Me decían que el tío era medio fregado con los ensayos.
2: Sí, sí.
1: De hecho, vienen de ensayo en estos
0: momentos. No.
1: Sí. Nos tuvimos ensayo.
2: Lo hizo ensayar, igual hoy día
1: nos
2: hizo ensayar y
1: después nos arreglamos. Tuvimos ensayo y de ahí se fueron a preparar para venir a visitarte. Bien bonita casa, las chiquillas se fueron a arreglar.
0: Ah, pero que ellas son lindas,
1: pero sí,
0: cuando una joven.
1: Es que yo me las quería traer tal cual del ensayo para
2: sí,
1: acá,
2: dijo,
1: pero no.
2: Vamos a ensayar y así como están, sudar nomás vamos a coger.
0: No,
2: chino.
0: No, cero glamour. Es que los hombres son así, po. Se ponen el buzo, el polerón y van nomás.
1: Claro.
0: Sí, hediondo a todos. Sí, Mario Cuello, hediondo a todos. bien, y están entonces, como decías tú, en tierra derecha,
1: sí,
0: ya para este evento, ya hay varias entradas vendidas,
1: sí,
0: entonces
1: varias.
0: Por lo tanto hay que asegurar un buen lugar,
1: ajá,
0: un buen espacio,
1: claro,
0: porque
1: es
0: si
1: idea.
0: Bien es cierto, igual el local es como súper amigable en todos los ambientes,
1: sí,
0: vale,
1: sí,
0: decir afuera y adentro, pero de todas maneras para poder disfrutar más, hay que estar ahí.
1: Claro,
0: adentro,
1: de todas,
0: ¿no?,
1: maneras, cerca de la pista ahí donde van a estar las chiquillas. Yo quería hacer un pequeño alcance. Lo que pasa,
0: dale,
1: es que Ahí nosotros tenemos un piso de gente que nos sigue, que es la gente que realmente conoce lo que hacíamos nosotros en los tiempos de los ballets. Hay mucha gente de ex bailarines que también tenían de varios grupos, porque el tema de los ballets ochenteros fue un boom en los años 80, claro, en Iquique. Entonces, de aparecer un 5 ballets, después llegaron a haber 30 y tantos ballets. O sea, eran muchísimos.
0: ¿Tantos así?
1: Sí, pues. Después que se creó el primer encuentro de ballet ochentero acá en Iquique, en los años 80, después apareció un... Cada población tenía un ballet, pues.
0: No te puedo creer. Yo no me acuerdo de eso.
1: Fueron muchos años, pues. Entonces, resulta que después fueron quedando los más conocidos, los más los que quisieron seguir perduraron y se mantuvieron, como Cool Power, Life Killer, Champion, Bonsai, Snappy Dance, y así, un montón de grupos. Que Shaka, que fue el último ballet, que eran puro alumno del Politécnico. Entonces, todos ellos van a estar, todos ellos van a participar de la fiesta. Todos ellos van a ir a ver el tributo que le van a hacer las chicas.
0: Eso te iba a preguntar, ellos no van a bailar, ellos sino no que van a participar.
1: Es que es difícil, o sea, Bonsai es el único ballet ochentero que aún todavía se mantiene. Ajá. El Bonsai es el que llegó más lejos, el que llegó a ser casi más profesional.
0: Y que de hecho todavía tiene presentaciones de vez en cuando, ¿no?
1: Todavía hacen fiestas los chiquillos y se presentan y bailan así, pero los demás grupos es muy difícil. Si a mí se me hizo un mundo con estas chiquillas, porque no tienen tiempo, estudian, porque ellas van a la universidad, algunas trabajan, entonces es complicado. Hay que tener tiempo para dedicarle al baile y estar ahí ensayando.
0: Para que sea un espectáculo de calidad, pues si por presentar cualquier cosa, claro, da lo mismo.
1: De todas maneras.
0: Sí.
1: Así que, pero como te digo, hay mucha expectativa con esto, porque yo lo tenía como sorpresa. Lo tenía como sorpresa lo de las niñas.
0: Ya.
1: Pero creo que era el momento de difundirlo y por eso las traje a la radio y ya lo lancé así como que va a estar.
0: Sí.
1: El tributo va con fotos de ella, todo. Y fíjate que la gente ha tenido buena aceptación.
0: Pero todo. Claro, si ves que uno las ve tan jovencito, uno se acuerda cuando no dolían las rodillas, como te decía ayer, cuando no había reflujo, claro, no había gastritis, nada, ni colon irritable, ninguna cosa. Y la única preocupación del día sábado era irse caminando, porque nos íbamos caminando a la Faro. Ustedes me imagino que saben dónde quedaba la Faro.
2: Sí, sí,
0: ya. Yo vivo acá, muy cerca de la radio. Yo de acá me iba caminando a la Faro. Claro. Ahora podría hacerlo, pero ya no vuelvo. Me tendrían que traer la ambulancia de vuelta.
1: Se caminaba antes. Tranquilamente se caminaba a las fiestas. Se caminaba a la disco. Los otros días más antiguamente estaba la Yacolén, el Videvi. Eran las discos que más funcionaban en los 80 aquí. Y después la Faro, la Gritos que salió después.
0: Sí. Ahí, ¿verdad? Ahí en Playa del Águila.
1: Claro, ahí, ¿verdad? En Playa del Águila. Ahí, la Gritos. Fue la última disco que casi fue quedando con la Faro.
0: Y la Pink Cadillac.
1: Y nosotros, fíjate que después que la Faro desapareció, la volvieron a reinaugurar como Roma, claro, Santa. Con el nombre de Roma Santa, cuando apareció con los...
0: Exactamente.
1: Los caballos. Y sí, nosotros la reinauguramos, Bonsai la reinauguró.
0: ¿Verdad?
1: Volvió a aparecer Bonsai.
0: ¿Y
1: ahí
0: qué año fue eso?
1: Oh, ya nació como el 90 y tanto, casi 2000 por ahí.
0: Parece, ¿no?
1: Claro, sí, por ahí muchos años.
0: Ya, entonces, invitadísimos a participar para cooperar y disfrutar de un buen show. Porque, ¿y por qué digo cooperar? Porque además parte de lo que van a recaudar ustedes con la venta de entradas va para uno de los ex Bonsai.
1: No era de Bonsai.
0: No es Bonsai, pero
1: era de
0: un bailarín de algún... ¿Ya?
1: Él era del grupo Life Killer.
0: Ya, que hubo lamentablemente un incendio, perdió su casa. Por lo tanto, parte de estas entradas va en ayuda.
1: Claro, es la forma que tenemos de ayudarle, porque
0: sí, claro,
1: ahora tú sabes, en estos tiempos nadie tiene la billetera ahí llena de lucas como para decir toma y... Pero,
0: a no ser que seas diputado o senador.
1: Claro, o trabajes en radio o sea programador, como Mario Cuello.
0: Claro,
1: pero
0: no locutora.
1: Un simple mortal como yo. Mi manera de ayudarlo es esto, porque haciendo este evento y con el consentimiento de él, porque yo pedí permiso a él para poder promocionar que,
0: claro,
1: la gente lo pudiera cooperar. La forma que los ochenteros tenemos de ayudar es comprando una entrada, yendo a bailar, pasarla bien, y así lo estamos ayudando a él también para poder en algo mitigar.
0: Sí, sin duda, que volver a parar una casa completa con todo, imposible. Claro, sí, pero por lo menos
1: algo
0: que pueda, sí, claro, claro, sí, de todas maneras. Así que doble mérito, pues van a, o sea, triple mérito.
1: Triple.
0: Porque es ir a pasarlo bien, disfrutar del espectáculo de las chiquillas que van a bailar y además ayudar de manera solidaria a este chico que perdió su casa en este incendio. Vamos a regalar, ¿cierto?
1: Vamos a regalar.
0: Vamos a regalar entradas, entonces tú me vas a dejar, bueno, me dejaste ayer ya, 10.
1: Claro.
0: Ya. Me vas a dejar 10 más.
1: Pero la idea es que, bueno, entras.
0: Yo pregunto, no es cierto nada.
1: Pasen libre con un cover, pues va con un trago la entrada que.
0: Ya. ¿Verdad?
1: Entonces la gente que.
0: Una quiera, dice tía Paola.
1: No, claro. Pero, ¿cómo se llama? La gente puede llamar y yo quiero ir a la fiesta y.
0: Ajá.
1: Lo dejamos anotado y con la puerta la van a. Solamente
0: exacto.
1: Con el nombre y su carnet de identidad para verificar. Y pueden entrar gratis con un trago a la gran fiesta de los Baleos Ochenteros.
0: Perfecto, vamos a estar entonces anotando hoy día y también durante la semana, en un gran día y en la tarde por Paulina. Vamos a hacer ahí el puente para que mucha gente participe.
1: Sí, claro.
0: Aseguren su lugar en el adentro del local, no en el ay, ¿dónde está el para fumadores?
1: No,
0: porque igual se escucha bien, pero
1: grande,
0: no es lo mismo. Es grande,
1: es
0: cómodo.
1: Pero no es lo mismo.
0: Pero no es lo mismo. Sí. Así que con tiempo aseguren su entrada. Son 12 lupitas y con derecho a un trago. Está buenísimo.
1: Está bueno.
0: Está súper bueno, sí. Ya pues.
1: Al alcance de la gente.
0: Exactamente. Está al alcance de la gente.
1: ¿Son cuántos litros de combustible?
0: Por favor, yo no quiero pensar en eso. No quiero pensar en eso. No, no, no.
1: Bueno, de todas maneras.
0: Son como 2 litros nomás tocas.
1: Sí, con 10 litros.
0: No te ilusiones tanto, Marco.
1: No, pero hay que hacer un ¿cómo se llama? Un break ahí en la vida normal de todo y salir a divertirse, sobre todo los ochenteros, porque
0: exacto,
1: los ochenteros no sale todos los fines de semana.
0: No, pues.
1: Sale de vez en cuando, porque.
0: Pero cuando sale, sale.
1: Pero claro, cuando sale, gasta. Gasta,
0: sí,
1: consume. Entonces,
0: sí,
1: el ochentero no sale siempre, como te digo. Entonces, cuando sale, quiere encontrarse con algo bueno.
0: Exactamente. Y hablábamos ayer que el local también da para estar muy tranquilo.
1: Sí, bien cómodo.
0: Es toda gente adulta, nadie toma nada.
1: Claro.
0: Es para pasar un buen rato agradable. Y ¿sabes qué pasa? Que además, como dices tú, el ochentero no sale siempre.
1: No.
0: Pero qué mejor que ir a un lugar donde tu memoria emotiva se va a activar con buena música, con el espectáculo de estas chiquillas, con un buen ambiente. Yo creo que hay que regalarse también, aunque sea una vez al mes, pero regalarse una salida.
1: Y sí, en esta ocasión,
0: sí,
1: que también
0: con
1: ayudar a un amigo que está pasando un mal rato, es todavía mucho mejor.
0: Sin duda.
1: La verdad que como te digo, hemos estado trabajando con las chiquillas ya casi 2 meses.
0: Pobre, sí, una cara cansada.
1: 2 meses con un látigo ahí sacándole el jugo. Pero va a presentar algo bonito. Yo te digo, yo lo garantizo.
0: Yo ya les expliqué por qué saca el látigo con ustedes. Porque ya sabemos que en la casa no manda nada. Por eso se desquita con el. Obvio.
1: Mario Cuello.
0: El que está siempre reclamando en la pega o está enojado y el jefe que manda es porque en la casa lo mandan. Así que. Téngale pena, pobrecito.
1: ¿Hay alguna posibilidad que Mario Cuello tire la promo de la fiesta?
0: Pero por supuesto, claro que sí. Vamos con la promo, Marito.
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1: Ay, sí que sí, buenísima. Súper promo motivadora, además.
2: Claro. Y buscamos los temas clásicos que bailan los
1: ballets. Eso te iba a preguntar, ¿sí? Claro, no es cualquier tema, tienes que haberlo elegido con pinzas.
2: Fíjate que esa es una de las características de ese tiempo, de cuando está el tipo de los ballets. La música que se bailó acá en Iquique, ochentera, no es la misma música que se bailó en Santiago, por ejemplo.
1: Porque nosotros somos bacán.
2: Porque nosotros somos bacán y porque los ballets marcaron una tendencia con la música. ¿O no, Mario?
1: En ese tiempo se decía que somos el después, no se decía bacán.
2: Sí, otra cosa más.
1: Somos grosos. Sí, no podemos, sería nuestro último programa.
2: Música, fíjate, sí, que los ballets marcaron tendencia en Iquique, porque te digo, hasta la forma de vestirse.
1: Claro.
2: Nosotros cuando bailábamos usábamos jardinera, después todos los chiquillos andaban con jardinera. Pues. ¿De verdad?
1: Hola, pero, Matito. Tenía que ser bien suelta, sí, porque habían algunos que les quedaba corto de tiro, estaban con la jardinera metida en el traste. Por eso andaban bailando así, eso como no rapidito en la escalera, porque estaban
2: No, pues los de la escalera no tienen nada que ver con,

0: teléfono.
1: No, es una olla.
2: Sí, pues para, sí, yo decía la paila.
1: ¿Cómo? Sí, tú le dices la paila, ¿verdad?
2: La paila.
1: Pues muy feo ya.
2: La olla es la esposa del hoyo.
1: Bueno. Sí, por eso. Sí. Ay. Oye, Rodolfo, tú nos escuchas cuando vas a tu trabajo en la mañana,
2: sí,
1: ¿verdad?
2: Sí, en la mañana, muy tempranito por la mañana.
1: Porque tú te levantas muy, muy, muy temprano, igual que nosotros, a las 5, ¿no?
2: Exactamente.
1: A las 5 de la mañana. Y fíjate que nosotros teníamos un poco de dudas al principio del programa, o sea, ¿quién nos escuchará a esta hora, Mario? ¿Será buena idea hacer el programa a esta hora? Y de verdad que hemos descubierto que hay muchos Rodolfos que se levantan temprano y que nos escuchan. No siempre alcanzan a escribir, pero nosotros nos damos cuenta por los visualizaciones que nos salen acá online. Y quizás cuántas más hay que nos escuchan a través del dial o nos escuchan a través de la aplicación que no se registran acá. Entonces nos sentimos de verdad muy contentos, muy orgullosos de tener ese horario. Y cuando nos llegan mensajitos como el tuyo, como el de Marcelo, la Sandrita, nos inspiran a nosotros también, pues.
2: Qué bueno, pues nos levantamos el ánimo mutuamente.
1: Exactamente, sí, porque a veces venimos apenas igual nosotros. Sí. El lunes ni un problema, el martes, el miércoles fue. Ya. Sí, cuesta un poco más.
2: Cuesta ya. Sí. Cuesta un poquitito.
1: ¿Quieres mandar algún saludo?
2: No, un saludo a mi hermana que deben estar escuchando. Les dije que iba a estar por acá.
1: ¿Verdad? Que, sí, ¿cómo se llaman las hermanas?
2: Mi hermana menor, la Marité, y la que sigue, Evelyn.
1: La Marité y la Evelyn.
2: Vanessa se va a enojar porque dije Evelyn.
1: Ay, ¿por qué?
2: Porque se llama Evelyn Vanessa.
1: Y no le gusta
2: Evelyn. No le gusta Evelyn.
1: Chuta, la embarramos.
2: Vanessa ya. Nomás.
1: Vanessa y Marité.
2: Marité, sí.
1: Ya. ¿Qué hacen la Vanessa y la Marité? Cuenta todo.
2: Bueno, ellas trabajan, pues son trabajadoras, dueñas de casa, ya, cuidan perfecto. A mi sobrina, tienen unas sobrinas preciosas.
1: ¿Sí?
2: Estuve regaloneando el fin de semana con
1: ay,
2: ella.
1: Ay, qué lindo.
2: Así que estuvimos de pijamada, todo bien.
1: Ay, qué entretenido. La pasamos súper. Qué fantástico. Cuando hacen así panoramas en familia, es lo mejor.
2: Sí. Y como uno ya está anclado al hogar, ya.
1: Claro.
2: Es ideal para cuidar a la sobrina.
1: Exactamente. ¿Son pequeñas tus sobrinas?
2: No, ya adolescentes, 12, 13 años.
1: Ay, pero todavía están ahí, 12, sí. 13 todavía. Sí. Yo hoy día tenía planeado también con mis hijos, vamos a hacer. Salieron todos y no llegan hasta mañana, así que estoy como. Mamá. Sí, de verdad. Pero no importa. Tengo una botellita de diablito por ahí. Ya vamos. Se pensó y se hizo. Claro. Oye, Rodolfo, nosotros tenemos en este programa una sección que se llama Pegadito a ti.
2: Uy, qué interesante.
1: Sí, y en el Pegadito a ti tocamos Zorro Lentos de los 80. ¿Te gustaría pedir alguno?
2: Ah, pero es que es más antiguo, yo creo, el Samba Patín.
1: ¿Y vos?
2: No, es que el tema no es de los 80, yo creo el Samba Patín.
1: Ah, pero es un clásico ese. ¿Quién no lo escuchó en todos los moteles?
2: No, yo lo escuchaba en el 35 milímetros. Ahí lo tocaban al final, sí.
1: Chamuyendo.
2: Te lo juro, en el 35 milímetros tocaban ese tema cuando estaba terminando el...
1: Es que yo nunca fui para allá.
2: Ah, que me quedaba
1: no me cerca, daban permiso.
2: Me quedaba cerca de mi casa.
1: ¿Verdad? Mm. Ah, tú vivías por acá, por el centro.
2: Cerca del hospital.
1: Ah, súper.
2: Cerquita al hospital. Somos entonces me quedaba cerquita a bajar al 35 y tocaba en ese tema al final.
1: Samba para ti de Carlos Santana.
2: De Carlos Santana, sí.
1: Buenísimo.
2: Buenísimo tema.
1: Sí, oye, y la pregunta del día de hoy, que íbamos a abrir debate, abrimos debate en realidad. Si una persona te invita a salir y no llega, y después te dice que te va a ir a buscar al día siguiente y no llega, ¿es distracción o falta de interés?
2: Falta de respeto más que falta de interés.
1: ¿Y cuántas oportunidades merece?
2: Una no.
1: Ya, después de eso ya
2: es no. Que ya a esta altura de la vida yo creo que uno no está dando tanta oportunidad.
1: Fuiste, sí, dicen los peruanos.
2: ¿Sí?
1: Fuiste,
2: una,
1: pe.
2: Una, y si no, ya no. No, nomás, pues, no hay interés. Y ¿qué va a andar uno?
1: No estamos para rogar.
2: ¿No?
1: ¿Cierto?
2: No.
1: Mario. Estamos hablando de otra cosa. El Mario dice una nomás.
2: Unita nomás.
1: Unita nomás, pues. Ya, vamos a la música, mi queridísimo Rodolfo. ¿Te gusta la música 80 y 90?
2: Sí, imagino que sí. Sí, por supuesto.
1: Ya. Sí. Oye, pero espérate, Mario. Tengo un audio. Tengo un audio acá hace rato.
3: Lo Mario que... Cuello, ¿no te acuerdas de mí? De Rosalía, la del sector de La Pampa.

0: API.
1: Esa cuestión es pura inteligencia artificial. No, es verdad. ¿En serio? Mario. ¿Y vas a ir a la Pampa? ¿Vas a ir a la Pampa o no? A la Pampa del Tabalgal. Ya, tengo audio por acá. Vamos a escuchar.
2: Hola Paulita, hola Mario.
1: Hola.
2: A los que escuchan, a los que crean el programa. Mira, quiero una canción de Lucho Jara, una de Alberto Plaza.
1: Juan
2: y
1: Luis.
2: Una de Claudio Reyes. Ah, y se me olvidaba también una del...
1: ¿Bartichota?
2: Juan Antonio Labra.
1: Ya, la de Juan Antonio Labra podría ser... Oye, yo creo que Juan Luis ya lo hace a propósito para hacernos rabiar. Juan Luis, te mando un besito, nada más. Oye, y Francisco, que nos escucha... A Francisco nos escucha desde Argentina. Es chileno, pero vive en Argentina. El mismo que nos escucha en las mañanas. No sé si te has dado cuenta que nos escucha también a las 6 en un gran día. Uh-huh. Que también nos escucha hasta ahora. Y pone, apareció Cornetín. ¿Por qué le cambia? ¿Viste, Mario, tú le cambiaste el nombre a la cuestión? No es corneta. ¿Cómo se llama? Es chicharra. Así que, por favor, con los nombres que corresponden. Y ahora sí que sí. Un saludito para Jazmín Allison, que nos escribe en el Facebook. Bendecida noche para todos ustedes. Saluditos. Saluditos para ti también, Jazmín. Y Julio Santos. Aló, buenas noches. Está ahí con la cuerda. No, no se llama así. Chicharra.
3: El Mario,
1: porque el Mario le cambia el nombre a las cosas.
3: Está celoso porque está con el galardo.
1: ¿Está celoso?
3: Sí, está tocando el violín, el Mario. Chao.
1: Chao. Está celoso, Mario. El Juan Luis. Ya, Juan Luis dice, Mario, que esto es para ti.
4: ¡Esto es muy paisa!
1: Oye, Rodolfo, ¿vamos a escuchar algo de música? ¿Te tinca?
5: Perfecto, excelente.
1: Ya, Marito, ¿con qué nos vas a sorprender ahora? De música. Porque hay que tener mucho cuidado las preguntas que nos le hacen Mario. Aprovechen de escribir. Si quieres ir a la fiesta de los 80, ¿quieres ir a la fiesta?
5: Sí, por supuesto.
1: Dale.
5: Yo estoy con descanso.
1: Ya, perfecto. Entonces estamos listos para ir a la fiesta. Armamos un lote más o menos la fiesta anterior. Mario, córtala. Nos vamos. Corona, medio sed. ¿Son Reebok o son Nike?
6: Veintidós, catorce minutos.

0: 22, 14 minutos.
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0: 22, 15 minutos.
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0: 22, 16 minutos.

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1: 22, 16 minutos.

0: 22. 22 horas, 17 minutos.
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0: Springsteen. Buenísimo. ¿Cuál es tu artista favorito de los 80, Rodolfo? ¿Tenías alguno así como exclusivo o eran varios?
1: Me gustaba más el rock latino.
0: ¿Sí? ¿Sí? Miguel Mateo. Soda Stereo. Todos querían ser Soda Stereo.
1: Álvaro Scaramelli también me gustaba.
0: Álvaro Scaramelli.
1: Y el grupo Sass.
0: Hoy se muere una flor, sí, en tiempos de primavera. ¿Verdad? Sí, era, espérate, Cinema era el grupo Cinema que acompañaba. Dime, Marito. Álvaro Scaramelli. Y también el rock latino Soda Stereo. A mí me gustaba Miguel Mateos.
1: Miguel Mateos.
0: Sí, sin pensar. Sí. Esa canción es maravillosa. Bueno, tienen muchas, ¿eh? Me gustaba bastante. Virus, sí. Sí. Creo que musicalmente era superior Virus que Soda Stereo. Sí. Cuanto a la instrumentalización. Pero es que bueno, también tenía que ver el contexto. Recuerda que estaba en plena guerra de las Malvinas y entonces se prohíbe todo lo que es la música anglo en Argentina. Y a raíz de eso es que toman fuerza las bandas en español. Claro. Y ahí, mira, estaba escuchando.

0: Tengo otro audio, Mario. Oye, si quieren ir a la fiesta de los 80 y 90, que va a estar pero buenísima en Cactus Pub el día 5 de junio, me escriben o me mandan un audio al WhatsApp o pueden llamar por teléfono, me dicen yo quiero participar en la fiesta, ponen su nombre y su número de RUT. Ya, tengo un audio, Mario.
1: Ya me dio sed, ya. Escuché la hora, ya me dio sed.
0: ¿Por qué? Ah, ¿verdad? Porque dice cuando que va a ser año nuevo.
2: Entonces... 22, 21 minutos.
0: Ya, a ver. ¿Qué tengo por acá?

0: Me perdí, es que no entendí este mensaje. Ah, ya, perfecto. Ya, muy bien, muy bien. Llame pues, llame entonces. Claro, si lo tiene. Apróntate, Rodolfo. Hola, buenas noches. Buenas noches al cabezón de mi hermano que está ahí.
1: Ese soy yo.
0: Me encanta el amor de hermano. Me conmueve hasta las lágrimas. Vane.
1: Vanessa.
0: Sí.
1: No, menor. Menor.
0: Ten cuidado, estoy preguntando mucho, menor. Mario. El Jote. Ya mejor escuchemos a David Bowie. Chuta, cerré acá. ¿Y qué pasó con David Bowie y Let's Dance?
1: Está joteando.
0: Sí, pues.
1: Está joteando.

0: lentos. ¿Qué lentos te gustaba? ¿Esperaba los lentos o no?
1: Sí, por supuesto.
0: ¿Verdad?
1: Sí, en esos años se esperaba
0: chiquitito.
1: El lento. Sí, se esperaba el lento.
0: Sí. Yo lo esperaba, pero justo mi papá me venía a buscar. Era como que sabía.
1: No.
0: Oh, mi papá era tremendamente celoso.
1: Sí.
0: Uf, terrible. Que no sabe nada que. Después igual no.

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2: 22 horas, 25 minutos.
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0: Esta es Depeche Mode, Just Can't Get Enough. Me gusta la versión de estudio más que la versión en vivo. ¿Qué te pasa, Mario? Ya, vamos a revisar los WhatsApp porque al parecer están llegando audios y mensajes de los que quieren participar en la fiesta. Ya, a ver, vamos.
1: Mario Cuello, ven, déjale leche a la guagua.
0: ¿Qué es eso? ¿Mario Cuello? A ver, no, yo necesito escuchar esto de nuevo. No me pongas la música. No pongas la música, quiero escuchar esto de nuevo. Ya pues, le bajaste el volumen. No se está escuchando. No, si no hubo ni un problema, ya. Pon la cuestión. Pon el coso ese. Ya, pues, Mario.
1: Mario Cuello, ven, déjale leche a la guagua. Mario Cuello, ven a dejarme la plata de la leche. Venía a La Pampa, venía a ver a la Rosa Margarita y van 3 meses que no me mandas la plata, no me traen la plata de la leche.
0: Pero dijo Rosa Margarita y la otra es Rosalía. ¿Y la leche, la guagua, qué? No sé yo, pues, qué guagua. Pero en todo caso, ¿sabes qué? Lo raro es que ese audio está en el teléfono de Juan Luis. Juan Luis mandó ese audio. O sea, no él, pero viene el teléfono de él. ¿Al de la radio? ¿Ah? ¿Ya? ¿Entendiste? ¡Uy, qué romanticón! Por favor. ¿Los mensajes son a este celular? Sí, correcto. Son a este celular. Mira, están pidiendo ya el pegadito a ti. Voy a anotar acá. Espérame. No, voy a anotar al otro lado mejor. ¿Te gustaba Divo? Este era un grupo de música punk. Como The Clash. Bueno, súper transgresorio. ¿No te gustaba mucho esa onda?
2: No era una onda punk.
0: Acércate más al micrófono,
2: no,
0: por
2: favor. No era mucho de la onda punk.
0: ¿Verdad?
2: No era más...
0: Pan con queso. Espérame. Vamos al tiro con el pegadito a ti. Mario. Espérame. Cristian nos está pidiendo... ¿Ah? Ay, pero Mario... No sé, pues como tú quieras. No, vámonos con el pegadito a ti. No, al tiro nomás. Sí. Mario Cuello. Ya, mira, nos está pidiendo Cristian Heaven de Bryan Adams o Amanda de Boston. ¿Te lo mando con video o escrito? ¿Con video?

0: 22:35 minutos.
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0: Baby, can I hold you tonight? 22:35 minutos.

0: 22:37.
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2: Es que te iba a decir algo. Sí, tengo cuidado, Mario. Ya, ¿con qué vamos a seguir ahora el pegadito a ti? Vamos a seguir con el pegadito. No puedo así. Yo hago mi mejor esfuerzo, pero no puedo así. Boom. Pero Mario. Sí.
3: Es un atentado a la concentración.
2: Sí, no, y no yo que puede. Tengo déficit atencional. No, ah, ya, ya caché. Vamos a ir con Bryan Adams, ¿no? Esta canción la pidió Christian. Sí. Bueno, pidió dos. Amanda de Boston y Heaven, Bryan Adams. Ay, Bosnia.
0: Oh, 22:38.

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1: Veintidós cuarenta y dos minutos.
2: Nos quedamos con Amanda. No, Amanda. Amanda de Boston, sí. Sí, pues esta la pidió Cristian. Ah, sí.

0: 22:43 minutos.
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0: Veintidós, 44 minutos.

0: 22:44 minutos.
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0: 22:44 minutos.

0: Bien, ahí estábamos escuchando a Boston con Amanda, el pegadito a ti que pidió Cristian. Oye, tengo audio, Marito, por acá. Espérame. Acá. Ya, escuchemos. ¿Quién escribió esto? Arsec. Entre risa y risa. Dice, entre risa y risa entra la longaniza. Y entre beso y beso se asoma. Ay, no puedo terminar. No puedo decirlo. No, Mario, no puedo. Entre beso y beso. Después te digo, no puedo decir al aire. Tendría que tener mi carta de renuncia acá. Ya, escuchemos el audio.
1: Hola, tío, somos su sobrina favorita.
0: Ay, no.
1: Hola, tío, ¿qué haces adentro de la radio?
2: Saludos, Fitín. Entre risa y risa, entra la longaniza.
0: Qué simpática, son las sobrinas de Rodolfo. Que estaban preguntando por qué estaba acá en la radio. Sí, las sobrinas a veces son celositas. Sí. ¿La hermana? No. Oh, Mario. Mario, gobiérnate. Oye, a ver si las sobrinas quieren pedir alguna canción de los... Pero de los 80, no creo que... Ya. A la Vanessa. Ya. Vanessa te manda saludos, Mario Cuello. Arranca. Vanessa, arranca, es una trampa. Ah, no, si te gusta, tiene más agarrarme al chuleteo. Todo el rato que estaba Rodolfo acá. Menos mal que Rodolfo no te veía porque tapaba la pantalla. No puedo hacer lo que hacías tú. Me echan, pues, Mario. No. No. Ay, Mario, te fuiste chancho. Ya. Come on, Aileen. Me gusta. Ya, este es un pedido de Francisco. Para los califas. Francisco, desde el otro lado de la cordillera, ¿viste? Nos pide Billy Idol. Eyes Without a Face.

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1: Veintidós, 51 minutos.

0: 22:51 minutos.
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0: Veintidós, 52 minutos.

0: Atrás sin golpes. El Mario. ¿Cómo? ¿A quién? ¿Contra qué? Así como para quedar con Tec cerrado, decir. Pero Mario, no sé, ni me acuerdo de esas cosas tanto tiempo. Mario, ya. Basta, Mario, por favor. Ya, gobiérnate ya. No, ya. Please don't go, please don't go. Under pressure, qué buena. Ya, espérame. Voy a andar acá. ¿Quién me está pidiendo esto? Arctic. Under pressure, The Queen. Con la versión de con David Bowie. Espérame.
1: Copio, cambio y atento.
0: Ahí te la voy a mandar. Marito, tenemos audio. Ok, vamos a escuchar.
2: Paola, sí.
0: Dígame.
2: 15 millones. No escribí mal. No, me cambié el apellido hace mucho tiempo, así que por eso tengo numeración nueva.
0: Ah, ya, ok. No me había fijado, pero ahora que dices. Claro que sí. Ya te voy a mandar acá. Vamos a armar lote también ese día. Vamos a ir todos juntos, ¿no? ¿Cierto? Podemos invitar al Rodolfo. Cristian Ramírez, ¿te unes al grupo? Ya, perfecto. Espérame. Nosotros vamos a varios también. ¿Sí? ¿Vas a invitar a alguien? ¿A quién? No, se va solo. No necesito invitación, Mario. Sí, va a haber alguna chica que te va a acompañar. Y como yo también voy sola. ¿Habrá alguno que me quiera acompañar?

¿A quién le dice la Banco Estado? ¿Por qué? ¡Ah! Marito. Ya vamos con más de Pegadito a ti. ¿Pero cómo? ¿Nos quedan pegaditos a ti todavía? ¿Qué, po? ¡Ah! Ya, perdón. Este es el pedido de Juan Luis. Starship, nothing gonna stop us now. No te voy a mirar, Mario. No. Ay, cochino. ¿Quieres cochino? Ya, Mario, por favor. No, que yo me lo imagino, me da asco.

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0: 23, un minuto.
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2: Ahí está Under Pressure con Queen y David Bowie.
0: Veintitrés, un minuto.

0: 23:03.
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0: 23, 4 minutos.
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3: ...23:07.
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0: Oye, mira, el Francisco. Como estábamos escuchando el pegadito a ti, dice, de hecho el ring de cuatro perillas. Pero ¿cómo? ¿Por qué? Estamos hablando de romanticismo. Francisco, se le sale la cadena también de repente. Francisco, yo tengo mis dudas porque Francisco siempre habla de ponerle bueno, pero nunca ha especificado, o yo al menos nunca he entendido a qué se refiere con ponerle bueno. Yo tengo una duda existencial con eso. Puede ser, por ejemplo, ponerle bueno para ir a bailar, ponerle bueno para tomar un traguito. Tu cara, Mario. ¿Tú dices que no? ¿Que es otra cosa? Es que no voy a decir nada. Tengo audio. Tengo audio y se me quedó pegado el mouse, así que no puedo andar. Ahí sí, ya, ahí sí que sí. Vamos a escuchar este audio de Juan Luis.
1: Paola, estoy celosísimo porque está Rodolfo ahí.
0: ¿Por qué?
1: Pero tengo unos celos que me enloquecen.
0: Sí, ¿ah?
1: No puedo ver a Mario cerca de otro hombre.
0: ¡Oh! Ya, pero yo solo voy a decir una cosa, espera. Solo voy a decir una cosa, Juan Luis. ¿Tuviste la posibilidad de estar cerca de Mario, de bailar con Mario? Cuando fuimos a la fiesta, justamente como estamos organizando ahora la salida entre todos.
2: Marica tú, marica yo.
0: Ya pues, tuviste la posibilidad cuando fuimos a la fiesta de los 80 en el Club de la Unión, así igual como estamos organizando ahora la salida al Cactus el día 5, y no llegaste. Y no llegaste, así es que tus celosísimos te los aguantas. Sí, te los aguantas. No puedo ver a nadie cerca tuyo, Mario. Yo no sé por qué son tan desordenados estos niños. Nosotros somos serios, Mario. ¿Por qué se ponen así? Ah, espérenme. Saludos de Alonso García de Lampa. ¡Uy, Alonso! Y saludos a mis amigas Florencia Galarce, Catalina Escalona, Matilda Toro, Camila Soto, de parte de su amigo Alonso García. Y saludos a mi enamorada de mi vida, hermosa, linda, preciosa, bonita y bella, Catalina Catalán, de parte de su enamorado de la vida, que la ama muchísimo, con todo su corazón, Alonso García. Y saludos también al amigo Tomás, Tomasito Andrés Camargo Muñoz, de parte de su amigo, que lo quiere mucho y lo extraña muchísimo con todo su corazón. Alonso García, saludos desde Lampa hasta Radio Paulina, Paola Manielo. ¿Por qué no están en vivo por el streaming de YouTube? Porque tuvimos un pequeño impasse, un inconveniente. Después te explico, Alonso. ¿Cuál es para Alonso? Yo.

0: cuello arrasa con todo. El ácido sulfúrico, le dicen. El Rodolfo tiene cada salida. Oye, Rodolfo, tu cuñado dice, invítenme, que debería el programa al cuñado. Invítenme, soy cuñado de Rodolfo. Buen programa. Claro, tiene que llegar con alguna cosita, sí, pues. Oye, el churrasco que trajo el otro día de Jorge. Oye, Jorge Cortés. No sé. Parece que está pololeando. Porque como está tan desaparecido. Igual que el Francisco Villalobos. Ah, no, Francisco Villalobos, ¿te acuerdas que había pasado un mal rato con su tarjeta de del banco? ¿Cómo? Pero Mario, ¿cómo? Ah, están trabajando en su casa. Están haciendo, poniendo, colgando cuadros en la pared, por eso están clavando, po. Ah, ya, ahí sí entendí, ya. Sí, no sé, pero a esta hora, no, es como a esta hora no se puede hacer esos trabajos porque hay mucha bulla, los vecinos reclaman. ¿Ah? ¿Te gusta de qué? No lo tengo. No tengo cuadros en mi casa. No. No. No tengo. No, no tengo. Hoy se me quedó pegada esta cuestión, Mario. Escucha, ahí sí. A ver. Ah. Ya entendí, entonces ahí y ahora ahí, ya, ahí sí que sí.
1: No necesito Tito para cruzar el puente. No necesito Julio para ir a la iglesia.
0: Ya, vamos con música. Dígame. Ya. Pompero, Pompeyen, Tantedá. Pompeyen, Pompero. Espera, papete. Los Technotronic. ¿Qué? Es de Pump It Up. Pump It Up, papero.
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0: 23, 16 minutos.
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0: detrás de la película Calles de Fuego, y esto es Nowhere Fast con Fire Inc.
1: Got so many dreams that you 23, 21 minutos.

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1: 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Yo quiero participar, quiero ir a la fiesta. ¿Tú quieres ir? Tenemos dos anotaditos. Tenemos anotado acá a Cristian Ramírez y a Rodolfo Carvajal. Nos quedan todavía entradas. Yo también voy a ir. Vamos a hacer lote, vamos a ir en lote igual que la otra vez. Ya, perfecto. Lo pasamos demasiado bien. El Sebastián también quería ir. Vamos todos. Sí. Va a estar bueno, va a estar bueno. Además es un tributo a los ballet de la época de los 80 y 90. Y además, como si eso fuera poco, se va a estar recaudando un poco de dinero de las entradas para ir en ayuda de uno de los chicos que pertenecía a un ballet y que lamentablemente hace poco perdió su casa en un incendio, así que vas a ayudar, lo vas a pasar bien, vas a bailar, o sea, todo en una sola noche. Es imperdible esta fiesta. A ver, ¿quién me está mandando para acá mensaje? Déjame ver. No, déjame ver. Ajá. Hola. Uy, voy a tratar de abrir este enlace. A ver, ¿quién es? ¿Quién eres? ¿Quién eres? Vladimir. Voy a abrir acá, a ver. Espérame.

Vladimir. Déjame, quiero ver la imagen. No, no cacho este grupo. Si me puedes escribir, escríbeme lo mejor. Escríbeme mejor, Vladimir, por favor. Déjame revisar acá. Ah, están en tocata en el Democrático hoy. Iquiqueñas de Cepa. El grupo Aguarrás. Son iquiqueñas y están en una tocata hoy en el Democrático. ¿Cuánto está la entrada, Vladimir? Cuéntame. ¿Y hasta qué hora funciona? ¿Hasta qué hora van a estar tocando? Y que me de... Dame más datos, porfis, para compartirlo con nuestra audiencia. 5 lucas la entrada. Búscame por ahí después, Marito, en un rato más, a las Aguarrás, se llama, son iquiqueñas. Un grupo de son chicas iquiqueñas que están hoy en un tocata ahí en el Democrático. Para un ratito más, tranqui. Sí. Hoy esta canción.

0: Greg Kim Band se llama el grupo que canta este tema, The Breakup Song. Greg Kim Band. Aquí llegan ellas. Love in a First Degree, amor en primer grado, con las Bananaramas.
1: Veintitrés, 27 minutos.

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1: Ay, morrón casera. Ay, tomate. Ya, mira, Francisco quiere pedir canciones. Dice, tengo dos canciones. A ver, espérame, ¿dónde está? ¡Oh, qué buena! Ya, tiene dos canciones. Una de Call Me de España, buenísimo. Te la voy a mandar. Sí, que sean rápidas porque ya se acabó el pegadito tipo.
2: Atento.
3: Esas mallas de rumber. 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
1: Es buenísima esa canción de España.
4: Mario Cuello, ¿no te acuerdas de mí? De Rosalía.
1: Ahí te la mandé.
4: La del sector de la Pampa.
1: Ya, Rosalía.
4: A ver, papi.
1: Ahí te la mandé, papi. ¿Qué? ¿No? Se va a poner celoso Juan Luis. Que no escuche Juan Luis. Oye, Juan Luis, no se anotó para la fiesta. Estamos arrugando nuevamente. Una vez más. ¿Sabes qué creo yo? ¿Cuál es mi teoría, Mario? Que Juan Luis no se manda solo. Yo creo que a Juan Luis lo mandan y no le dan permiso para ir a la fiesta. Sí, y a propósito de que no se manda solo, ¿sabes que hoy día es el Día Internacional? Mario. No, no hay instrumentos musicales hoy día, Mario. El Día Internacional del Primer Beso. A propósito de los 80s y 90s, en esa época, ¿cuántos de nosotros besamos por primera vez? ¿Te acuerdas cómo se llamaba la niña a la que le diste el primer beso, Mario? A la Beatriz. El primer beso. Yo también me acuerdo del primer beso que di. La culpa fue del primer beso.
5: La culpa fue del primer beso.
1: Sí, porque el primer beso nunca se olvida.
5: Un beso.
1: ¿Verdad?
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1: En cuarto básico, Mario. ¿En serio? Ocho. No. Sí, en cuarto básico, nueve. Nueve añitos. Y era más alta que tú. Y te subiste arriba de qué, de una silla. Ya, pero me imagino que un piquito nomás, pues, con todo. Sí, un beso a ti. Te creo absolutamente. Oye, sí, porque ese primer beso no se olvida jamás. Porque es muy especial, además da mucho nervio. Yo estaba en séptimo básico cuando di mi primer beso. No, estáis locos, no, Mario. No, un besito así nomás, un piquito. De la boca, así de Mario. ¿Ah? Sí, pues me pidió por el Leo. Sí, pues. Andábamos de la manito nomás. Sí. Pero fue solo un beso. Nunca más nos... No, Mario, no. De la mano. No, de la mano, inocente. No, pues estaba en séptimo básico, Mario. Yo le repaba. Después me puse vibracha. Pero en esa época no. Pero son, ¿sabes qué? Son tiernas esa etapa. ¿O no? Sí, bonito. Inocente. Sí. Se mandaban cartitas de amor. Dile que me gusta o que le mando saludos. ¿Se acordará Francisco, Juan Luis, el primer beso? ¿A quién se la... Entre beso y beso. Ay, no te terminé de contar esa, la segunda parte de eso. Entre beso y... Es que no... Oye, ya el Francisco se fue al chancho. Dice cualquier tipo de beso. Pero, claro, con lengua o sin lengua, un piquito. ¿Por qué le dan cuerda al Mario? Ya yo no voy a leer más esos mensajes. El primer beso se lo di a mi mano practicando. Sí, uno le da beso a la pared también. Sí. Tengo audio. Y tengo miedo el audio, Juan Luis.
2: Anótenme.
1: ¿Para qué se lo llegáis?
2: Como a 22 personas que necesitan entrar.
1: ¿Y para qué queréis que te anote si no llegáis? No te dan permiso. Mira que se ganó la entrada para el 1. Te voy a echar al agua.
6: ¡Hija!
1: Se ganó la entrada para el 1 de mayo. La fiesta
7: tenía
1: del día 1. ¿Te acuerdas que...?
7: Lágrimas, sí. Y que hablaba. Que su marido acá, que la dejó y hasta mayo.
1: Es verdad. Se la ganó para el 1 de mayo. Y me dijo, pucha, pero es que ¿cómo voy a ir solo? Ya, entonces el 2. Porque vamos ahí con Mario, con otros auditores. Fue la Ibelice, ¿te acuerdas? La Francisca, con sus respectivos esposos. Fue la Marcela, también, otra auditora. Hicimos el mansolote. Ya, ok, lo incluimos en el grupo y no llegó. No. Necesito tu número de RUT, tu nombre y tu número de RUT, mi querido Juan Luis, para anotarte. Pero si no llega, sería como el tema que estábamos hablando al principio. ¿Cuántas oportunidades le vamos a dar? ¿Esto es para Juan Luis?
6: ¡Muy
1: paella! ¿Qué? ¿Qué? Sí, por eso te digo, última oportunidad. Ya, acabando. No, sí avisaste, pero avisaste a las 9 de la noche y a las 9 y media nos íbamos a juntar. Pues. No, pues. Y aquí está España. España, call me. Sí, lo pidió Francisco. ¡Ole! Entre beso y beso. ¡Hostia, tío! Y entre risa y risa, se asoma la longaniza.

23:38 minutos.

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0: 23:45 minutos, nos quedan los últimos 15 minutos de programa. ¿Quién quiere ir a la fiesta? Hable ahora o calle para siempre. Igual vamos a estar regalando entradas durante la semana. Pero asegúrense porque para tener una buena ubicación, para reservar la mesa. Nosotros claro que vamos a ir, Mario. Ah, ya, mira, tengo un audio por acá.
1: Esta vez sí voy a ir, Paulita, porque si no, no me van a bajar nunca el columpio. Y ya quiero bajarme.
0: Qué bueno que lo tenga claro. Ya. Se comprometió. Se comprometió al aire. Mario.
2: ¡Soy fome! ¡Fome!
0: ¿De dónde saca tantas cosas?
2: ¡Fome! ¡Fome!
0: Oye, quiero mandar un saludo especial para la Ibelice. Sí, que todavía está por allá, por la capital. Un besito, un abrazo. Y a Raúl también. Sí, harta fuerza. Vamos que se puede. Oye, ¿sabes qué? Además del Día Internacional del Primer Beso, es el Día Mundial de las Tortugas. ¿Sí? ¿Y sabes que las tortugas también se llaman testudines? Tortugas, testudines o quelonios. Chelonia. Son una... Una chelonia, ahí vamos a ir con una chelonia. ¡Ey, chala tortuga! Son un orden de reptiles. ¡Ay, don Mario! Así da gusto, pues, marito. Sauropsida. Reptiles sauropsida, caracterizados por tener un tronco ancho y corto y un el tronco, el cuerpo ancho y corto.

0: Pero las tortugas son su característica física, Mario. Se caracteriza por tener un tronco ancho y corto y un caparazón que protege los órganos internos. Son los segundos parientes vivos más cercanos de las aves, después de los cocodrilos. Estas tortugas tienen el tronco más largo porque son tortugas como humanizadas. Caminan en dos patas. Las tortugas originales tienen el tronco... Esas tortugas son de ¿cómo se llama esto? Animación, pues. No, pues las que tienen el tronco ancho y corto son las reales, porque se arrastran con las paredes. Se arrastran con las otras tienen el caparazón así, así andan con el caparazón para atrás, pues. Entonces, las reales. ¿Ves? Y también hoy día es el Día Internacional del fútbol femenino. Sí, fíjate que se designó el 23 de mayo por la CONCACAF para fomentar la participación de las mujeres en el fútbol. Es como CONCACAF, coca. Es la Confederación de Norteamérica, Centroamérica y el Caribe. Y el Caribe de fútbol. Más conocido como CONCACAF. Canquiquico coque con coca. Oye, este es temazo, este es Rockwell. Y en los coros, en el coro, ¿sabes quién es? Y en el coro, Michael Jackson. Somebody's watching me. Alguien está espiándome.
1: Veintitrés, cincuenta minutos.

0: Tengo audio.
1: Marito, por favor, bájame el columpio, Mario. Bájame un ratito, Mario.
0: No, te condenaste. Gracias por sus saludos. Aquí escuchando. ¿Quiénes son? ¿Quiénes son? ¿Quiénes son? Raúl Oyarce, el marido de la Ibe. Besitos, Raúl. Besitos para la Ibe. Y el Wilson. Francisco, mira, escucha, Mario. ¿Cómo es el tronco? Y esconden la cabeza las de tronco ancho, dice. Sí, porque cuando se asusta la o se protege la tortuga, esconde la cabeza. Sí, pues Mario. Y las patitas también y quedan como una bolita. Se esconde completa. ¿Ah? La El Rodolfo dijo, mira, Mario, mira, dice Rodolfo, yo tenía una amiga que le decía la tortuga. Ahora es más amiga del Mario, sí. No quiero saber por qué. Yo me imagino. Ay, pero Mario, en serio. Rodolfo, explícale.

¿Viste, Mario? Que se ponen desordenados. ¿Ah? No te entiendo. Ah, ya. Rodolfo, explica, por favor, escríbeme ahí. ¿Por qué la...? O sea, con certeza no, pero ya me imagino más o menos por dónde va la mano.

El que quiera llegar, que llegue. Nos vamos con ella, con la Debbie Gibson, que estuvo hace poco acá en nuestro país. Estupenda, regia. Pero igual la criticaron harto por el traje que usó, la ropa, la vestimenta, no sé qué. Nos faltan. Ya, junto a Debbie Gibson, y esto es Only in My Dreams, nos vamos. Nos encontramos el lunes a las 6 de la mañana en punto y vamos a estar anotando para las entradas para la fiesta del día 5 de junio, el próximo viernes, el subsiguiente. Claro, pues estamos a 23, déjame ver. Espérame. Estamos a 23, 28 y 29. Claro. Espérame, estoy perdida. No, viernes 29 y viernes 5. Faltan 2 semanas. Sí. Ya, nos vamos junto a los B52.

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2: 23 horas 59 minutos.
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2: 0 horas en punto.
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0: 0:30.
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3: 1:00 a.m.
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0: 1:30 a.m. 30 minutos.
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2: 2 horas en punto.
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0: 2:30.
1: Te interrumpo.
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4: No me venga con esa hora.
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2: 3:00 PM.
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0: 3:30.
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2: 4 horas en punto.
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0: 4:30.
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2: 5 horas en punto.
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0: 5:30.
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0: Muchas gracias.
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0: 6 horas en punto.
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1: 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Radio Paulina le indica la hora.
0: 7:01 a.m.
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0: 7:30 a.m.
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0: Amigas, amigos, muy, pero muy buenos días. Gusto saludarlos. Gracias, como siempre, al inicio del programa, por la sintonía, por estar con nosotros, por gustarle lo que nosotros hacemos domingo a domingo. Lo hacemos única y exclusivamente para mantener viva nuestra historia, nuestra idiosincrasia, nuestra chilenidad, nuestra razón de ser como chileno. El fin de semana pasado tuvimos lo más glorioso de esta zona, de este sector. Un miércoles, por allá por 1869, las 12 y 10 de la mañana, la Esmeralda se hundía en la rada de Iquique. La Esmeralda y la Covadonga, Juan William Rebolledo la había dejado, o los había dejado a cargo del bloqueo, con la orden de que ningún buque podía ingresar a la rada. Bueno, la orden se cumplió hasta por ahí nomás, porque en realidad, yo siempre he dicho, las derrotas hay que reconocerlas. Y hace unos años atrás yo tuve una polémica en el programa porque alguien me dijo: oiga, ustedes no saben nada de historia, lo que nosotros celebramos es el triunfo de Chile acá. No, eso es mentira, señor, y hay que reconocerlo. Aquí en la rada de Iquique se produjo uno de los dos triunfos que tiene los aliados en la guerra del Pacífico: el combate naval de Iquique y la batalla de Tarapacá. Lo que nosotros celebramos, señora, señor, amigos, es la valentía, el ejemplo, la entrega, el patriotismo, la chilenidad de los integrantes de la Escuadra Nacional, llámese la Esmeralda principalmente y la Covadonga, que después combatió en Punta Gruesa. Eso es lo que nosotros celebramos. Nosotros no celebramos el triunfo de Iquique, para que les quede claro. Celebramos la valentía, el arrojo, el coraje, la chilenidad, el patriotismo de Prat y sus valientes. Porque fuimos... ¿le doy más volumen? Ahí estamos. Ya, le estaba dando volumen aquí al audífono de mi gran amigo, mi programador, mi partner, mi control. Las hace todas. Buenos días, amigo mío.
1: Buenos días, Oscar. Buenos días, estimados, estimadas amigas, amigos. Bueno, lindo domingo. Como usted lo decía, Oscar, razonando también, conversando, porque evidentemente esto amerita alguna suerte de conversación, porque lo hemos señalado en muchas oportunidades en que... este tipo de situaciones se puede dar también en el contexto de lo que es la familia, la conversación entre quienes tienen estas preguntas, estas consultas, estas incongruencias respecto de lo que sucedió un 21 de mayo de 1879. Yo pienso que fue el triunfo de Chile, Oscar. Honestamente, yo pienso que fue el triunfo de Chile porque la misión se cumplió fundamentalmente debido a que el enemigo no pasó al sur de acuerdo a las órdenes dejadas a Arturo Prat en un sobre el cual debía abrir el 21 de mayo y en el cual se señalaba: la orden es la siguiente, usted no deja pasar a nadie al sur del país. Y la misión se cumplió. Lamentablemente no funcionó esto de abordar al enemigo, que era una de las estrategias únicas por la cual Arturo Prat se la había jugado. Pero nos permitió mostrar, como usted lo señaló, el heroísmo y la decisión de no rendirse nunca jamás. A ver, y eso es una lección, indudablemente.
0: Yo me mal expresé a lo mejor, pero... yo lo que dije bien claro, en Iquique, en la rada de Iquique, cuando hablamos de triunfo o derrota, hablamos de quién supera a quién.
1: Exactamente. ¿Ya? Uh-huh.
0: Si vemos el contexto general, por supuesto que fue un triunfo de Chile. Primero, por lo que tú acabas de decir, no se permitió que se avanzara hacia el sur. Y segundo, los cuatro buques que participaron en el combate, dos se perdieron. La Esmeralda y la Independencia. La Independencia era el buque más poderoso que tenía el Perú.
1: Ahí voy.
0: Era más poderoso que el Huáscar.
1: En lo material y en lo estratégico fue un triunfo chileno.
0: Claro. Pero por eso te digo, o sea, hay que colocarle en su contexto.
1: Claro.
0: Entonces, es algo similar a lo que ocurrió en...
1: ¿Tarapacá?
0: En Tarapacá. Es algo similar. Claro. ¿Por qué? Porque la derrota no le significó el término de la guerra a Chile. Chile siguió triunfando. ¿Me entiendes? O sea, si tú lo colocas en un contexto netamente de combate, Chile perdió en Tarapacá. Si lo colocas en el contexto de lo que significó...
1: La estrategia, la campaña...
0: Sirvió, por supuesto. Y esa es la diferencia, siempre lo he dicho yo, entre un combate y una batalla en el caso de Tarapacá. En el caso de acá de Iquique, claro, si tú lo pones en el contexto general, por supuesto que fue un triunfo. Se lograron dos cosas. Primero, hundir al buque más poderoso que tenía el Perú. Y con la actitud o la acción o la valentía de Prat, se impidió o se cumplió la orden que entregó Juan William Rebolledo de no permitir que ningún buque continuara hacia el sur. Y menos, digamos, derrotar el bloqueo que había acá en Iquique. Ese es el contexto general para que se entienda bien.
1: Sí, efectivamente. De tal manera de que este primer enfrentamiento que tuvo tanto la Marina peruana con... enfrentando a la Armada chilena, evidentemente fue un triunfo chileno, como lo hemos señalado, y esto debido nada más y nada menos de la parsimonia con que se fue manejando en el tiempo a partir del 14 de febrero, cuando las fuerzas chilenas ocupan Antofagasta y luego todo Antofagasta en general, el departamento, hasta Calama, Mejillones, Tocopilla, etcétera, etcétera. Pero por ahí no pasaba absolutamente nada de nada. Se inició el bloqueo de Iquique en abril, pensando que iban a reaccionar las fuerzas aliadas. Sin embargo, no pasó absolutamente nada. Entonces se pensó que vamos a ir a batir a las fuerzas navales peruanas allá, en el mismo corazón, en el Callao. Así que se organizó la travesía con lo mejor, las mejores naves de la escuadra chilena, y por supuesto se trasladaron hacia el Callao y dejaron, o sea, manteniendo el bloqueo, que era la estrategia, manteniendo el bloqueo y dejando a la Esmeralda y a la Covadonga manteniendo el bloqueo. Es decir, el fuerte del, el grueso de la fuerza chilena naval se trasladó a El Callao a batir a la fuerza peruana que supuestamente se encontraba por allá.
0: Usted lo ha dicho, supuestamente. Recordemos que al inicio de la Guerra del Pacífico, Chile, el ejército chileno no tenía inteligencia militar. ¿Ya? ¿Está saliendo bien usted?
1: Sí.
0: Chile no tenía inteligencia militar, por lo tanto, todas estas informaciones eran datos. Entonces, como decías tú, desde abril, que no había movimiento de la Armada peruana. Por lo tanto, se sabía que estaban en reparación supuestamente en el Callao. Toda la escuadra. Entonces Juan Villa Rebolledo dijo, bueno, primero están en reparación, no han terminado la reparación, están allá. Y si no han venido es justamente por eso, así que los vamos a encontrar allá. Como se dice con los pantalones abajo. Uh-huh. Pero reitero, como no teníamos inteligencia militar, o inteligencia, digamos, como la que hay ahora, no tenía Juan William Rebolledo el antecedente cuando se inició el viaje hacia el Callao, que ya la escuadra peruana ya no estaba en el Callao. Venía hacia el sur con misiones claras. Recuerde usted que la misión que traía la escuadra peruana era desbloquear Iquique, ¿no es cierto? Porque tampoco los peruanos sabían, ojo, los peruanos tampoco sabían que la escuadra iba rumbo al norte. La escuadra chilena.
1: Claro, el factor sorpresa era vital entonces, ese movimiento.
0: ¿Me entiendes? Uh-huh. O sea, los peruanos suponían que la escuadra chilena estaba a cargo del bloqueo de Iquique, porque cuando se inició el bloqueo tenía la escuadra completa.
1: No, sí, estoy bien.
0: Tenía la escuadra completa, entonces esa información tampoco la tenían los peruanos. Por eso que no se divisaron, digamos, en alta mar.
1: La otra situación que también debemos recordar, y esto es forma parte de la estrategia, lo dijimos en programas pasados, en la cual se produce el tratado secreto entre Bolivia y Perú, Perú-Bolivia, y en un intento también a Argentina, tanto Bolivia como Perú se sentían bastante seguros de sus movimientos y estrategias previo a lo que se venía, a todo lo que se venía, porque Perú quería el monopolio del salitre, ¿ya? Y Bolivia obviamente tenía tratados con Chile, de tal manera de que la estrategia que tenía Perú era el monopolio, pero para ello necesitaba que Bolivia expulsase a los industriales chilenos que estaban trabajando en Antofagasta.
0: Mire, a los peruanos, ¿ya?, y a los bolivianos, principalmente a los peruanos, porque, ojo, siempre lo hemos dicho,
1: ¿ya?,
0: históricamente hay un convencimiento de que fue Bolivia el causante de todo este tipo de cosas. No fue así. Lo hemos explicado muchas veces. Perú cometió el mismo error, me van a disculpar los hermanos del otro lado de la cordillera, cometió el mismo error que cometió Argentina con Inglaterra. Exactamente el mismo. Perú nunca se imaginó, porque recordemos, siempre lo hemos dicho, al inicio de la Guerra del Pacífico, el ejército chileno era chiquitito. Hay escritores que dicen 1500 y tanto, hay otros 1000, pero en realidad eran 1760 y tantos plazas los que tenía Chile en ese tiempo. Terminado la Guerra del Pacífico, llegó a 76.000. Bueno,
1: ¿qué le parece?
0: Perú nunca se imaginó, siempre pensó que, por eso le dijo a Bolivia, oye, a Hilario Ondaza, sube el impuesto nomás, para que hostígalos, para que estos compadres se vayan. Y así nosotros nos apoderamos hasta Copiapó. Recuerda que a Copiapó le tenía el nombre.
1: También, claro.
0: Los peruanos.
1: Y todo aquello, Oscar, era debido a que Chile todavía no contaba con los gemelos.
0: No.
1: Y por lo tanto, el poderío lo llevaba
0: así
1: Perú.
0: Así es.
1: Bolivia no tenía poder naval de ninguna manera.
0: Sin ofender a nuestros hermanos bolivianos, claro, yo creo que en esa guerra Bolivia no tenía nada que hacer.
1: En el mar, nada que hacer. Aun cuando tenía salida al mar y era el mínimo de lo que ocupaba. Por lo tanto, dada esa situación, cuando llegaron los gemelos, Perú fue muy cauteloso. Trató de evitar por todos los medios de que hubiera alguna situación y que la diplomacia ganara. Pero sin embargo, el tratado secreto se mantuvo. Bolivia exigió a Perú que se cumpliera el tratado de mutua protección. Y lamentablemente y definitivamente, las cosas se dieron de esa manera. Pero también debemos señalar que un hecho importante, Oscar, amigas, amigos, es que hay una condición respecto de la alianza argentina también a esta alianza Perú-Boliviana, y en la cual Argentina, después de tantos tires y aflojas, me parece que por ahí intentó alguna suerte de alianza, pero defensiva, ¿ya? Pero defensiva. Y ello ameritaba de que Chile declarara la guerra a ambos países y entonces intervenía Argentina. Pero lamentablemente se adelantó Bolivia y Bolivia fue quien le declaró el 1 de marzo la guerra a Chile, y con eso desvirtuó la participación argentina.
0: Hemos dicho siempre, y hay documentos, en el sentido de que inicialmente el tratado, el pacto secreto que tenía Perú y Bolivia, intentaron involucrar a Argentina. Pero para que Argentina firmara para que se hiciera parte de ese tratado necesitaban la autorización del Congreso. La Cámara de Diputados, por una amplia mayoría de Argentina, aprobó, en secreto, aprobó. Cuando llegó al Senado, había mucha polémica. Y se filtró esa información, se filtró y llegó a oídos de Brasil. Y Brasil dijo, un momentito, ustedes se meten o nos metimos nosotros. Porque no es un problema de ustedes, es un problema del norte de Chile. Es un problema del Perú y de Bolivia, no de ustedes. ¿Qué problema tienen ustedes con Chile? Nada. Uh-huh. Ese es el primer paso. Pero también hay otro, que lo acaba de mencionar usted, pacto que no se sabe si fue firmado o no, pero había un proyecto de un pacto defensivo. ¿Qué significa eso?
1: Habían varias propuestas realmente.
0: ¿Qué significa eso? Ojo, hay varios escritores que, de hecho, no hace mucho en televisión hay una sociedad que se, no me recuerdo cómo se llama, que se preocupa de, o que está, digamos, publicando varias emisiones respecto de esta historia, y ellos dicen, ojo, que los chilenos nunca entendieron la importancia del triunfo en la Guerra del Pacífico, porque si Chile hubiese perdido en la Guerra del Pacífico, Chile no existiría.
1: Obviamente, a eso iba.
0: No existiría, porque Perú y Bolivia pensaban tomarse hasta Copiapó o la cercanía de Santiago.
1: Y de ahí
0: para el sur iba a ser argentino.
1: Exactamente, porque el tratado ya estaba firmado. En 1873 ya estaba firmado el tratado, etcétera, etcétera. Vinieron los acontecimientos, Bolivia, Chile, Chile-Perú, en fin, la situación. Y la propuesta fue que Argentina tenía el asunto pendiente de la Patagonia con Chile.
0: Que la perdimos en la Guerra del Pacífico.
1: Y definitivamente, y ahí entró la diplomacia chilena, la diplomacia peruana y boliviana. ¿Ya? Bueno, los aliados le dijeron a Argentina, bueno, tú te unes a nosotros, ¿ya? Y en la repartija nosotros tenemos el siguiente plan. Nos tomamos Chile, ¿ya? Tú te tomas la Patagonia, nosotros tenemos... Es decir, ocupamos hasta Copiapó, después de 100 años... Es decir, había un plan perfecto.
0: Sí, por supuesto.
1: Y con ello Chile desaparecía,
0: indudablemente. Por supuesto. Entonces, por eso que yo siempre digo, siempre he dicho, en mi trabajo yo manejo desde hacia el aeropuerto, a veces cuando los pasajeros que son del sur... Y la pregunta típica, como la pregunta que era típica cuando había mucha efervescencia con la migración... Pero se acabó eso y le pregunté, oiga, y aquí esto era peruano, y el combate en Aldiquí, y yo le digo, usted sabe que nosotros los chilenos tenemos mala memoria. Porque hay gente que hace salud con la mano izquierda y que ha vapuleado, ha ofendido, que no ha hecho con monumentos o con la historia misma. Pero resulta que este sector de acá, del norte de Chile, que es en gran parte aporte al itinerario nacional, ¿no era nuestro? ¿No era nuestro?
1: No era nuestro, de ninguna manera.
0: ¿Me entiende? Claro. Entonces...
1: Chile llegaba hasta tal.
0: La gente empieza a pensar y dice, en realidad tiene razón. Mayor aún lo que acabamos de decir. Si Chile hubiese perdido la Guerra del Pacífico, Chile no existiría.
1: Y ahí agregamos otro valor más al 21 de mayo. Porque... El resultado de lo que fue esa jornada del 21 de mayo liquidó las pretensiones de Perú de tener supremacía en el Pacífico. ¿Por qué? Porque a partir de aquel entonces, con la pérdida de la independencia, quedaron precisamente ya con otra visión respecto de lo que era el
0: dominio del mar.
1: O la estrategia sobre el mar. Porque claro, de ahí en adelante la Marina peruana determinó que la escuadra peruana debía atacar, salir. Atacar, bombardear, salir. Nunca enfrentarse a las fuerzas chilenas.
0: ¿Por qué? Porque ya habían llegado los gemelos a Chile.
1: Exacto.
0: Eso se llama golpe de mano. Así se llama. Bueno, ese en el fondo, mi estimado auditor, mi estimado amigo, en línea general, lo que ocurrió, en general reitero, en la Guerra del Pacífico, y específicamente el tema que vamos a tratar el día de hoy, el combate naval de Iquique, reconocido, ojo, reconocido a nivel mundial. Las 7:56 minutos, 7:56, golpe de Diana, un despertar con la historia.

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0: Radio Paulina le indica la hora.
1: 8 de la mañana, 3 minutos.
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3: 18 grados, 0 décima.
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0: que ver con el combate en Antiquique, enchúfese. Pues. El combate en Antiquique fue uno de los enfrentamientos más importantes de la campaña naval en la Guerra del Pacífico. Obviamente,
1: así es.
0: Obviamente que sí.
1: Así es.
0: Obviamente que sí. Tuvo lugar en la Bahía de Iquique, el miércoles 21 de mayo del año 1879.
1: Oiga, ¿está bien el concepto? Bahía o Rada. Ahí, yo tengo entendido que la Rada es esta hendidura que hay, y la bahía, hay un todo en ese aspecto.
0: Más amplia, vamos a averiguar el concepto. Averígualo al tiro nomás para que aclaremos las cosas de miedo. Ya. Decía entonces yo que en el año 1879 fue el enfrentamiento entre Chile y Perú en la campaña, o en la Guerra del Pacífico, la campaña marítima. En él se enfrentaron el monitor peruano Huáscar al mando del capitán de navío Miguel Grau Seminario y la corbeta chilena Esmeralda al mando del capitán de fragata don Arturo Prat Chacón, que a la sazón siempre nosotros los chilenos tratamos de cambiarse, no sé por qué. Don Arturo no se llamaba Arturo. Se llamaba Agustín. Agustín Arturo Prat Chacón. Ese era el nombre real del héroe de Iquique.
1: Aquí dice.
0: Ya, vamos aclarando al tiro.
1: Dice, Iquique es considerado tanto una bahía como una rada.
0: No me dejó igual, no me dejó.
1: La distinción depende del contexto en el que se mencione. Es una bahía geográficamente. Es una entrada de mar natural. En términos geográficos e hidrográficos, se le conoce como la Bahía de Iquique, delimitada por Punta Piedras al sur, o Primeras Piedras, ya, Punta Morro al este y la península Serrano al oeste. Es una rada históricamente y para navegación. Históricamente y en el ámbito marítimo, Iquique es mundialmente conocido como una rada. Esto hace referencia a su función como una zona de aguas relativamente tranquilas donde los barcos pueden fondear y esperar antes de entrar a puerto. El propio Museo Marítimo de la Armada de Chile utiliza este término para referirse a la geografía local.
0: O sea,
1: se puede usar los dos términos.
0: Exactamente. O sea, si uno dice rada, no está equivocado. Si dice bahía, no está equivocado. Más o menos parecido a lo de Antártica o Antártida.
1: Exactamente.
0: ¿Cierto? Ya.
1: Ya. Salimos del...
0: Aclarado los conceptos. Para que después no digan, no, se equivocó, dijo que era rada. El otro dijo, no, si es bahía. Ya. ¿Por qué te gusta echarle más café de lo que corresponde a la taza?
1: No, porque hay que salir ahí de las dudas.
0: Sí. Ya. Decíamos entonces que el combate terminó con el hundimiento de la Esmeralda y el levantamiento del bloqueo del puerto de Iquique. Obviamente ya no estaban los buques que estaban haciendo el bloqueo. La Esmeralda fue hundida y la Covadonga enfiló hacia el sur, en lo que vamos a analizar después del combate de Punta Gruesa. Que ojo, mira lo que te voy a decir. Hay muchos historiadores, y yo diría gran parte de los chilenos, que lo ven como un todo. Combate naval de Iquique, y que pasó tal y tal cosa, y que finalmente terminó el combate con el hundimiento de la Independencia. Y hay otros historiadores y otro grupo de chilenos, no es menor, que lo separan el combate de Iquique con el combate de Punta Gruesa. Nosotros lo vamos a separar como está históricamente, y vamos en este minuto a entregar todos los antecedentes, los pormenores del combate naval de Iquique. El 16 de mayo de 1879, la escuadra chilena dejó el bloqueo del puerto de Iquique a la Esmeralda y a la Covadonga, además del transporte chileno La Mar, y zarpó rumbo al norte para enfrentar a la flota peruana que, se supone, esperaba sorprender en el puerto del Callao.
1: 5 días antes.
0: Sí, señor.
1: Ah, bien.
0: 5 días antes.
1: Ya.
0: Sin embargo, el mismo día de lo que los buques capitales del Perú habían salido con rumbo al sur, con la intención de defender sus puertos en Tarapacá. Vale decir, el mismo día

0: Chile zarpó hacia el Callao, el mismo día la escuadra peruana zarpó hacia Chile. O hacia los puertos, porque recordemos que eran puertos peruanos.
1: Claro, por supuesto. O sea, reaccionaron.
0: Reaccionaron.
1: Pero con cautela, porque llegaron a Arica, se fueron a Pisagua, y ahí se enteraron.
0: Exactamente.
1: Uh-huh. Sigamos con el...
0: Imagínense, recién en Pisagua se enteraron que Iquique estaba resguardado por dos...
1: Oye, Iquique está desguarnecido, dejaron a la Esmeralda y dejaron a la Covadonga. Nada más.
0: Que a propósito, el comandante de la Esmeralda 76 horas antes no era Arturo Prat.
1: Y les creció el apetito. Dijeron, pan comido, compadre. Sí, nos vamos a Iquique.
0: Claro. ¿Ah? No sabían nada con lo que se iban a encontrar. Ambas flotas se cruzaron sin verse y las naves peruanas se encontraron el día del combate a las menores naves chilenas en Iquique, la Esmeralda y la Covadonga. Aunque comenzaron en el mismo lugar y la misma hora, el enfrentamiento entre la Esmeralda y el Huáscar se conoce como combate naval de Iquique. Mientras...
1: Claro, porque recordemos que esto fue avistado a las 7, antes de las 7 de la mañana, aparecieron los sumos al norte, posteriormente vinieron las preparaciones. Recordemos que estaba también la sospecha por parte del comandante de la escuadra peruana de que se había escuchado por ahí que la Esmeralda contaba con torpedos. Y era bastante peligroso, por lo tanto no querían acercarse y estaban buscando otra estrategia. Y por el lado de la Esmeralda, ellos esperaban que se acercara el Huáscar para abordarlo.
0: Exacto, porque sabían, claro. Arturo Prat, bueno, los marinos chilenos, no Arturo Prat solamente, sabían lo peligroso que era que claro. El Huáscar enfrentara a cualquier embarcación chilena.
1: A distancia era tremendamente peligroso. Claro. Lo importante era entonces que se acercara. Y para ello hizo los movimientos, lamentablemente reventaron las calderas.
0: Claro, porque...
1: Y ahí perdió el movimiento la Esmeralda.
0: La idea de la Esmeralda era rodearlo para aparejarse.
1: Exactamente.
0: No lo logró porque el Huáscar era mucho más potente en cuanto a la capacidad de los motores.
1: Si hubiese tenido un par de nuditos más, a lo mejor podría haber logrado.
0: Seguramente. Claro, pero igual saltó al abordaje.
1: Exactamente. Ya.
0: Entonces decíamos que este combate entre la Esmeralda y el Huáscar es conocido como el combate naval de Iquique. Mientras, y aquí lo que conversábamos recién, el choque entre la Independencia y la Covadonga es llamado combate naval de Punta Gruesa.
1: Efectivamente.
0: Ya que su desenlace ocurrió frente a este punto de la costa. Ahora, ¿qué hubiera pasado si la Covadonga no hace lo que hizo?
1: Hubo una discrepancia, podríamos decirlo de alguna manera, en el sentido de que, Arturo Prat, en una de las órdenes que dio a Contel, sigan mis aguas, pero posteriormente se ve que la Covadonga enfila hacia la punta de la isla Serrano y con destino al sur.
0: Hay muchos.
1: Y ahí se produce una suerte de... ¿Obedeció Condel o no obedeció Condel o ya tenía planificado algo así?
0: Para allá vamos. Hay muchas discrepancias al respecto. Hay varios historiadores que dicen no, fue una estrategia de Carlos Condel de la Asa.
1: Porque
0: Prat habría dado dos órdenes, en caso de haga esto, en caso de haga esto otro. Hay otros escritores que dicen que no, lo que tú hagas decir. Dicen que Carlos Condel desobedeció la disposición de Prat.
1: Desde otro punto de vista, sí.
0: Claro, y que hubiese sido... que habría sido la decisión de Carlos Condel una huida. O sea, el que arranca escapa. Entonces...
1: Yo pienso que, desde otro punto de vista, lo que iba a señalar, era de que las consideraciones que se tuvieron en ese momento fue que, por el movimiento de las naves, se produjo una división de fuerzas, en donde la Esmeralda ingresó a la rada pegado a la costa, ¿ya? Y el Huáscar la siguió. En tanto, la Covadonga inicia otro movimiento y la Independencia se encarga de la Covadonga.
0: Así es, la Covadonga se desprende del sector.
1: Pero recordemos que la Independencia estaba un poco aguas afuera, de tal manera que el Huáscar, cuando empieza a seguir a la Esmeralda, gira al cañón y le envía un cañonazo a la Covadonga. Y eso está registrado. La Covadonga recibe un impacto de uno de los cañones de el Huáscar cuando va saliendo por Isla Serrano hacia el sur. Y es allí donde se produce esa división de fuerzas que, lógicamente, yo podría decir que los movimientos que tuvieron tanto las naves chilenas como la peruana fue una situación natural, en el sentido de que el Huáscar se encarga de la Esmeralda y la Independencia se encarga de la Covadonga, tomando en cuenta la supremacía de ambas escuadras.
0: La pregunta es,
1: claro.
0: La pregunta es, ¿qué hubiera pasado si la Covadonga no hace lo que hizo?
1: Claro, porque era como lógico, siguiendo la idea, Oscar, sí, era como lógico, Grau dice, bueno, yo me encargo de la Esmeralda, ya la tengo a merced, prácticamente la tengo casi lista, y la Independencia, yo me encargo de la Covadonga, y se terminó el chiste.
0: Yo creo, mi humilde opinión, yo
1: entrando,
0: creo que...
1: Entrando en el tema esto de las órdenes, sigan mis aguas, y claro, ahí como que uno... Pero, ¿qué hubiese pasado si los dos hubiesen estado encerrados en la rada?
0: A eso es lo que acabo de preguntar yo, pues. Entonces, si tú me aprietas, yo creo que, independiente que haya cumplido o no Carlos Condel las órdenes de Prat, creo que fue la mejor decisión que pudo haber tomado Carlos Condel.
1: De todas maneras.
0: Porque si se hubiese quedado a presentar combate a la Independencia, se hubiesen perdido los dos buques chilenos. Sin lugar a dudas. Y a propósito de buques chilenos, viene llegando un buque con empanada. ¡Ah, no! ¡Es Gualtito! ¡Es Gualtito el que viene llegando con las empanadas de Echeverría! Yo pensé que era... Gracias, Gualtito.
1: Ya, Gualtito, gracias.
0: Gracias, Gualtito. Nos trajo una. Nos trajo un presente, un regalito.
1: Qué bueno, oye. Llegaron las empanadas de Echeverría.
0: Con un presente, un barquito acá. Bueno, gracias a Gualtito, el jefe de Walter. Le decimos Gualtito nosotros.
1: Mire. ¿Qué le parece?
0: Hay que armarlo.
1: Sí, pues así está, mira.
0: Qué lindo. Es un gesto que se agradecen, ¿se da cuenta? Bueno, para cerrar el tema, está bonito el barquito, ¿eh?
1: Y le dejó una misión, el nudo.
0: Para cerrar el tema este del introducirnos en este episodio de la Guerra Pacífico, reitero, uno de los... Todos son importantes, pero este fue reconocido a nivel mundial. A nivel mundial. Así como el desembarco de Pisagua. Entonces, yo creo, reitero, que independiente como haya sido, que si cumplió o no cumplió las... Porque supuestamente Pratt, cuando vio el desenlace que iba a ser inevitable, se supone que ahí le dispuso a Condel que saliera de la bahía o que saliera de la rada.
1: Sí, porque yo creo que por ahí tiene que ver.
0: Sí, las órdenes iniciales es, como dices tú, sigan mis aguas. Eso quiere decir en lenguaje marino, al lado mío.
1: Claro.
0: ¿Me entiendes?
1: Y era presentar batalla en bloque.
0: Exactamente, claro. Exactamente. Entonces, bueno, yo creo que fue lo mejor que pudo haber hecho Carlos Condel, porque, mire, también hay un tremendo dilema, un tremendo problema. Tácticamente, estratégicamente... o por conocimiento normal, usual, que deberían tener especialmente un comandante de un buque tan importante como la Independencia, no sabían los roquerillos que hay en Punta Obesa.
1: Ah, la cartografía.
0: No la tenían.
1: El desconocimiento que tenía Guillermo Moore.
0: De los arrecifes.
1: El comandante de la Independencia.
0: No sabían.
1: Claro, porque esa fue su disculpa cuando se presentó ahí en el juicio que le hicieron.
0: Exactamente, que dicho sea de paso, lo bajaron de... Combatió en Arica después.
1: Lo degradaron.
0: Eso es imperdonable.
1: De todas maneras.
0: Es imperdonable, si era territorio de ellos, ¿cómo no van a saber un marino en la cartografía que tiene la costa. ¿O el ímpetu de tratar de cazar a la covadonga le llevó a cometer ese error?
1: Se me queda en el tintero la posible idea también que pudo tener Arturo Prat respecto de sigan mis aguas. Es decir, si él ingresaba a la rada, ingresaba el Huáscar, la escuadra chilena iba a atacar en los dos flancos al Huáscar. Posiblemente. Es decir,
0: debido a que la Independencia estaba un poco más alejada de la bahía.
1: Y no podía cañonear porque estaba la ciudad con la ciudadanía. Es decir, se dieron muchas ideas, muchas cosas.
0: Exactamente, por eso que nosotros estamos acá, para tratar de analizarla, entenderla y para que a nuestros auditores les vaya quedando relativamente claro.
1: Porque la Covadonga hubiese apoyado a la Esmeralda y se hubiesen ido en contra del Huáscar.
0: Yo creo que ahí se podía haber producido con mayor facilidad el abordaje. Sí, pero la historia dijo otra cosa y finalmente nosotros, aparte de la pérdida de la Esmeralda y toda su tripulación y el glorioso comandante Prat, salimos finalmente triunfadores porque logramos hundir el acorazado más peligroso que tenía el Perú, que era la Independencia. Casi gemelo con el Huáscar, pero tenía más andar, tenía armamento más poderoso. Las 8 de la mañana con 28 minutos, 8 con 28 minutos, señora, señor. 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
1: 8 de la mañana, 30 minutos.

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0: 8:41. Tras 4 horas de combate, el Huáscar hundió finalmente a la Esmeralda con su esporón. La tripulación chilena, que luchó hasta el final, fue ampliamente admirada en todo Chile. Bueno, lo hemos dicho hasta el cansancio, no nos vamos a aburrir ni cansar de decirlo. El combate naval de Iquique, la muerte de Arturo Prat, saltando al abordaje del blindado del acorazado peruano Huáscar, significó un vuelco importantísimo en la guerra del Pacífico. Tan importante que cuando se supo la noticia en el sur, todo el resto del país reaccionó. Yo siempre he dicho, y le pido a alguna persona que sepa de historia o que tenga acceso, por favor, nunca he podido encontrar una resolución, una orden, que haya salido del Estado chileno ordenándole a ciertas clases reconocer cuartel para venir a la Guerra del Pacífico. No he encontrado. Fue espontáneo. Las comisarías, las municipalidades, las iglesias se hicieron colas interminables de hombres, mujeres y niños para enrolarse y venir a la Guerra del Pacífico. Ese fue, entre otras cosas, lo que marcó el combate naval de Iquique. A partir de ahí se engrosó, pero diría yo al 100%, recuerde, 2.576 al inicio, 76.000 al término de la guerra.
1: Recordemos que nuestro país vivía en torno a lo que era Coquimbo, Concepción, Santiago, Valparaíso y algunas otras ciudades más que... Y se desarrollaba dentro de lo que era el día a día en un país que, como todo, se despierta al quehacer dentro de lo que es el contexto del desarrollo comercial, el desarrollo industrial, etcétera, etcétera. La agricultura, la ganadería, la factoría también, porque también se fabricaban cosas, etcétera, etcétera. Pero no se tenía un conocimiento cabal respecto de lo que era lo que estaba sucediendo en el norte. Y tampoco en el norte de Chile, puesto que esto estaba en territorio hasta entonces boliviano. Y el conflicto era precisamente externo a la realidad chilena. De tal manera de que inclusive podríamos decir también de que el periodismo en un determinado momento le hizo un flaco favor a las estrategias que tenían los comandantes que tenían algunas decisiones. Es como, por ejemplo, lo que pasa actualmente cuando alguien dice vamos a hacer esto, vamos a bombardear. Es decir, todo el mundo está al tanto de lo que va a acontecer en tal acción bélica. ¿Por qué? Porque la prensa también está informando. De tal manera de que cuando acontece lo del bloqueo y lo del 21 de mayo, Santiago y todo el país estaba ausente de todo lo que estaba aconteciendo en esta zona. Bueno, decían que había un ejército chileno ocupando Antofagasta y que las tratativas eran si seguir o no en la guerra, etcétera, etcétera. De tal manera que cuando sucede el combate naval de Iquique y de Punta Gruesa, 21 de mayo, no se enteran todavía la resultante, las consecuencias de todo lo que había sucedido acá en Iquique.
0: Porque las comunicaciones en aquellos años eran pésimas, ¿sabe usted cómo
1: se enteró? El día 23 recién se enteraron en Santiago.
0: ¿Pero sabe usted cómo se enteraron, de qué manera se enteraron? La ciudadanía en general, digamos.
1: Claro.
0: Por un suplemento de un diario.
1: ¿Se da cuenta?
0: En aquellos tiempos existían los suplementeros. Uh-huh. Que después quedó, digamos, en la historia, que son estas personas que salen a repartir los diarios toda la mañana, que es el oficio suplementero. Pero el suplementero nació de suplemento, vale decir, el diario titular, porque para entregar una noticia, como no existían las radios, no existía nada, Si aparecía una noticia, digamos, urgente que había que informarle a quienes se informaban a través del diario.
1: Tampoco está el hocicón de Pelotillehue.
0: No, pues. Se escribía un suplemento urgente.
1: Ya.
0: Y generalmente salían muchachos, niños,
1: vociferando
0: ese suplemento. Ah, sí, de esa forma se enteró gran parte del país.
1: Reitero, el diario.
0: El suplemento, no me acuerdo cómo se llamaba el diario que había en ese tiempo.
1: Se enteró. En Iquique, según de la Esmeralda.
0: Se enteró. Y así empezó a nacer la efervescencia por venir a la Guerra del Pacífico.
1: Y después aparecen más entretelones respecto de lo que fue precisamente la epopeya del 21 de mayo. Y antecedentes que fueron acrecentando la avidez de la noticia por parte de la ciudadanía chilena, y definitivamente se despierta ese patriotismo que indudablemente hizo reaccionar a muchos, pero muchos ciudadanos y ciudadanas, como usted lo dice, que voluntariamente y espontáneamente se enrolaron
0: es más, desde Antofagasta,
1: engrosar las filas
0: desde Antofagasta, el comandante en jefe del Centro Operativo Norte hizo regresar en un barco a 154 mujeres.
1: Exactamente, también las mujeres, obviamente siguiendo a los soldados.
0: Así es.
1: Por diferentes motivos, esposa.
0: Así es, ya, y las hizo devolver, pareja, porque resulta de que ya se estaban estaban apareciendo los problemas normales, lógicos, de este tipo de permanencia, digamos, sin hacer nada, porque también los políticos empezaron a presionar que las tropas estaban acantonadas. La pregunta que yo me he hecho siempre, ¿qué hubiera pasado si Larión Daza no sigue con su testarudez cuando Chile le pone, le exige respetar el tratado que había vigente? ¿Qué hubiera pasado si Larión Daza echa pie atrás?
1: Buena pregunta.
0: ¿Hubiésemos tenido guerra al Pacífico? Se supone que no.
1: Se supone que no, sí.
0: Porque el acantonamiento o la ocupación de Antofagasta, se reitera sin disparar un tiro, fue justamente por la tozudez de la Larión Daza de no echar pie atrás y no cumplir el tratado que se había firmado con Chile. ¿Qué hubiera pasado si cuando la Larión Daza ve que Antofagasta es ocupado por Chile militarmente, dice, parece que metí las patas, sabe que en realidad, diplomáticamente, vamos a ir atrás y se respeta el tratado que tenemos firmado con Chile? ¿Qué hubiera pasado? ¿Chile regresa con las tropas al territorio chileno?
1: Yo pienso que, como se señaló en la decisión de las autoridades chilenas en aquel momento, Chile reivindicaba los territorios.
0: Pero a raíz de la tozudez de la Larión Daza, por eso insisto. ¿Qué hubiera pasado si la Larión Daza echa pie atrás? Si le hubiese dicho, ok, mantengan el corredor, nosotros...
1: Yo creo que no al lugar. A mí que no.
0: ¿Te das cuenta, no?
1: A mí que no, claro.
0: La historia es...
1: Pero ahí se crearía una rivalidad respecto de... No, o sea...
0: Complicadísimo.
1: El desarrollo hubiese sido diferente, pero...
0: Sí, por supuesto que sí. Bueno, claro. Vamos a ir a leer un párrafo y de ahí vamos a ir a nuestra galería comercial. Venga para acá, no se me arranque tan rápido. Los antecedentes, rapidito, porque tenemos harto tema. Antes de la declaración de guerra, el gobierno chileno decidió como estrategia movilizar su escuadra para bloquear el puerto peruano de El Callao, esperando así encerrar allí a la escuadra del Perú para operar libremente en el litoral peruano o bien destruirla en un combate si se presentaba la oportunidad. El contraalmirante Juan William Rebolleo, comandante en jefe de la escuadra chilena, rechazó este plan por considerar que sus naves no estaban en condiciones de... Mire lo que estamos leyendo. ¿Ya? En condiciones de emprender un ataque inmediato al Callao, pues carecían de víveres y combustible para tal travesía. En su lugar, William prefirió bloquear el puerto de Iquique y desde allí hostilizar los puertos peruanos del departamento de Tarapacá.
1: Claro, eso era una buena medida para... ¿Por qué? Porque estaba la producción del salitre y con el bloqueo se vulneraba esa industria, esa empresa, y afectaba económicamente a Perú. Dentro de lo que era la urgencia que tenía el Perú respecto de la economía.
0: La escuadra chilena parte el 3 de abril desde Antofagasta con destino a Iquique para establecer el bloqueo. Bolivia se declaró en estado de guerra contra Chile el 1 de marzo de 1879.
1: Exacto.
0: Tras la negativa de Perú a permanecer neutral, Chile declaró la guerra a ambos aliados el 5 de abril.
1: El 5 de abril.
0: El 6 de abril, Perú declaró el casus foedericis.
1: ¿Ya?
0: ¿Qué significa esto? Es decir, la entrada en vigor de la alianza secreta con Bolivia. Recién los compadres dijeron, sí, en realidad, ¿cómo se llama este compadre, el plenipotenciario del Perú que visitó Chile muchas veces? ¿Te acuerdas? A lo mejor nos vamos a encontrar aquí en esta historia.
1: Claro, seguramente.
0: Y que se fue de negativa, hasta que en un minuto un periodista le dijo, oiga, ¿qué dice usted a esto? Sí, en realidad, dijo, sí, nosotros tenemos conversaciones. Y no tenían conversaciones, era un tratado firmado. Aquí está, pues.
1: Exactamente.
0: Perú lo reconoció finalmente aquel 29 de abril.
1: Sí, porque Chile le exigió neutralidad a las autoridades peruanas y ellos no pudieron mantener esa neutralidad y Chile les muestra el tratado que ellos tenían y que digan la verdad. Y ahí dijeron, bueno, lamentablemente nosotros lo teníamos top secret, pero ante esta exigencia vamos a decir que sí, efectivamente, tenemos un tratado con nuestros hermanos bolivianos. Así es que ahí se...
0: Supuestamente el tratado era un tratado de paz, no un tratado de agresión.
1: De mutua protección.
0: Una cosa así.
1: Claro, de mutua protección.
0: El 5 de abril, la escuadra chilena inició el bloqueo del puerto de Iquique e incursionó en los poblados peruanos de Pabellón de Pica, Guanillo, el 15 de abril, y Mollendo, el 17 de abril, bombardeando trenes y naves. Luego, bombardeó Pisagua el 18 de abril. Luego, destruyó Mejillones Norte el 29 de abril. O sea...
1: Además del bloqueo. O sea, de todas maneras, tenían que reaccionar.
0: ¿Se da cuenta, no?
1: Claro.
0: O sea, lo que pretendían hacer los peruanos lo hizo primero Chile.
1: Exactamente.
0: Porque los peruanos pensaban, si no tenían, como ya estaban seguros que acá en Iquique no había resistencia, ellos iban a hundir los dos buques de acá, iban a despejar el bloqueo, iban a seguir bombardeando hacia el sur.
1: Claro, y se iban apoderándose. Mientras tanto iba avanzando el ejército.
0: Así es. Debido a la presión del gobierno chileno, William Rebolledo fue convencido de atacar el puerto del Callao. Porque primero no quería.
1: No.
0: Y tenía razón. O sea, no era una cosa... Porque la misión era bien complicada.
1: Sí, una expedición muy larga.
0: Para tal efecto, la escuadra chilena zarpó desde Iquique el día viernes 16 de mayo de 1879. En una expedición al Callao con todos los buques disponibles, dejando en el bloqueo de Iquique a cargo de los buques más antiguos y más débiles de la escuadra chilena. La corbeta Esmeralda, al mando del capitán Arturo Brestacón, sometida a urgentes reparaciones en sus calderas, y la goleta Covadonga, al mando de don Carlos Condel de la Asa, construido en el año 1855, la Esmeralda, y 1859, la Covadonga, respectivamente. También se quedó el transporte La Mar. Debido a su mayor antigüedad, Prat quedó como jefe del bloqueo.
1: Muy bien.
0: Impresionante, ¿no? Bueno, por esas cosas del destino, si usted junta las iniciales, la primera letra de cada uno de los nombres de este buque, forma la palabra Chile.
1: Sí, porque se encontraba, a ver, la C, la Covadonga.
0: Yes.
1: La H, el Huáscar.
0: La I.
1: La I, Independencia.
0: La L.
1: La L,
0: La Mar.
1: Transporte La Mar.
0: La Mar.
1: Ya.
0: Y la E.
1: Y la E, Esmeralda, Chile.
0: Impresionante, ¿no? Dios sabe por qué hace las cosas. 5 minutos, señoras y señores, nos separan de las 9 de la mañana, vale decir, las 8:55. 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

0: Dos minutos nos separan de las 9 de la mañana, señoras y señores. Hasta aquí llega la primera parte de Golpe de Diana, un despertar con la historia. Pero, como nos queda tema relacionado, porque no tenemos que desarrollar este tema para entregar los antecedentes que corresponden respecto del combate naval de Iquique, lo vamos a continuar en el espacio de Punta Itaco, que empieza a partir de las 9 y se prolonga hasta las 10 de la mañana. Así, estamos llegando a la parte final de la primera parte, valga la redundancia, Golpe de Diana, un despertar con la historia.
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2: 8 de la mañana, 59 minutos.
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5: 18 grados, 0 décima.
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0: Ya despuntaba el alba, bien tranquila y helada, con todo el frío que trae la mañana. El cielo despejado, y sin más bruma que una niebla escasa, que se arrastraba por la punta de piedra y oscurecía ese pedazo de playa. Y todo tan tranquilo, la mar plomiza en calma. No se oía más ruido que el alerta de los guardias peruanos en la playa. Las farolas del pueblo parecía que con ojos sangrientos nos miraban. Pero todo tan tranquilo, tan callado, que tanta calma ya iba dando rabia. Iban ya 15 días de bloqueo y 5 hacía que partió la escuadra con rumbo al norte y nos dejó arrumbado como algo inútil para librar batalla. Y se oyó de repente un cañonazo, como en señal de alarma. Y toititos subimos a cubierta con la alegría retratada en la cara. ¡Ya vienen los cholos! Y para el norte, bien lejos, enseñaban dos blancos penachos que en la niebla curiche resaltaban. ¡No le dije, compadre, que de hoy no pasaba! Me habló Doño Barría, un gallo de esos que no entienden guaras. A mi ver, compadre, la cosa está mala. Más ni en que se haga la esmeralda astilla, no hay que aflojar, ni en que buitriemos el alma. ¡No hay que aflojar!, nos replicó Juan Torre. Y si no fuera por mi pobre Juana, a ver si acaso me importaba un pucho mal tabaco, me arrancaran el alma. Y empezó la tambora a tocar a las armas. Y nos fuimos formando de uno en uno, con la arma al brazo y el morral con bala. Y habló mi comandante, e dijo unas palabras, de esas que dicen los que frente a frente miran la muerte y no les tiembla el aula. Y fueron sus palabras: muchachos, la contienda es desigual, pero ningún chileno ha arriado la bandera. Mientras llovía, flameará en el tope, y espero en cuanto muera que han de saber cumplir mis oficiales y mantener la enseña. De ahí se quitó la gorra y gritó: ¡viva Chile!
1: ¡Viva!
0: ¡Viva Chile! Estremeció las aguas.
1: ¡Viva Chile! ¡Viva!
0: Y nos fuimos, cada uno para su puesto, con la esperanza de abordar al Huáscar. Y por la mar tranquila seguía la Esmeralda, todos en su puesto, en el cañón de proa, yo Barría y otros tantos guainas. ¡Mire, compadre, que allá viene! Vi formarse un torbellino de agua. ¡Compadre, yo la vi! ¡Fue de a 300 y lo pajita para sumirse en el agua! ¡Viva Chile! Gritamos: ¡viva Chile! ¡Marón, qué pena! ¡La perdiste, mi alma! ¡Así se apunta, cholo bruto! Y rebotó la bala en la coraza. Si están más encierrados que David, a ver si esta otra no les entra al alma. Y retumbó el tiro. Pero al mismo tiempo, una granada con una bulla el diablo se nos coló de sopetón para adentro. Dejó la tenda la... Yo mismo vi los cuerpos. Cuerpos partidos y cabezas rotas. Por aquí quejío y por allá me veo. Y el camarote de mi teniente Uribe sin ni una astilla para contar el cuento. Y mi teniente, mudo mirando aquel agujero. Ven, aiga la escapá. Un poquito antes no le deja ni esto. La metralla barría la cubierta, lo mismo que aguacero. Unos que han por mitad partido, otros que han con las piernas menos. Y toititos gritando: ¡viva Chile!
1: ¡Viva!
0: ¡Viva el roto chileno!
1: ¡Viva!
0: Y miré para la mar. Y vi perderse la Covadonga, reventar Caldero. Se iba arrancando bien pegada a la costa y atrás la Independencia en seguimiento. Y me dijo el compadre: ¡aguaite! ¡Aguaite que se está escondiendo! Y miré al monitor y no vi nada más que la torre de Purito Fierro. Y se nos vino de hacha. Y él me dijo: ¡vive Lemo! Que en cuanto llegue, le acerrás un tiro bien de cerquita. Y en después veremos a ver si acaso no le llega al country. Bien que lo tenga, de purito acero. ¡Oh! fijó en un quiñazo, paire. Fue lo mismito que si el mismo infierno nos hubiera tragado hecho astillita y bien escura entre el humo negro. Y llegó un grumete ya sin dar resuello. ¡Mi teniente Serrano! ¡Mi teniente! Y mi teniente le dijo: ¿qué hay de nuevo? ¡Se fue mi comandante al abordaje con mi sargento Aldea! ¡Y allí lo arrollaron a balazo! ¡Mi teniente, por Dios!

Más con la pena nos bajó más rabia, que un dolor en la guerra no da miedo. Por lo contrario, da mayor coraje. Y esa fue banderilla que nos clavaron en mitad del pecho. Y se quedó mirando al Huáscar que iba lejos, y de ahí gritó con rabia: ¡Yo mato a Grau! ¡Lo vengo! Tiró sus planes y nos dijo a todos: ¡Vamos para allá! ¡Vamos para allá! ¡Venguémoslo! Y por sobre los muertos, envuelto en humo y con la espada desnuda, como un loco lo vi también corriendo. Doy título, seguimos.

Tal vez que se soñaron esos cholos de que iba a arriarse el tricolor chileno. Y con la calma nos bajó la duda. ¿Y qué irá el consejo? ¿Arriará la bandera? Jamás, nunca hicíamos a un tiempo. Pero luego hicíamos, quién sabe. Y nos daba más rabia al suponerlo. Si era como una afrenta, mil veces antes que rendidos, muertos. Y de ahí trepó al mesana corriendo un marinero. ¿Que irán a arriar la bandera, no hicíamos? Ese era nuestro miedo. Pero se oyó el retumbo del martillo. ¡Está clavando el pabellón chileno! E izaron en señal de guerra a muerte en el palo mayor el trapo negro. Y toditos gritamos: ¡Viva Chile! ¡Viva! ¡No se rinde un chileno! ¡Viva! Y se cumplió lo que dijo el comandante. Y al tiro el Huáscar nos rompió su juego. Vi venir al monitor de frente y le apunté de nuevo. Y vino el choque y se sintió el crujido. ¡Oh! Y volvió el humo negro. Y nadie supo del que estaba vivo, ni nadie supo del que estaba muerto. Mi teniente Serrano, con 12 marineros, se le fueron como hacha al abordaje. Iba a vengar al comandante muerto. Y toicito seguimos, pero a todo caldero. El monitor echó la reculada y se fue mar adentro. Me hablaron a mi lado. Compadre, compadre, que me muero. Si es que usted vive, dígale a la Juana que el sueldo es unos 60 pesos. Era Pantoro. Yo lo vi boqueando. Dios lo tenga en su reino. Y mi teniente Uribe, en la toldilla, muy taimado como un león de acero, a cada nueva desgracia nos gritaba: ¡Viva Chile, muchachos! ¡No hay que rendirse y adelante el juego! Ya no había cartucho, ni siquiera fogueo, pero todos decíamos a una: ¡Viva Chile! ¡Adelante, viva Chile! ¡No hay que parar el juego! Y subió el grito ya todo tiznado negro. Al salir a cubierto se quedó helado con tantazos muertos. ¿Qué pasa? Le dijo mi teniente Uribe. Y él respondió: ¡El caldero se hundió, mi teniente! ¡Y ahí subía para saber lo que hacemos! ¡Lo que hacemos! ¡Morir! Y el pobre gringo se le entró el aula y se quedó bien leno. Más era nuestro temple. Murió como un chileno. Una granada lo repartió hecho tira y para los cuatro vientos. Ni una palabra mi teniente decía, ni se escuchaba ni una voz de mando. Todos pensando en la muerte, todos en silencio y todos resignados. Cuando se ve la muerte tan cerquita, el alma más se nos apega al trapo. Yo creía por momentos ver patentito el interior del rancho, a mi mamita con su mate en leche y mi taitita con su pierna de palo, y a mis chiquillos

suelo. ¿Y quién será su amparo? Y en la playa, los cholos, bien remudos, estaban asombrados. Ya ni echaban vía a cada granada que nos trozaba el barco. No se oía más ruido en toitito el espacio que el clamoreo. ¡Viva Chile! ¡Viva! Como un gemido largo, y todos esperando allí la muerte, todos en silencio y todos resignados. Y de ahí se vino el monitor de frente, echando espuma como un toro bravo. Y los últimos fuimos para la popa para ver el resultado.

de los 200 bravos y la bandera al tope del palo de Mesana. En la toldilla, mi teniente Uribe, más engallado que un cañón de balas. Y mi guardia marina, don Riquelme, que no aflojaba pelo. ¡Esta es la última bala! Dijo curioso, cargó el cañón y la apuntó de nuevo. Y llegó el monitor, y medio a medio nos aceptó el quiñazo. ¡Viva Chile! Y en los cielos retumbó el cañonazo. Y la Esmeralda se sumió en las aguas con su bandera en lo alto. No sé lo que pasó, perdí el sentido. Cuando volví a la vía, todo mojado, me encontré en un bote en que andaban haciendo recogía. Por el momento me creí estar sordo. ¡Ay, qué silencio en toda la bahía! Y en la playa, los cholos bien remudos estaban asombrados. Y la mar en suspenso parecía que estaba contemplando a la vieja Esmeralda que se hundía con la bandera en lo alto. Ya tan solo se veía la bandera y un pedacito palo envuelto en la guisnalda que formaban los espumones blancos. 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

0: 9:21, linda la producción, la nave vieja de Jorge Yáñez. La verdad es que escucharla así con mucha atención, en silencio, abrir la mente y escucharla, da la impresión que uno estuviera ahí presente, como ocurrieron los hechos. Es impresionante. Una obra maestra, diría yo, de Jorge Yáñez, que a la sazón tuve el honor, el alto honor de tenerlo en una rueda de prensa aquí en Iquique hace muchos años atrás, cuando yo estaba activo todavía en La Pérgola, con ese conjunto del que me siento muy orgulloso de haber pertenecido. Fuimos invitados al Nacional de Cueca de Arica y en el Club de Guaso, en el casino que tienen. Don Jorge Yáñez también estaba invitado en esa oportunidad como artista, y empezó a recorrer las mesas después de la cena y llegó a la mesa nuestra. Nosotros nos presentamos, le dijimos quiénes éramos, qué sé yo, con mi gran amigo Juan Fidel, y le dijimos, pucha, para nosotros sería un honor poder tenerlo en el programa o entrevistarlo en forma más detenida, qué sé yo. Y él dijo, fácil pues viejo, ¿a qué hora tienen el programa ustedes? ¿Cuándo? Los días domingos. Dijo, pero fácil, esto era día viernes. Nosotros nos vinimos el día sábado. Dijo, fácil, pues. Yo mañana tengo el pasaje de vuelta a Arica, Santiago. Dijo, cambio el pasaje a Arica, Iquique, y vean ustedes cómo lo hacen, dónde nos juntamos y conversamos. Dijo, no hay problema, po. Ustedes encárguense de eso. ¿En serio? Le dijimos nosotros. ¿En serio, po? Chuta, así que nosotros nos vinimos temprano el día sábado y empezamos ahí nuestro periplo, donde hacíamos un espacio donde hacer una rueda de conversación, una rueda de prensa con Jorge Yáñez. Y logramos finalmente que don Mario Maldonado, ex integrante de la selección chilena, en ese tiempo dueño del restaurante El Mexicano, Rincón Mexicano, que estaba ahí en Lynch con La Torre, no se diera, nos dijo, orgulloso, tráiganlo para acá, dijo, para mí es un honor tener a este personaje acá. Así que ahí se hizo la rueda de prensa de la noche. Cumplió don Jorge Yáñez, cambió el pasaje y estuvo acá y compartió con nosotros y con la ciudadanía de Iquiqueña. Un orgullo que tenemos al respecto en lo personal. Y este comentario a raíz de la obra que acabamos de escuchar, La Mancarrona, La Nave Vieja. Fuerzas y buques enfrentados en la Guerra del Pacífico, específicamente en el combate naval de Iquique. La corbeta Esmeralda. La Esmeralda era una corbeta de madera con una tripulación de 201 hombres. 850 toneladas de desplazamiento. Construida en el año 1855. Su armamento estaba compuesto por 12 cañones de 40 libras, 18.1 kilogramos cada uno, peso de las balas disparadas, su sistema de propulsión, mixto a máquina y a vapor, o máquina a vapor y vela. Al momento de entrar en combate, sus máquinas estaban en estado de mantenimiento y solo eran capaces de propulsar el buque a una velocidad no mayor de 4 nudos, o sea, 7 kilómetros por hora, imagínense. Lo que redujeron a 2 nudos, 3.7 kilómetros al estallar sus calderas. Su adversario inmediato, Monitor Huáscar, un buque blindado tipo Monitor con una tripulación de 197 marinos con 1.745 toneladas de desplazamiento. Fue construido en el año 1865. Contaba con un casco de 4.5 pulgadas, vale decir 11.4 centímetros de fierro de espesor. Y su armamento principal estaba constituido en mayo de 1879, con dos cañones de avancarga, Armstrong. ¿Usted sabe lo que significa avancarga?
1: Bueno, la alimentación es por
0: por la boca.
1: La boca del cañón.
0: Por delante.
1: Claro.
0: Retrocarga es por detrás.
1: Exactamente.
0: Eso, con unos cierres. Dos cañones de avancarga, Armstrong, de 300 libras.
1: ¡Wow!
0: 136.1 kilogramos. Ubicados en una torre giratoria blindada, además dos cañones de 400 libras. Su sistema de propulsión era también mixto, máquina a vapor y vela, siendo capaz de alcanzar una velocidad máxima de 10.5 nudos.
1: Tremendo. Para la
0: casi
1: época.
0: Casi el triple de lo que tenía la Esmeralda.
1: De todas maneras. Casi de todas maneras.
0: Uh-huh. Bueno, ahí también hay un tema con las fuerzas terrestres. Al comienzo de las acciones, el general Juan Buendía, como tú lo decías adelante, ordenó uh-huh. colocar en la playa de Iquique 4 cañones Buckley de montaña de 9 libras, uh-huh. además de soldados con fusiles que constituían, que dicho sea de paso, fueron los que atacaron desde la costa a la Covadonga cuando iba rumbo a Punta Gruesa.
1: No, estaba todo artillado, siguiendo por Cabancha, Punta Cabancha, Playa Brava, Guayquique. Todo el litoral hacia el sur estaba artillado, ¿ya? Así que la Covadonga no la tuvo barata de todas maneras.
0: No, por supuesto que no.
1: De ninguna manera.
0: Por supuesto que no.
1: Bueno, los movimientos previos al combate, dice la llegada de los buques peruanos por el norte, la salida de la mar, que se encontraba también en el bloqueo, la persecución de la Covadonga por la Independencia hacia el sur, y el acercamiento del Huáscar a la Esmeralda. Esos fueron los movimientos que se registraron previo a. En la mañana de ese día, miércoles 21 de mayo, el bloqueo de Iquique era mantenido por la corbeta Esmeralda y la goleta Covadonga, fondeadas a ambas a 2.7 kilómetros al norte del faro del puerto. Por su parte, el transporte La Mar se encontraba fondeada más cerca de la costa. A las 6:30 de la mañana, uno de los vigías de la Covadonga, la cual se encontraba de guardia, avistó columnas de humo acercándose desde el norte. Al reducirse la distancia, se identificó que dichas columnas de humo correspondían a los blindados peruanos Huáscar e Independencia. El comandante de la Covadonga ordenó advertir la presencia del enemigo al comandante de la Esmeralda con un cañonazo. Este, al escuchar la señal, dispuso levar el ancla, hacer comer a la tripulación y tocar zafarrancho de combate. Además, ordenó que la Covadonga se pusiera al habla para conferenciar y que se arrojara al mar en un saco la correspondencia para la escuadra chilena. Los buques peruanos, al avistar las naves chilenas, izaron bandera de combate. El Huáscar se encontraba más cerca al puerto. El comandante Grau arengó a su tripulación sobre la cubierta del Huáscar. Arengó a su tripulación, tripulantes del Huáscar, estamos a la vista de Iquique. Allí no solo están nuestros afligidos compatriotas de Tarapacá, allí está el enemigo de la patria todavía impune. Ha llegado la hora de castigarlo. Espero que lo sabréis hacer cosechando nuevas laureles y nuevas glorias dignas de brillar al lado de Junín, Ayacucho, Abtao y el 2 de mayo. ¡Viva el Perú! Por su parte, Prat ordenó salir a reconocer los barcos que se aproximaban. Su buque navegó en dirección oeste y al confirmar que eran enemigos, regresó y ordenó a Condell seguirlo. Izando señales, dio órdenes primero, almorzó a la gente y luego seguir mis aguas y finalmente venir al habla, y a continuación arengó a su tripulación. La versión de la arenga que ha pasado a la historia es una estilización resumida de la original, cuyo texto más fiel, por la cercanía temporal y espacial con los hechos, es quizás el que reportó el guardiamarina sobreviviente de la Esmeralda, Vicente Segers, en una carta escrita a su padre justo una semana después del combate. En ella, el mensaje de Prat a sus hombres es descrito en las siguientes palabras. Muchachos, la contienda es desigual, pero ánimo y valor. Nunca hemos arriado la bandera ante el enemigo y espero, pues, que esta no sea la ocasión de hacerlo. Mientras yo viva, esa bandera flameará en su lugar. Y os aseguro que, si muero, mis oficiales sabrán cumplir con su deber. ¡Viva Chile! Terminada la arenga, la Covadonga llegó al habla y Prat le ordenó a Condell que almuerce la gente, mantener bajos fondos, reforzar las cargas, cada uno a cumplir con su deber. Condell simplemente respondió, all right. Terminado lo anterior, se sintió una explosión y una columna de agua y espuma se levantó cerca de ambos buques, el Huáscar había disparado su primer tiro. En tierra, la población del puerto peruano de Iquique despertó con el primer cañonazo de la Covadonga y se dirigió a la playa para recibir a las naves peruanas que venían a liberarlos del bloqueo de Iquique.
0: Usted habló ahí que Pratt, cuando fue enterado de que ambos buques, vale decir, el Huáscar y la Independencia, estaban a la cuadra de Iquique, ordenó zafarrancho de combate. ¿Usted sabe cómo se grafica en la práctica el zafarrancho? Con un toque de trompeta o de corneta.
1: Ahí está la...
0: ¿Usted sabe quién tocó ese zafarrancho de combate?
1: ¿El Guardia Marina?
0: Gaspar Cabrales.
1: Ah, Gaspar Cabrales.
0: Sí, señor.
1: Ya.
0: Gaspar Cabrales era el corneta de servicio de don Agustín Arturo Prat Chacón, que murió tras él, prácticamente destruido por un cañonazo de el Huáscar. Las 9 de la mañana con 32 minutos, 9:32, estamos entregando antecedentes sobre el combate naval de Iquique. Tenemos a alguien en la línea 1. Aló, buenos días.
2: Buenos días, mi nombre es Eduardo.
0: Don Eduardo.
2: Mire, la consulta es la siguiente. Yo trabajo en parte de turismo y hay un antecedente que no lo he podido conseguir relacionado con los sobrevivientes de la Esmeralda. En algunas partes hay, nombran un número, otro número. De acuerdo a lo que le he leído, se ha hecho historia de uno solo, se va a mostrar la barca roja. La pregunta mía es la siguiente. El resto de los marineros que sobrevivieron con él, ¿dónde quedaron? ¿Dónde vivía? ¿Dónde fallecieron? No he podido conseguir ese antecedente. Y el otro sería, después de la muerte de Prat, ¿cuánto tiempo estuvo descubierta en el Huáscar? Después de la muerte que él tuvo cuando saltó al abordaje. Ojalá que usted pueda tener antecedentes para orientarme mejor, un poquito mejor, como para completar ese ciclo, por favor.
0: Usted necesita saber, mi estimado, aléjese un poquito de la radio o baje el volumen de la radio porque se nos está acoplando.
2: ¿Ya?
0: Estamos saliendo como doble. Por ahí estamos mejorando. A ver.
2: Ya.
0: Yo sería mentiroso si le dijera que en este minuto yo tengo el antecedente, pero lo que sí le puedo asegurar es que en la Esmeralda no hubo un solo sobreviviente. No, eso sí que no. Ahora, el tiempo que estuvo Arturo Prat sobre la cubierta del Huáscar hasta que fue levantado de ahí, no lo tengo en este minuto tampoco en antecedente, o sea, le podría decir una hora, tres horas, cinco horas, pero lo que sí le puedo asegurar, eso fue reconocido, que Prat, una vez que falleció, tuvo muy buen trato, digamos, su cuerpo, su cadáver, por parte de la tripulación del monitor Huáscar, especialmente por su comandante. Siempre se comportó en forma muy caballerosa, muy respetuosa, hasta el final, porque recuerde usted que están los libros de historia. Él envió una carta de su puño y letra a la viuda de Prat con varias de sus pertenencias personales. Así que en ese sentido hay que reconocerlo. Miguel Grau Seminario era un caballero de los mares.
3: Buenos días.
0: Acá tenemos a mi colega.
3: Ya. Mire, dice aquí, tras el hundimiento de la Esmeralda, los cerca de 60 sobrevivientes fueron rescatados del mar por el monitor Huáscar y tomados como prisioneros de guerra en Iquique. Posteriormente fueron trasladados a la localidad de Tarma, Perú, hasta su intercambio por prisioneros peruanos a fines de diciembre de ese mismo año. El destino de este grupo de marinos tras el combate naval de Iquique se resume en lo siguiente. Los prisioneros liberados en su momento por el teniente Luis Uribe quedaron bajo custodia peruana y vivieron condiciones difíciles, llegando a sobrevivir el bombardeo del puerto de Iquique por su propia escuadra. A finales de diciembre del 79, tras el combate de Angamos, fueron liberados y devueltos a Chile mediante un canje de prisioneros grado por grado. También dice, varios de los sobrevivientes continuaron prestando servicio y luchando en otras campañas terrestres y marítimas de la Guerra del Pacífico. El marino más joven de la tripulación en aquel entonces, Wenceslao Vargas, quien era grumete con solo 18 años, fue el último sobreviviente con vida de la Esmeralda, continuó su carrera naval alcanzando el grado de vicealmirante y fallecido a los 97 años el 15 de mayo de 1958 en el Hospital Naval de Valparaíso. Ahí tenemos entonces. Hay otra versión respecto de que se liberaron prisioneros de la Esmeralda que estaban en la aduana de Iquique.
0: Así es lo que yo le iba a decir. Ahí, por eso lo digo, o sea, el antecedente que le acaba de entregar Juan Carlos Viza es el que tenemos históricamente. Ahora, ¿que habrán más? Seguramente que hay más, porque hay muchos escritores que se dedicaron sus tiempos a hacer investigaciones y a emitir libros finalmente relacionados con la Guerra del Pacífico. Nosotros, por lo menos, en lo que a mí respecta, y este programa siempre ha sido así respetuoso de eso, nosotros no creamos, no inventamos nada. Reproducimos lo que está escrito.
2: Claro. No, si yo tengo claro esa parte que me le agradezco montones. Lo que yo estoy consultando es de esos sobrevivientes que fueron devueltos después con el tratado que usted me explica, los chilenos, esa gente, ¿dónde falleció? No, en la historia que yo busco, o sea, los antecedentes que he buscado, no me sale en ninguna parte dónde fallecieron estos caballeros, porque de acuerdo a lo que he leído, se ha hecho recuerdo y historia de Don Wenceslao, el único. Ya, pero el resto que fue sobreviviente con él, después ya que terminó todo el conflicto, todo eso, esa gente seguramente llegó acá en Chile, y dónde fallecieron, dónde vivían, dónde estaban, dónde radicaban, eso más o menos es lo que andaba buscando yo.
0: Pero mire, no sé si, dígame. Sí, mi estimado. Yo tengo un libro de este señor Pelayo González, ¿cuál se llama el nombre? Pero es un escritor que yo sigo, y tengo el libro Mauricio Pelayo González, que estuvo ahora acá para la ceremonia de celebración del 21 de mayo, estuvo acá. Tengo unos videos por ahí, Mauricio Pelayo González, que yo tengo mi deseo sería poder tenerlo acá en el programa alguna vez. Yo soy seguidor de él, tengo muchos libros. Y uno de esos libros salen todos los antecedentes que usted me está pidiendo. Nombre por nombre. Me comprometo en los programas futuros traer ese libro. Y si usted me vuelve a llamar y usted me dice, mire, quisiera saber dónde murió Juanito Pérez, está en ese libro, están los antecedentes.
2: Ya está, pues, le agradezco montones. Sí, dentro del tiempo voy a ver si
0: para eso, todos los domingos lo escucho. Para eso estamos, mi estimado, y gracias por su sintonía. Ese es nuestro único sueldo, es nuestro único reconocimiento, que los auditores nos escuchen y que les guste lo que nosotros estamos haciendo, porque lo hacemos porque somos chilenos.
2: Sí, correcto.
0: Muchas gracias. No, gracias a usted, que tenga un lindo día.
2: Igualmente a usted, gracias.
0: Gracias. Las 9 de la mañana con 39 minutos, 9 con 39 minutos. Qué buena la intervención, ¿eh? Eso a uno lo obliga a superarse, a investigar, a leer, para tener los antecedentes y darle el gusto, no darle el gusto, no, sí, satisfacer las necesidades de información que tienen nuestros auditores. Así que desde ya, muchas gracias al auditor y me comprometo a hacer lo que yo le acabo de decir, un libro muy completísimo que tengo del autor Mauricio Pelayo González. Las 9 con 40 minutos, 20 minutos para las 10, de Punta y Taco.
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5: 9 horas, 40 minutos.

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0: 9:46. Valiente Prat, decían los Guasos Campos. Oiga, como lo hemos dicho y está en la historia, habían o se congregaron 5 buques en la Rada de Iquique o en la Bahía de Iquique, llámelo como usted quiera, es válido de ambas formas, que usted juntando las primeras letras de cada uno formaba la palabra Chile. Sí. Y uno de esos es el transporte a la mar.
1: Exactamente.
0: Prat, cuando ve el peligro que se avecindaba, le ordena al comandante de la mar salir mar afuera para no verse y que lo pudieran haber destruido. Y el comandante de la mar, no sé si por orden de Prat o por iniciativa propia, baja la bandera chilena e iza la bandera de Inglaterra en el mástil mayor. Y así pasó como neutral. ¿Se da cuenta o no? Bueno, cositas del combate naval de Iquique. Nos queda poco tiempo, así que nos vamos a saltar algunas cositas. A ver.
1: Hay una lista muy grande de la Esmeralda en combate, ¿eh?
0: Sí, sí.
1: Anduvimos buscando por aquí y por allá, de repente, por lo menos necesitamos unos 10 minutos.
0: Sí.
1: Más o menos.
0: Para dar los nombres. Uh-huh. Lo que pasa es que en este tipo de cosas hay que ser resumido. Por lo menos dónde nacieron, dónde murieron, porque ya tenemos claro que
1: individualizarlos es muy difícil.
0: Claro.
1: De hecho, la información
0: la que lista entregamos es
1: Decía que algunos sobrevivientes habían vuelto nuevamente
0: al servicio activo.
1: Al servicio activo y habían participado en escaramuzas terrestres, por supuesto que así lo eran.
0: Así porque, es.
1: Claro.
0: Así es. Tiene el caso del sargento, como de sargento Aldea.
1: Claro.
0: Juan de Dios Aldea combatió en tierra y combatió en el mar.
1: Y exactamente.
0: ¿Me entiendes entonces? Uh-huh. Pero bueno, para sintetizar el tema, los prisioneros de la Esmeralda se supone que fueron subidos al Huáscar. Otros dicen que no, que fueron llevados al sector de la aduana, que dicho sea de paso, puta que está abandonada. Tiene tanta historia la aduana y está tan abandonada. Yo no entiendo a las autoridades de repente. Bueno. Y fueron llevados a Tarma, a pleno territorio, bueno, territorio peruano decimos porque acá ya estaba combatiendo Chile, pero todavía no era chileno 100%. Pero fueron llevados a Tarma y después fueron canjeados por, es cosa, no sé si rara o corresponde, grado por grado. O sea, yo te entrego un soldado y tú me entregas un soldado. Yo te entrego un teniente y tú me entregas un teniente.
1: Porque la información también que hemos dado a conocer respecto de la toma de Iquique, y esto acontece el 23 de noviembre de 1979, es que cuando las fuerzas chilenas descienden, luego de que Iquique fuera abandonado por las autoridades peruanas, bueno, ocupan Iquique, organizan todo y rescatan a los prisioneros que se encontraban en la aduana.
0: Así es.
1: Claro, entonces ahí tenemos un contingente que estaba prisionero en la aduana.
0: O sea, cobra más relevancia claro que la versión anterior, que hubiesen permanecido a bordo del Huáscar.
1: Que algunos también fueron llevados a Tarma, como
0: claro,
1: se dice.
0: Claro,
1: que pero seguramente eran los sobrevivientes, a ver, que estaban sanos, no sé, algunas categorías, o eran suboficiales, etcétera, etcétera.
0: Me imagino.
1: Pero fíjese que, a ver, a las 6:30, de acuerdo a la historia, comienzan las acciones con el avistamiento de los buques enemigos, ¿ya? Y el desarrollo de las acciones es hasta el hundimiento de la Esmeralda, el combate naval de Iquique.
0: En el tercero
1: programa. A las 12:10.
0: Sí, señor.
1: Ya. En el mismo horario, siendo como la una y tanto, la una y ya, estaba sucediendo lo mismo en Punta Gruesa.
0: Así es.
1: Es decir, a las 2 de la tarde ya estaba prácticamente todo liquidado. En Punta Gruesa, Carlos Condel se instala para cañonear a la Independencia y se produce el rendimiento. Posteriormente el Parlamento, todo eso es muy lento, el acercamiento y todo, y el rescate de la tripulación de la Independencia para tomar los prisioneros, ¿ya? Y en el caso de Iquique, terminada el combate, el hundimiento de la Esmeralda, los marinos chilenos quedan flotando en el agua, son rescatados.
0: Miguel Grau ordena
1: rescatados.
0: Ordena rescatarlos, sí, salvarlos.
1: Y, claro, y me parece que son inmediatamente transportados al puerto, ¿ya?
0: Hay versiones que dicen eso y hay otras versiones que dicen que fueron subidos al Huáscar.
1: Y fueron descendidos al embarcadero, ajá, ¿ya?
0: Y de ahí trasladado a la aduana.
1: Claro, y los cuerpos de Arturo Prat, Serrano y Aldea fueron tendidos ahí y exhibidos a la mirada pública ahí.
0: Como un trofeo de guerra.
1: Ni tanto, porque también hubo bastantes situaciones allí con respecto a la forma como fueron tratados en ese momento, y lo que determinó que los cónsules, don Eduardo Llano y todo, hablaran con las autoridades para poder rescatar esos restos y darles cristiana sepultura, a lo cual algunos como que no tenían, había una cierta reticencia al respecto, y lo único que le dijeron, bueno, ustedes si van a hacer eso, háganlo pero muy calladito, muy de bajo perfil, muy en secreto, puesto que nosotros vamos a rendir honores a nuestros héroes fallecidos. Así que mientras las autoridades peruanas, con toda pompa, estaban despidiendo a sus combatientes fallecidos, Eduardo Llano y la comitiva, muy calladito, en un carretón, se llevaba los restos de Arturo Prat hacia la bomba española, en donde se iban a velar los restos y posteriormente enterrarlos en el cementerio número 1.
0: Ya estamos a 7 minutos del término del programa, nos vamos a ir directamente, no se me arranque, el tercer espolonazo y el hundimiento finalmente de la corbeta, la mancarrona, la Esmeralda. Tras 20 minutos se efectuó el tercer impacto con un espolón en el sector del Palo de Mesana, acompañado de dos cañonazos. En este momento se produce un tercer abordaje, hecho poco conocido, en la que dos marineros saltaron a la cubierta del Huáscar. Uno de ellos ha sido identificado como el timonel Eduardo Camelius, que logró sobrevivir al combate y relatar su propia historia. El hundimiento de la Esmeralda, la corbeta con el tercer impacto, se inclinó de proa y empezó a hundirse. A medida que el buque se inclinaba, el guardia marina Ernesto Riquelme, gritando «¡Vivas a Chile!», disparaba el último cañonazo. A las 12:10 de ese día, la Esmeralda desapareció en la superficie del mar con su bandera de combate al tope. En total, el Huáscar disparó 47 proyectiles y fue impactado por 6 bombas y 23 balas. Los chilenos acusaron 143 muertos. Los peruanos perdieron al teniente segundo Jorge Velarde y 7 marineros resultaron heridos. Vale decir, de la tripulación del Huáscar murió solamente uno. Antes de avanzar para reunirse con la Independencia, Grau dispuso el salvataje de los 57 náufragos de la Esmeralda.
1: ¿Se da cuenta? O sea que ahí hubo un tiempo, póngale unas 2 horas más, serían las 4 de la tarde, en dejar todo en el puerto y después virar hacia el sur, ya eran las 5, aproximándose a Punta Gruesa. Vio que se encontró con la sorpresa de que la Independencia estaba encallada, lo cual trastrocó todas las posibilidades, y lo único que querían era perseguir a la Covadonga, y empezó la persecución, pero ya se hizo demasiado tarde y prefirieron rescatar a los tripulantes de la Independencia. Y hasta ahí nomás llegaron los peruanos en esta escalada que ellos pretendían desbloquear Iquique y después bombardear hacia el sur.
0: Dos cosas, diga, antes de terminar. La primera, se supone, según los escritos, según las investigaciones, que los marinos de la Independencia, una vez que se sintieron perdidos, el comandante ordenó incendiar la Independencia. La pregunta es, ¿qué tanto daño hizo el incendio? ¿Cuánto destruyó el incendio que supuestamente originaron los mismos peruanos al buque de Independencia? No se sabe. Segundo, hay que reconocer algo. Si alguien de la tripulación de la Esmeralda, de los sobrevivientes, sufrió algún vejamen o alguna, fue no por orden de Graus ni por quien lo presenciara. Graus siempre dispuso que se les tratara con respeto. el mismo procedimiento que hicieron los chilenos cuando murió Grau en Angamo. Ojo, Chile hizo lo mismo, en forma muy respetuosa, muy ceremonial, trató los restos de Miguel Grau Seminario.
1: Bueno, ahí tenemos entonces el comportamiento de la Armada chilena y de la Marina peruana.
0: Así es.
1: En este ámbito. Lamentablemente, en tierra las cosas se vieron de otra
0: totalmente
1: manera.
0: Totalmente diferente.
1: Totalmente diferente.
0: Totalmente diferente.
1: Claro. Ya tenemos entonces la historia de lo que fue la epopeya del 21 de mayo de 1879, combate naval de Iquique, combate de Punta Gruesa. A mi entender, señoras y señores, junto con el sacrificio de la Esmeralda, su tripulación, el heroísmo demostrado por don Agustín Arturo Prat Chacón y la inteligencia y decisión de don Carlos Condel de la ASA, indudablemente que fue una jornada de triunfo para para las armas de Chile.
0: Así es. Tres minutos nos separan, caballeros, damas, auditores, de las 10 de la mañana. Por mi parte, muchas gracias, gracias a la intervención de el auditor que nos llamó. Le tenemos la respuesta ya, se la vamos a entregar en el próximo programa. Y a ustedes, que tengan un lindo término de fin de semana. Que Dios los bendiga a todos. Gracias.

0: Radio Paulina le indica la hora.
1: 10 de la mañana, en punto.
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2: 18 grados, cero décima.
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aire con esta nueva edición de Sentimiento Andino. Ya estaba en nuestra portada musical el grupo Wara, Wara con W, este es el Wara de La Paz, Bolivia, que nos entregaba ese canto, ¿no? Ese música muy ceremonial, que es como muy propio de la cultura aymara, Mi Regreso, así se llamaba ese tema. De esta manera, cuando son las 10 de la mañana con 13 minutos, damos inicio a esta cita de canciones andinas, incluyendo algunas latinoamericanas y también chilenas. Esto es Sentimiento Andino.

Y ahí estaba el grupo Altiplano que nos entregaba este tema, Puma Pungo se llama esa canción. Ese de Altiplano de finales de los 80, ese, 88, por ahí, 89. No sé exactamente, un disco que se llamó Más allá de los Andes. Ahí escuchamos ese tema impresionante, ¿no? Solamente como, no solo como tocan las cañas, ¿no? Las zampoñas, sino también ese charango maravilloso que se escucha ahí. Todos muy buenos instrumentistas del grupo Altiplano. Bien, vamos a continuar. Aquí está esta cacharpaya que nos trae a continuación Coya Suñan y que lleva por título Orgullosa.

Y ahí estaba Collasuyo Ñan, por los caminos del Collasuyo significa eso, es el grupo musical que nos interpretaba esa cacharpaya, ese tema, ese guañito, que lleva por título Orgullosa. 10 de la mañana ya con 20 minutos, así estamos compartiendo la música andina en Sentimiento Andino, un encuentro musical que realizamos acá en Radio Paulina desde 1994, ya hace mucho tiempo, ¿eh? Del siglo pasado, exactamente. Somos decimos del siglo pasado. No somos millennials. Estamos sonados. Ya. 10 de la mañana con 21 minutos y continuamos. Este es un gran amigo de Sentimiento Andino y, bueno, en lo personal, fue siempre un muy buen amigo, Benjamín Torrico, que compuso hizo hartas canciones, pero de las tantas que compuso, este tema en que se basó, se inspiró en la mujer aymara, la que teje. Las mujeres que tejen, las que hilan, eso. Y le llamó Saur Warmi, que significa justamente eso en lengua aymara, mujer tejedora. Aquí está entonces con el grupo Huamari.

Ahí estaba Guamari con ese Dakidari que lleva por título Sour Warmi, del álbum, bueno, el álbum lleva justamente ese nombre, Sour Warmi, Mujer Tejedora. Fue un disco que publicó Guamari por allá por el año, creo que fue el 2001 que salió este disco, que se publicó este disco. En ese tiempo Guamari había estado, o por lo menos Benjamín había estado radicado, sí, también Guamari, en Santiago. Después vino para acá, para Iquique, se quedó acá y aquí sacó ese disco. Pero ya lo había grabado en Santiago, pero lo publicó estando acá en Iquique, Benjamín. Fue un bonito trabajo, me gusta harto algunas cosas que se publicaron en ese álbum, de la carrera bastante larga que tiene el grupo Guamari. Bien, vamos a continuar entonces cuando son las 2 de la tarde, casi con 26 minutos. Aquí está el grupo Amaru, que nos trae este Zambo Caporal.

0: Radio Paulina le indica la hora.
1: 10:29 minutos.
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1: 10:30 minutos.

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Y así estamos de regreso con esta canción, esta melodía que lleva por título Brisas de Acomayo. Es una composición de un hombre del Cusco, Saturnino Puya, me acuerdo. Y la interpretación ahí es del grupo Coyamarca. Bueno, así estamos entonces compartiendo las canciones en sentimiento andino. 10 de la mañana con 38 minutos, vamos a continuar con la música. Aquí está el grupo Aguatiñas, que nos trae este guañito muy lindo, ya un poco antiguo, ya hasta la altura del tiempo, de los principios de los años 90, el disco, no me recuerdo cómo se llama este disco, pero el tema muy lindo que lleva por título Margarita.

Ahí estaba el tema Margarita con los Aguatiña, una linda canción. Se escucha poco, ¿eh? Bueno, los Aguatiña antes como que pegaban más, sonaban más, ahora no. Hace poco se sabe de este grupo que hizo unos álbumes realmente extraordinarios, muy lindos. Ahí escuchamos parte de ese trabajo, de esos momentos tan buenos que tuvo Aguatiña a finales de los años 80, particularmente esta canción que lleva por título Margarita. Vamos entonces a continuar con la música acá en Sentimiento Andino. Paromitay Urpilitay es una canción que nos grabó el grupo Bonanza también, eso fue en los 90, pero no recuerdo el año que fue ni el disco, ¿no? Me acuerdo un buen amigo, Juan Carlos Rocha, llegó de Bolivia un día con ese disco, uno de tapa azul, del grupo Bonanza. Y cuando lo grabé, porque lo grabé en ese tiempo, después de mucho tiempo y de escuchar hartas canciones de ese grupo, creo que fue el mejor disco que he escuchado del grupo Bonanza. Aquí está entonces Palomitay Urpilitay.

Ahí estaba Palomitay, Urpilitay. Urpilitay, esa es Paloma. Es lo mismo. Paloma, Paloma se llama la canción, ¿no? Palomita, Palomita, una cosa así. Palomitay, Urpilitay. 10 de la mañana con 46 minutos. Nos venimos a esta buena canción, a esta buena composición de Violeta Parra, Paloma ausente, pero la clásica interpretación con los arreglos, con los chinos, los pajaritos que hizo Iyapu y que hizo esta canción tan inmortal, esta versión. Aquí está entonces Paloma ausente.

Paloma Ausente estaba con el grupo Illapu, este del año 81, me acuerdo, el disco se llamó El Canto de Illapu, así se llamó este álbum donde se incluyó esta canción, muy linda canción, la canción misma de la composición de Violeta Parra es muy linda, pero Violeta es como una versión como arcaica, no, está así como depurada, pero Illapu acá hizo un trabajo maravilloso, o sea, el arreglo que le hizo, el ritmo que le impuso y el arreglo en quena cuando habla de los pajarillos, esa es una cosa que le dio un toque absoluto al tema. Me gusta mucho el trabajo que hizo Illapu con esta canción. Ha conocido más versiones, ¿eh? Recientemente Intimani también hizo una versión de Paloma Ausente con la participación de Pablo Milanés. Pero más bonita de Illapu, me gusta esta más de Illapu, definitivamente. Bien, vamos a continuar, van ya 9 minutos para las 11 de la mañana. Aquí está a continuación el grupo Horizontes con este guañito que lleva por título Florcita del Altiplano.

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1: 10 de la mañana, 57 minutos.
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5: 18 grados, 0 décima.
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Y ya estamos de regreso en la segunda parte de Sentimiento Andino. Era el floreo de Llamos que escuchamos ahí recién, esa monumental interpretación que hizo Guamari en su primer álbum. En el año 1976 grabaron ese primer disco. Y es una portada muy bonita porque sale la ladera de una montaña muy elevada en la cordillera, una montaña nevada. Y en la grandiosidad de esa montaña, un cóndor majestuoso ahí vagando. Es tan simple el concepto de esa portada, pero tan linda a la vez. El primer disco que hizo Guamari en el año 1976. Ahí está el vuelo del cóndor, el floreo de Llamos. El vuelo del cóndor fue un documental que hizo la BBC de Londres y ocupó justamente esta canción como tema característico de ese documental, junto con el otro tema que es Mi raza. Bueno, vamos a continuar cuando son las 11 de la mañana con 8 minutos. La siguiente canción es... Ya, me acordé de las ecuatorianas, las chiquillas ecuatorianas que nos visitaron este año que pasó, ¿no? En el Festival de Viña, que participaron en la competencia folclórica con una canción que se llamó Canto a mi tierra, o Canto de mi tierra. Que yo quedé bien desconforme, pasaron a la final, pero no ganaron. Y la encontraba buena, yo pensaba que podía ganar. Me gustó mucho la canción y aquí la escuchamos a continuación con Las Damas de Oro y el Canto de mi tierra.

Ahí estaban las damas de oro de Ecuador, las tremendas voces que tenían estas chiquillas, y muy lindo tema, a mí me gustó harto la canción. Bueno, 11 de la mañana con 12 minutos, continuamos con la música. Aquí está el grupo Norte Potosí, un guañito, así cadencioso, alegre, con su toque de ingenuidad propia del campesinado andino, digamos, en esta canción lo que se refleja claramente, y que lleva el nombre en la canción de Golondrina, con el grupo Norte Potosí.

Ahí estaba el grupo Norte Potosí con su voz tan característica, doña Cornelia Veramendi, se llama ella, la señora la que canta en Norte Potosí, y le dicen la Saucisa en Bolivia. Ahí está, pues, con su voz tan particular, tan bonita al mismo tiempo, bien aguda, bien melodiosa, y bueno, dando la forma tan característica de la música del norte de Potosí. 11 de la mañana con 16 minutos, vamos a continuar. Aquí está Hombres de Barro, que nos entrega esta maravillosa canción, muy linda canción, que lleva por título Ceremonial.

Ahí estaba Ceremonial con Hombres de Barro. Linda canción esta, bueno, entre las varias canciones que tiene este grupo y que estamos a la espera, ¿no? De que quedaron ya de presentar más material musical, creaciones, arreglos muy lindos que hace el grupo Hombres de Barro. 11 de la mañana con 21 minutos, vamos a continuar con la música. Aquí están estas coplitas, así está, así con ese nombre lo presenta el grupo Agua Inti, ellos son de Cajamarca, de Perú, con esta canción que, como dije, lleva el nombre de Coplitas.

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1: 11:26.

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Y ya estamos de regreso en la última parte de Sentimiento Andino, cuando son las 11 de la mañana, casi con 35 minutos. Estaba el grupo Ortiga en nuestra cuarta portada musical, con ese tema que lleva por título Tic Tac. Bueno, ya hace como una onomatopeyico nomás el nombre, porque refleja un poco el tic-tac del reloj. Ese es el concepto de esa canción. Muy bonito, además. Una linda composición y arreglos que hizo el grupo Ortiga. Ya hace. Estoy a finales de los años 70, más o menos, esta grabación. Es muy antigua y muy bonita al mismo tiempo. Bien, vamos a continuar en esta última parte, que como siempre decimos, abrimos ya un poco el espectro musical, ya no es solamente andino, es música latinoamericana, también incluyendo música chilena. Pero en materia de música latinoamericana tuvimos una noticia bastante triste en esta semana que termina, que fue la muerte de una gran folclorista colombiana, que es la Totó La Momposina. Totó La Momposina, sí, una de las más grandes folcloristas de Colombia. Y yo la seguía, ella ya está viejita, ya yo sabía que estaba muy viejita, falleció a los 85 años. Recordemos un poquito entonces, a través de esta canción, quién es esta maravillosa mujer folclorista de Colombia. Aquí está El Pescador.

Y ahí estaba más música colombiana en este homenaje simple, sencillo, ¿no? Y muy, muy escuálido, por cierto, para el tamaño de la figura que tenía Totó la Momposina. 11 de la mañana ya con 44 minutos, seguimos con la música. Aquí está Tito Fernández y Verónica, que nos traen este tema que lleva por título ¿Cómo llora una estrella?

Ahí estaba Cómo llora una estrella, esta canción que nos entregaba ahí en voz de Verónica y Tito Fernández. Es un álbum donde un álbum de los 80, este disco donde aparece en la portada Tito Fernández con una muchacha bastante joven. Me da la impresión que es la hija, pero no conozco más detalles de eso. Bueno, 11 de la mañana con 47 minutos, nos vamos hacia el Ecuador. Aquí está Bolía Manta, que nos trae este tema que lleva por título Huasicamá.

Ahí estaba ese tema con el grupo Bolivia Manta Huasicama. Cuando son las 11 de la mañana con 50 minutos, ya falta poquito para irnos, pero todavía queda espacio para dos canciones. Estaba registrando un poquito la discoteca de Sentimiento Andino, canciones antiguas, que a mí siempre me encanta esta. Creo que los mejores tiempos de la música chilena y latinoamericana no son justamente los que vivimos ahora. Me gusta más la música de los años 90 hacia atrás. Creo que ahí se hicieron cosas muy bonitas, como esto que vamos a escuchar a continuación, que lo hizo Iyapu en el año 77, lo publicó. Y había un amigo que antes siempre me pedía este tema, Nicolás Lobos, me acuerdo, un técnico de computación muy, muy bueno que había. Le gustaba mucho este tema. Una vez está por ahí escuchando, ahí está este tema todavía, acordándome de él con esta canción que lleva por título, Zamba de Lozano.

Ahí estaba esa versión de Illapu de la samba de Lozano, una versión absolutamente clásica, muy linda esta samba argentina. 11 de la mañana con 56 minutos. Nos vamos. Ya no queda más tiempo solamente para despedirnos y escuchar una última canción. La canción entonces que nos separará hasta el próximo domingo la trae a continuación Osvaldo Torres. Él musicaliza un poema de Benedetti que lleva por título ¿Por qué cantamos? Nos vemos hasta el próximo domingo. Chao, chao.

0: 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Radio Paulina le indica la hora.
1: 12 horas en punto.
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2: 18 grados, 0 décima.
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19: Hola, ¿qué tal? ¿Cómo están ustedes? Tengan pero muy, muy buenas tardes. Un saludo muy cordial a los amigos de Arica, Tocopilla, Mejillones, Antofagasta, Calama, Pampa, Tamarugal, Iquique y, lógicamente, a través de todas nuestras señales en mundo entero. Esta tarde no estará con nosotros, como siempre, Jorge Silva Verón. Está en una reunión de junta de vecinos en Las Caletas. Pero que salgan buenas cosas de esa reunión. Y en la sala máster, un señor ahí de las teclas, de todo, Fernando. Fernando, un saludo muy cordial. Andamos todos, estoy acelerando el 21 de mayo. Bueno, Quique está en un caos vial, estamos en un caos vial. Y yo, por Dios, no sé cómo calificarme, porque fíjense que es mala las comparaciones, siempre son malas. Pero a mí me causa envidia. ¿Cómo veo que Tacna, con maquinaria, con buenas maquinarias, con buen equipamiento, en una noche reempastan sus calles, si tienen que hacer veredas nuevas, rapidito? Pero aquí en Iquique parece que el negocio es más importante del devenir de la ciudad. Porque fíjese, y se le ocurre hacer diferentes cortes de tal manera que usted tiene que ser mago para encontrarse con una calle que justo la van a repavimentar y corta va esta otra, no, ahora hay otro lado. O sea, no hay una planificación, porque está bien, las calles se necesitan un replanteamiento, pero esto tiene que hacerse con orden, tiene que hacerse de tal manera que sea el menor perjuicio, tanto para el caminante como al señor de vehículo, especialmente cuando Iquique, después de Santiago y Valparaíso, debe ser el per cápita más alto en tema vehicular. Lógicamente, en Iquique, un vehículo, un tocomocho, 2 millones, 2 millones y medio. Pero para mala suerte de nosotros, y no solamente en este gobierno, porque esto viene, no puedo cargarle todo a este gobierno, esto viene de atrás, y de muy, muy, muy atrás. Porque el tema de pavimentación de las calles, de la acera, es el gran negocio que han tenido los señores políticos que se adueñan de los ministerios. Oiga, este ministerio hay plata, deme este ministerio, ahí soy ministro. Porque yo no puedo entender. Oiga, a ver, vamos a pavimentar esta calle, que hay que refactarla, sacar, ¡pum! Vea usted la calle Sargento Aldea, entre Vivar y Barros Arana. ¿Cuántos días lleva? Me estoy diciendo esa. Oye, hay cientos de calles. Entonces, ¿hasta cuándo vamos a tener gente inteligente trabajando y que quieran a la ciudad, que quieran su cargo? Porque debemos recordar que ellos no están ahí porque, voy a hacer una gauchadita, hacerme cargo. No, tienen un buen sueldo. El funcionario público, aunque ustedes no lo crean, es el mejor pagado. Es el mejor pagado. Y el que tiene más condiciones. Fíjense, tienen vacaciones. Bueno, todos los trabajadores tienen vacaciones. Pero por decir, el funcionario que tiene vacaciones acá, si sale de la región, tiene 5 días más. Y le cuentan de lunes a viernes. Hay algunos que buscan pedir las vacaciones, que hayan feriados por medio, más esto. Al final salen más de 30 días de vacaciones. O sea, el funcionario público tiene muchas garantías. Y vuelvo a recalcar, usted mira, no, en la minería se gana más. Es cierto, pero la minería es inestable. El funcionario público, salvo que haga una embarrada muy grande, de repente le hacen un sumario, pero es para reírse los sumarios, porque lo hace el mismo colega, no, y demora, ¡pum! Fíjese, aquí hay uno que siempre se cuenta mucho, de una funcionaria de la municipalidad, más de 6 años sumario, la señorita en su casa echadita para atrás, trabajando en su profesión y ganando sueldo. Entonces yo le digo, está bien, pero por favor,

el gobierno. Pero yo creo que terminaron de pagar todas sus cosas, pasó el plazo, ya que no tenían, que no podían venderla, que no podían arrendarla. Y todavía no le entregan la escritura. Claro, ellos, ¿qué es lo que dicen? No, que la notaría. No, que es el conservador. Bueno, ellos tuvieron 5 años para haber hecho todos los papeles. Cosa que cuando se cumplieron el plazo, aquí están hechos los papeles, ¡pum! Aquí está haciendo su escritura. ¿Hasta cuándo? ¿Hasta cuándo los funcionarios públicos se burlan de la ciudadanía? Y esto pasa en el Ministerio de la Pública, ahí están. Rompieron la calle ahí en costado del, para arreglar el, que ya lo han arreglado cuántas veces, el sector de la playa de Bellavista. La iban a inaugurar el mes pasado, después unos días más, después unos días más, unos días más, unos días más, ahí está. Y está el problema vial. Para más remate, ayer salía en la prensa la cantidad de semáforos. Oye, si Quique necesita cualquier cantidad de semáforos, necesita cualquier cantidad de cámaras sectoriales que tengan su finalidad en Carabinero. Fíjense, Carabinero, cuando expropiaron, Carabinero antiguamente está donde hoy día está la empresa eléctrica. Ahí está Carabinero. Bueno, llegó la modernidad y Quique se necesita más grande. Se expropió la cuadra completa, salvo la compañía de bomberos de la séptima. Ahí hay una central telefónica. Oiga, el proyecto y los proyectos y los más proyectos. Se gastaron todo lo que iban a hacer las cosas, porque ni Quique estamos acostumbrados a eso. Estudio más estudio más estudio. Y todo eso cuesta plata. Todo eso cuesta plata. Ese es el gran negociado que hay. Es por eso que el Estado siempre está con problemas. En Chile no es que no haya plata, hay plata. Nosotros somos, fíjense, hoy día con todos los inmigrantes, de acuerdo al último catástrofe, no alcanzamos a ser 20 millones de habitantes, de los cuales 14 millones votan. Y como el presidente lo dijo tranquilamente, los giles votan. El presidente lo dijo. Entonces, ¿quién responde? Somos un país rico, tenemos agricultura, tenemos minería, tenemos pesca, tenemos turismo, tenemos buen clima. Hoy día se le suma el litio. Pero estamos en una manga de políticos y esto de izquierda, derecha, del medio, se juntan, toman tecito juntos, comen el mismo plato, etcétera. Y tienen este país hundido. Yo les pregunto a estos nuevos diputados, a estos senadores, ¿se preocuparán de empezar a hacer cumplir las reparticiones públicas aquí en nuestra ciudad? No puede ser posible que el servicio de salud, el hospital, dé tantos millones de pesos y a la vez le deben tantos millones de pesos. No puede ser posible que Serviu no entregue con la celeridad las escrituras públicas, porque ese señor puede hacer algo. De repente tiene un familiar enfermo, puede embargar, puede vender, etcétera, etcétera, pero no puede porque Serviu no le entrega su escritura pública, o una repartición pública que contrata para arreglar las calles en Iquique, aquella empresa que no tenga el mínimo de equipamiento. Oiga, si lo único que falta es que con un chuzo empiezan a romper las calles. Esa es la calidad. Hoy día cuando tenemos tanto equipamiento. Antiguamente los viejos pararon una pared, tenían que hacer los ladrillos. Hoy día todo es moderno. Pero nosotros vivimos atrasados. Tenemos una zona franca que podrían llegar un montón de equipamiento moderno. Pero no hay que hacerlo. Cosa que los contratos se alarguen y vengan el sobreprecio. Vean ustedes, yo felicito, hay un programa que lo hace, está los días sábados con Marcelo Santibáñez, también está teniendo su problema, es una

0: Es una arquitecta. La felicito porque está haciendo una gran labor. Pero, doña Leonor, lástimamente, vergonzosamente, y como iquiqueño, me siento herido porque usted tiene toda la verdad. Pero aquí tenemos una manga de autoridades. Oiga, el edificio que está al lado del teatro municipal. Fíjese, el teatro municipal se inauguró. Pero ¿sabe usted que no se cumplió con todas las cosas que tiene que tener el teatro municipal? ¿Dónde fue a parar la plata? ¿Para qué decir todas las cosas que usted ha denunciado? Yo la vuelvo a felicitar. Y felicito a Marcelo, que también la tiene en su programa los días sábados. Oye, qué manera de golpearlo en la cara, decir despierte en Iquique, despierte gente, porque no solamente los que hemos nacido en Iquique, sino los que vivimos. Porque si usted eligió vivir acá en Iquique, disfrute. Pero para disfrutar tenemos que tener buenas calles, edificios bien terminados, no charqueados. Oiga, en un asunto que hizo, donde estuvo el Banco Central ahí al frente, el correo ahí en calle Bolívar, me dio vergüenza. Sabe que por una parte está como hospedaje. Esas son las cosas que nosotros tenemos. Espero que algún día, nuestra autoridad que tenemos se siente a conversar con doña Leonor y le muestre cómo, señores autoridades, señores diputados, señores senadores, no solamente los de hoy, los pachá igual, han sido pachá para vivirla bien y no para trabajar por la ciudad. Siento envidia para la familia Bianchi de Punta Arena, cómo pelean por su región. Pero aquí lo único que le interesa es cómo voy. Pero estamos en Iquique. Fíjese que por ahí por el día jueves, que no me equivoco, vi unos señores poniendo una carpa en Plaza Prat. Me extrañó mucho porque no era parecida a la que siempre se colocan los puestos ahí, que venden diferentes tipos de cosas, que es muy bueno porque venden artesanía, venden una serie de antecedentes. Y me quedé mirándola. Dije, quiero hacer esto. Me pasé rollo hasta que al final fue abierto. Es un museo pacífico o joya del mar. Es un señor que ama lo que es el mar, que ama lo que son los pescados, que la sufre porque ve como nuestras autoridades no se preocupan que día a día las embarcaciones pescan más a la orilla y nosotros vamos perdiendo el disfrutar de un buen pescado, de un buen marisco. Pero él lo está denunciando. Y yo espero que algún día nuestras autoridades se despiertan. Don Pablo Lagos Morales, gracias por haber aceptado esta invitación.
1: Bueno, buenas tardes a toda la audiencia y agradecido por esta invitación y poder hablarle a los iquiqueños. Me ha emocionado sus palabras de cómo Iquique cada día. Yo estoy relacionado con los peces. Hay muchas cosas que faltan en Iquique, pero trabajando en el mar 30 años, cuando mucha abundancia de peces acá. Y llega este tiempo que no hay, ya han desaparecido muchas especies. En el trayecto del tiempo me fui observando, haciendo peces, diciendo qué puedo hacer, cómo puedo lograr tener conciencia para no contaminar el agua, por ejemplo, una colilla de cigarro, contamina, botella, basura, no cuidamos. Para mí es incentivar, hoy ya los grandes no, pero los niños, los que vienen, que cuiden nuestro mar, que puedan estudiar biología marina, que las especies no se pierdan, porque otros países pueden, llega acá la tilapia, son peces que exportan, y por qué no podemos exportar, cuidar nuestra fauna, tener esos peces y poder consumirlos y venderlos al extranjero. Una para el futuro, los niños coman sano, porque me da, veo los niños y comen pura chatarra. El Museo del Pacífico me inspiró para ello, para incentivar. Y ya estaba bajando los brazos cuando en una fonda instalé el museo ahí en el Alto Picio, en la fonda, como digo, y ven todos estos peces, los niños, de verlos, su alegría, de conocer el mar. Y un niño sale gritando y grita un grito de júbilo, dice: ¡Hoy es el día más hermoso de mi vida! ¡Oh, Señor! Me dio el gran pago que digo, quiero seguir en esto. No quiero bajar los brazos. Me puse acá en Camancha el mes de julio y agosto. Gracias al sindicato de mariscadores y pescadores de la Caleta Camancha, que me dieron un espacio también para mostrar. Un niño de 12 años pasó por ahí y hoy lo tengo ahí en el museo, él, con sus peces. Y me dijo: Don Pablo, usted me inspiró para hacer esto.
0: Él tiene como disecados los pescados.
1: Disecados son
0: en buen trabajo,
1: tarsidermia. Tarsidermia se llama. Y tenemos al joven, el más joven de Chile que está practicando esto. Y eso para mí es un pago que muchos se van a inspirar con él y por lo que ha de venir.
0: Don Pablo, yo le preguntaba cuando conversamos, ¿cuál es el apoyo? Claro, es cierto, la municipalidad lo autorizó ponerlo ahí en la Plaza Prat. Menos mal que me llegó la lumbrera, alcalde. Pero ¿cuál más el apoyo? La gobernación marítima, el gobierno regional, especialmente la gobernación marítima, porque esto es un gran apoyo a ellos mismos, porque ellos deben de cuidar el mar. Ese es su trabajo. ¿Cuál ha sido el aporte de la gobernación marítima?
1: El momento... Todo ha sido pulso, ha sido de mí. Mire, me duele de que he estado en varios lugares, con Camancha le digo, estos pisos, ni siquiera un concejal ha ido a visitar. Ni uno. Nunca. Y digo, ¿por qué?
0: Porque fíjese, eso es totalmente gratuito.
1: Gratuito, un aporte voluntario.
0: Es un aporte voluntario. Que yo felicito a la gente que aporta. ¿Tenemos una llamada telefónica? Sí, buenas tardes, ¿con qué tenemos gusto?
2: Buenas tardes, es un incendio en Segunda con Genaro Gallo. Segunda con Genaro Gallo en este momento.
0: De nuestros servicios sociales, en Segunda con Genaro Gallo hay un incendio declarado.
2: Correcto, en este momento está Bombero ya trabajando.
0: Bombero ya está en el sitio, Segunda con Genaro Gallo. Genaro Gallo. Incendio declarado. Directamente, muchas gracias, estimado amigo, y en cualquier instante ya, vamos a tener noticias ya. Gracias. Ya. Oiga, porque vuelvo a repetir, el gobierno regional tiene un fondo que se llama la cultura. Incluso el Ministerio de la Cultura puede donar, puede apoyarlo, por una suma muy sencilla, porque esto, como usted muy bien dijo, lo presentó en Alto Hospicio, en un colegio, y un joven que quizás nunca ha visto el mar. Porque mucha gente dice, no puede ser posible. Yo he conocido gente que no han bajado nunca de estos pisos, llegaron de otras localidades y no han bajado en Quique. Increíble, y eso es cierto. Como hay gente que no conoce estos pisos de Quique, o uno, como en el caso mío, yo paso cuando he ido a La Tirana, pero no conozco estos pisos. Entonces, yo me pregunto esto, ¿cómo el gobierno regional va a decir, oye, aquí tenemos algo que no tenemos tanto estudio, solamente aportar? Porque esto significa, porque la carpa ya es de ustedes.
1: Sí, me tocó esta presentación y no tenía nada. Entonces, ¿qué pasa? Que un amigo, él cree en el proyecto y sin planta, porque tenía que tener una bonita presentación acá en la Plaza Plan para lucir claro. Mis peces. Y me dice, puta amigo, no sé de dónde sacar. Me dijo, yo te presto. Cuando termine,
0: le bastó para hacer la carpa.
1: 2 millones de pesos me salió a sacar. Y lo que estoy haciendo, lo que estoy recopilando, es para devolverle la plata cuando termine, y si es que me alcanza para pagarle.
0: Pero entonces, yo me pregunto, me dirá que estoy en contra del gobernador, o contra el alcalde, o contra la señora de la cultura. Si esto que usted está haciendo es cultura, es enseñanza, es crear
1: conciencia de lo que se está perdiendo.
0: Que espero que los señores marinos entiendan que el trabajo de ellos es tienen lancha, tienen cualquier cantidad. Pero ¿qué pasa? Usted me dice que tiene 30 años en el mar.
1: Sí.
0: No le voy a preguntar su edad, pero
1: voy a los 70 ya.
0: Fíjese, lo llevo por sus buenos años más. Pero fíjese que nosotros, como cosa rasca, era comer congrio. Ya lo demás, no, era...
1: Nadie comía mono.
0: No, ¿dónde?
1: No, el azulejo.
0: No. Era el congrio por ahí, de repente el sargo. Y después el resto, no, chao, el resto era pa gente miserable. Hoy día resulta que uno va a la caleta, se pelea por un mono.
1: Así es.
0: ¿Ya? Hoy día comerse un congro hay que sacarse la lotería, el quino y el loto.
1: No hay.
0: Teniendo.
1: Teniendo, justamente eso
0: es
1: lo que...
0: Teniendo. Es cierto que fuimos nosotros los culpables.
1: Sí.
0: Porque nosotros permitimos la instalación de todo este tipo de empresas ya que se dedicaron a hacer, no a hacer conserva, todo tipo de cosas, sino hacerlo harina de pescado. Somos todos culpables.
1: Lo permitimos.
0: Porque lo permitimos.
1: Nadie protestó.
0: Porque aquí en Iquique estuvo la conservera Colorado, la conservera de Cabancha, y la conservera del Pacífico. Sí, después los amigos Stoich, ahí al donde hoy día está el Hotel Terrado, también tuvo una conservera que era en Baja Chorito, ese tipo de marisco. Entonces tuvimos. ¿Por qué lo quemamos tanto? Tuvimos una escuela industrial que enseñaba a ser capitán de barco, enseñaba a hacer redes. En la parte maquinaria, ser mecánico de todos estos motores que se usan en las embarcaciones. ¿Qué nos pasó? Tuvimos una escuela.
1: El Instituto del Mar.
0: El Instituto del Mar, que lo hizo la Marina, y hoy día está dedicado a cualquier cosa menos para lo que fue fundado.
1: Exacto.
0: Porque ahí tuvieron una gran bióloga, la que es doña Severiana Río. Entonces yo me pregunto, ¿qué nos pasó? ¿Qué nos ha pasado? Para usted que tiene 30 años en el mar, ¿Qué pasó con eso?
1: Bueno, yo me dedico ahora a difundir esto, que los niños estudien biología marina y cuiden nuestras costas, y quizás hasta cuándo voy a llegar yo, pero si no hay apoyo, ya estoy cansado ya.
0: Lo vamos a separar hace un instante porque le voy a hacer otra pregunta más. Fernando.
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4: 12:34.

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7: En Plaza Prat, todos los días de 9 a 9 de la noche, usted puede visitar Museo Pacífico y Joyas del Pacífico. Don Pablo, estábamos hablando de la ayuda del Ministerio de la Cultura, de la Gobernación, tanto Gobernación Marítima, Gobernación Civil. La municipalidad por lo menos se cuadra con el terreno. Los colegios, porque por el tema del 21 de mayo pasaron muchos colegios, pasan muchos, siempre todos los días del año, porque hay colegios que están para este lado del morro. ¿Hay algún director de colegio, alguien que está interesado? Oiga, hay posibilidades que está la monten en nuestro colegio, lógicamente poniendo la poniendo cuánto se llama la movilización.
8: Bueno, esa es la idea del Museo del Pacífico. Se está mostrando para que haya interés de algunos colegios, algún director. Profesores me han pedido el número, pero no se ha concretado con nadie. La verdad, con nadie. Solamente han ido jardines infantiles, abuelitos que vinieron desde Alto Hospicio, bajaron a ver acá esta exposición. Ya. Y eso, ese es el fin, ¿sí? Porque yo voy a estar hasta el 31. Después, si no hay visita, voy a tener que guardar el museo, porque no, ya no, son los últimos pasos. Si tengo recursos, si tengo una ayuda, podré visitar, luego llamado, por ejemplo, las mineras, que ellos me puedan igual darme una manito para poder presentarlo en algunos colegios, que los niños aprendan lo que estoy difundiendo, que es amar el mar.
7: ¿La minera se ha cuadrado con alguna cosa?
8: Fui esta semana al Collahuasi y me dijeron que hiciera unas cartas, unas peticiones.
7: Eso es lo que
8: tengo que hacer ahora, ese es el sistema. Y en eso voy a encaminarme ahora.
7: Porque de repente Collahuasi podría decir, mire, vamos a aportar tanta plata, porque ellos le dan mucho énfasis al tema de la cultura. Incluso tienen un museo ahí en... Pero esto de repente, Cisa y Quimada, nosotros vamos a financiar para que usted
8: pueda presentarlo en algunos colegios.
7: En los colegios, en diferentes sectores. Y también en las ciudades aledañas, los pueblos aledaños, en Pozomonte, Guara, Pica.
8: Hay mucho por mostrar, pero no hay
7: medicina.
8: Se necesita porque... todos los recursos son míos, los peces son financiados por una pescadería, que tengo una pyme, y ya la pescadería ya no da malla.
7: Claro.
8: Entonces ya con esto, defíndeme, si no resulta nada, yo me dedico a la pescadería nomás, y esto no sé, bueno.
7: Sería una lástima.
8: Una lástima.
7: Un llamado a los amigos de la Armada, porque ellos justamente les interesaría más que nadie que esto siga difundiendo, porque ¿qué nos lo dice que nuevamente la Escuela Industrial vuelve a echar a andar, ¿no es cierto?, las carreras de
8: biólogo marino,
7: lo mismo el Instituto del Mar? Pero son cosas que pasan. Don Pablo, yo le deseo el mayor de los éxitos, ya, porque, y primero agradecer en nombre de los iquiqueños, de la gente que vivimos, porque hemos disfrutado de su exposición, ¿ya? Y bueno, ya estaremos conversando en otra ocasión de cosas importantísimas, de lo que ustedes están entregando. Y como a veces lo podemos ver, usted me dice, mire, tales colegios pidieron...
8: Le voy a avisar,
7: ¿ya?
8: Le voy a avisar.
7: Y... O la minera, la gobernación, el gobernador dijo, tenemos vehículos, vamos a... plantar, porque hay veces hacen exposición de su armamento. Bueno, ¿y por qué no poner la Sofri? ¿Cómo han dado la Sofri? ¿No lo han invitado?
8: Sí, voy a golpear la puerta a la Sofri, que estoy de viaje, que mañana regreso y ahí estoy en reunión. Le mandé una carta solicitando un espacio para poder exponer allá. Pero no puedo estar humillándome, pues. Entonces se puede decir así. Ahí tengo los WhatsApp, todos los anuncios. Espérenme, que estoy en reunión, estoy de viaje, cuando llegue conversamos, que me iban a dar un espacio ahora para el 21 de mayo. Pero todo se fue humo, ¿no? Y gracias al alcalde acá, que me dio ese espacio y puedo lucir mis peces. Y lo que más anhelo es de que todos mis peces ojalá pudieran estar en una piscina linda, porque los amo, los quiero y los veo así, que se llenan de polvo, y un traslado para allá, traslado para acá. La idea es de que si el alcalde me diera un espacio ahí en la avenida, porque el turista se va a maravillar con esto.
7: Oiga, ahora que hice turismo, entre mi huerta, porque yo paso cada rato por ahí, vi que entraron turistas.
8: Sí, francés, italiano.
7: Sí.
8: No, en México nomás.
7: Con personas
8: persona
7: que venían siendo de guía. Yo le hago un llamado a la guía. Incentivo a esta gente ya que creo que era un dólar, un euro.
8: Ya,
7: también cambian su billete chileno porque chiquilla, si eres guía de turismo, esto también es turismo. Y qué mejor mostrarle a la gente de la riqueza que tenemos nosotros y que nosotros los chilenos, porque nos salimos a correr todos los días, nos salimos a aprovechar esta cosa que nos dio Dios, este mar.
8: Así es. Pasaron dos guías turísticos con, mostrando el Casino Español, la Plaza Prat, pasaron por el lado del museo y el guía hizo caso, siguió de largo, me dolió, ya no importa, ya vendrá el momento.
7: Decía una guía de estas tontitas que recogen por ahí, ahí, como encuestan baratas, nos, en vez de mostrarle. Fíjese, está el teatro municipal, en esto hay que felicitar al tu momento durante la semana. Dejaban entrar por persona y con guía le mostraban el teatro municipal por dentro. Oiga, anoche hubo una gala y el día jueves y viernes en el teatro municipal, como siempre, como cada fin de mes, toca la orquesta regional. El día miércoles, si usted quiere ver cómo ellos ensayan los diferentes instrumentos, el día miércoles de 10 a 12 ellos practica lo que van a tocar el día jueves y viene. Son gratuitos. Lo mismo el museo, ¿no es cierto? Y las joyas. Si tiene una monedita, un billetito, bien. Porque así ayudamos a hacer cultura en nuestra ciudad. Don Pablo, gracias por su visita. Ya lo estaremos encontrando.
8: Oye. Gracias por el espacio y poder hacer sentir a la gente de que podemos hacer cultura igual, pero con la gente en este momento, con su ayuda. Ahora, si pueden aportar de alguno de un auditor, a mi cuenta RUT o a la cuenta corriente, no es malo tampoco.
7: Así sea. Oiga, estuve en 21 mayo. Y yo quería que le diga, me dio vergüenza. Me dio vergüenza. Porque toda la gente se aglomeró como todos los años en el sector de la Caleta. Había poca embarcación de llevar gente al lado de la boya. Que ese era el espectáculo. Los barcos que teóricamente el barco iba a sacar gente, ¿no es cierto? Resultó que llegaron un poco gente de ellos, ha llegado a la gente de la Marina y listo. Oiga, había una fila de gente esperando para subirse, para ir al lado de la boya, hasta la Caleta Riquelme. Desde ahí de la Gobernación Marítima hasta la Caleta Riquelme. Y se quedaron con las ganas de ir. Para más remate, mucha gente se aglomeró de ahí para entrar al puerto, para mirar la boya, pero resulta que en todo el medio están los remolcadores que lo usan para correr los barcos. Entonces toda esa gente no vio, se quedó con todas las ganas. E incluso hasta el sonido de los cañonazos que recuerda a 12-10, solamente la gente se dio cuenta porque hubo un poco de humo. Cuando antes, oiga, la gente se aglomeraba, bueno, estaban las embarcaciones, las pesqueras, que llevaba gente invitada, los señores que tenían botecitos a motor también, pero no, todo eso prohibido. Ya está bien, lo acepto, la seguridad. Pero también tenemos que recordar que estamos cerrando algo importantísimo para la ciudad. Fíjense, estuve aquí en mi nicho. Nadie lo supo. Si no es por Radio Paulina, que yo conocí que hayan dado un ministro para celebrar el 21 de mayo, nadie lo hubiese sabido. ¿Sabes qué triste y lamentable? Cuando hoy día tenemos el regimiento Lynch, claro, lo sacaron de donde está en el puerto, ahora está en otro lado, pero tiene la armada, tiene barco, tiene más personal, tiene más todo, que puede darle el brillo que se merece las festividades nuestras. Habíamos invitado a Hermes Valverde que los conversara sobre este tema. Porque nosotros, en los libros de armada, en los libros de la grande epopeya del mar, está justamente la nuestra, la de Arturo Prat. Pero nos encontramos con que, ¿de qué estamos hablando? ¿De qué estamos hablando? Si no somos capaces. Fíjese, rompieron parte de la avenida donde está el monumento a Prat, que tuvo que sacarse el desfile de los jóvenes allá en la avenida Arturo, frente a la universidad. Solamente la armada desfiló ahí con las delegaciones de los diferentes regimientos. Oye, ¿cuántos días que lleva, meses, esa calle sin arreglarla? Aquí son meses y meses. Les recuerdo, les aseguro, que el próximo año todavía vamos a estar con la avenida que no se cierra. Oiga, si estamos viendo la avenida parte de la Bella Vista, Dios los libre, no sé cuándo lo irán a lograr. Pero vamos viendo. Me incluyo entre ellos. Somos bien giles, no solo riquiqueños. Bien giles para aguantar tanta cosa. Tanta cosa en el transporte, en los medios de semáforo, en los medios de seguridad, en tantas cosas. Como muy bien dice doña Leonor Bravo, nosotros no amamos nuestra ciudad. Claro, vamos al fútbol y gritamos, no amamos nuestra ciudad. Y fíjese, ni siquiera amamos el deporte. Yo quisiera que el señor alcalde, los señores concejales, el señor gobernador, el señor de la Corporación del Deporte, el señor secretario ministerial del Deporte, se fueran a dar dónde están jugando nuestros viejitos. Allá, en piedra, todo. Oye, es vergonzoso. Y las cuatro canchas municipales que tenemos es el gran negocio de la asociación de fútbol. Y después los estadios que se le metió tanta plata al estadio de Loyito de los viejos cracks es para ciertas personas. Así hacemos deporte. Ahora estamos hablando playa, deporte en playa. Oye, han salido como tres deportes más. ¿Qué pasa con todas las canchas de las poblaciones? Antiguamente habían competencia de baby fútbol. Todo eso murió. Y nos hablan nuestras autoridades, mente sana en cuerpo sano. Somos divertidos nosotros, ¿eh? Si vuelvo a repetir, lo estrenamos, salimos a correr. Y queremos que nosotros surjamos. Fíjense que ya vienen ellas. Vienen señoras que hablan de gatitos y perros. Fíjense que debería ser una vacunación total en Iquique, tanto de gatos como perros. Pero todo esto está circunscrito el día domingo en la Plaza 21 de Mayo y otros días en la Plaza Prat. Y hay que ver cómo ha aumentado. Ya, todo eso lo va a hablar Marcela, cómo ha aumentado la cantidad de animales, porque hoy día toda la gente quiere tener animalitos, ¿eh? No quieren tener hijos, pues andan todos con su perrito. Y hay que ver cómo cuesta caro tener un animal, ¿eh? Pero nosotros somos así. ¿Iremos algún día a aprender? Difícil, muy difícil. Porque estamos imbuidos en otras cosas. Un llamado muy cordial a los señores de la gobernación, a los señores de la municipalidad, a los señores marinos, porque estamos perdiendo nuestras playas, estamos perdiendo nuestro mar. Porque todos los días, nosotros que vivimos cerca de la playa, vemos cómo grandes barcos están pescando a menos de 400 millas.
9: A
7: menos de 5 millas. ¿Pero quién las vigila? Andan todos durmiendo, tomando ya. Ahora están celebrando aún el 21 de mayo. El que no celebró el 21 de mayo fue Fernando, pero que ahora la celebra con doña Marcela, que ya llegó con sus gatos, perros, leones y todo. Invite a la Marcela, porque a los meninos también les gustan mucho los pescaditos. Capaz que la haya visto pescar, ¿no? Fernando, gracias. No vamos a estar el 31, porque el 31 juega Deportes Iquique. Espero que les vaya bien, ¿ya? Esto no se trata de cambiar técnico, se trata de cambiar jugadores. Fíjense, uno que viene saliendo de una lesión nos salvó, si no lo hubiésemos ido de nuevo con derrota. Gracias, Fernando, y yo lo vuelvo a encontrar el 7 de junio, que ya la banda de la escuela del Liceo de Hombres se está preparando, porque debemos recordar, está de aniversario el Liceo de Hombres el día 7 de octubre. Así que, chao, Lin.
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11: 12 horas, 57 minutos.

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1: 12 horas, 58 minutos.
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0: Esta es la temperatura en Radio Paulina.
4: 18 grados, cero décima.
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1: 13 horas, 2 minutos.
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16: Hola, hola, buenas tardes, ¿cómo están todos? Aquí de regreso. El domingo pasado no pude asistir por problemas personales, pero me quedé con las ganas de saludar a todas las mamitas en el Día de la Madre, también celebrar la conmemoración del 21 de mayo, otro 21 más que ya se nos va, ya vamos ya a llegar a fin de mes, vamos a llegar a la mitad del año. Este año ha pasado así como de un abrir y cerrar de ojos. Así que, pucha, tenemos que a veces uno no alcanza a hacer las cosas porque se nos viene todo encima. Así que, hablando de encima, tengo que decir que tenemos el operativo a bajo costo, que hoy día va a estar ahí en la Plaza Costa Verde, al lado de Sódima, ¿ya? Para que lleven a sus mascotitas allá a control veterinario, consulta general 7000, vacuna octuple 10.000, vacuna triple felina 11.000, corte de uñitas a 5.000, vacuna antirrábica 9.000 pesos y inyección de vitaminas A, D y E a 2.000 pesitos y desparasitación interna 2.000 pesitos. Así que no se olviden, estamos súper cerquita, muy cerca, está ahí en la placita de Sódima, a un costado, en la Plaza Costa Verde, al lado de Sódima. Así que ustedes saben que los requisitos para que la atiendan, allá tienen que llevar sus donaciones, comidita de gato, en lata, granel, mantita, lo que sea, porque ahora ya está como cambiando un poquito el clima de nuevo, así que está como heladito en las noches. Así que para que la Fundación Salvando Huellitas reciba esas cositas, toalla nova, bolsitas de basura, todo lo que ellos necesitan para la limpieza de su albergue y comidita para sus rescatados. Ya, mire que hablando de rescatados, pucha, yo no sé, realmente todos los días veo Facebook, todos los días me entero de noticias, todos los días ya es como es un cuento de no acabar. Cosas terribles, yo no sé, no tendría corazón de poner a un perrito ahí en las redes, o sea, en los rieles de un tren ahí, entonces son noticias que uno queda así como, ¿qué está pasando? ¿Qué está pasando con la gente? ¿Cómo tan maldadosa? ¿Cómo tan mala de adentro? No sé, yo no sería capaz de colocar a un animal ahí para que un tren lo haga pedazos, no, imposible. O sea, son noticias que a uno realmente la dejan mal. No sé cuándo irá a ser el día en que me siente acá y hable, siempre lo he dicho, que hable puras maravillas, puras cosas buenas, y es imposible porque todos los días hay algo nuevo. Perdón, todos los días hay algo nuevo que decir, que hablar, que descubrir, que mirar. Ya es como pan de todos los días ver tragedias en las redes, en Facebook. Y no poder estar ahí y no poder hacer nada, es lamentable. Es lamentable que la gente no tenga corazón. Casos de gatitos recién nacidos botados, perritos abandonados, perritos atropellados. Entonces, no sé, ya realmente el domingo anterior estábamos hablando acá con el dueño de la radio que se acercó, don Sergio, acá al programa, a contar de los perritos que estaban ahí por la avenida La Tirana, donde están los estanques del agua. Nada, yo también pasé a ver, cerraron una parte de ahí, entonces yo digo, ¿para qué? ¿Para qué si los animalitos son nómades, andan por todos lados? ¿Qué les molesta a ellos? ¿Les molesta que pernocten ahí? ¿Es mejor que duerma un animalito en esas casitas que duerman estos tipos indigentes? Que solamente van a hacer puras maldades, nomás allá le roban las mantitas, destrozan las casitas. Entonces, no sé de qué estamos hablando. Perritos que pasan por los condominios, gatitos que andan por los condominios, la gente les tira agua, no obstante también les tiran agua caliente. Entonces digo, ¿para qué ese nivel de maldad? ¿Por qué no los dejan si no les vas a dar comida? Si no les vas a ayudar, no le vas a dar una pastillita para las pulgas, ignóralo. Hace de cuenta que no estás viendo nada, pero ¿por qué el maltrato? ¿Por qué tirarle una patada? ¿Por qué pegarle? ¿Por qué quitarle la comida? ¿Por qué botarle su tachito con agua? Que el agua es en general, el agua es gratis. O sea, nadie le está cobrando por ponerle un tachito con agua ahí. Gente de condominio, gente de buena educación, que entre comillas, educación, porque la educación no nace así de la noche a la mañana, uno nace con los valores y nace con y aprende, en el trayecto de la vida va aprendiendo. Entonces, no sé qué hablar, qué decir, porque ya la gente ya no le entra por una oreja, le sale por la otra. Si te molesta un animalito que anda dando vuelta por ahí, es porque no quiere andar molestando, y él necesita, no sé, un poquito de sombra, abrigarse en la noche del frío. Pero yo digo, ¿qué le molesta a la gente de los condominios cuando al contrario deberían sentirse protegidas de que a veces dejan los autos estacionados afuera y estos perritos cuando sienten algún extraño ladran? Deberían agradecer lo que hacen los perritos en la calle. Pero no los maltrates, si no hay necesidad de andarles pegando, tirándole palo, tirándole piedra, y sobre todo supe de un caso donde le tiraban agua caliente a los perros, agua caliente a los gatos. O sea, usted, yo creo que el más tonto debe sentir un dolor cuando se quema con agua caliente, ¿no? Y el dolor que uno siente, uno que puede accionar, reaccionar, que puede, no sé, pues protegerse, echarse agua helada, que echarse una cremita cuando uno se quema. Y ustedes no han pensado el dolor que debe sentir ese animal cuando les tiran el agua caliente, donde no pueden defenderse, donde no pueden hablar, donde no pueden decir, pucha, por favor, no sigas, no me tires, me duele, me arde, me quema. Entonces, no sé, usemos la empatía, la misericordia por último. Está avanzando tan rápido el tiempo que uno no se da ni cuenta. Y uno dice, ¿qué he hecho en la vida? ¿He hecho maldades? ¿He hecho cosas buenas? ¿He ayudado? Y uno piensa y hace una reflexión y uno queda ahí como, nada, pues si no he hecho nada bueno, al contrario. Entonces, yo siempre digo, no hagas a otros lo que no quieran que hagan contigo. Y con mayor razón, con los que no tienen voz, con los que no pueden defenderse. Es triste ver en las páginas de los animalistas, oye, encontré un gatito, está casi ciego, tiene los ojitos pegados, por favor, ayuda, van a los veterinarios, le dan el palo, si no hay plata no hay atención, entonces no sé de qué estamos hablando. Personas que llaman a la fundación y que dicen, no, pero si ellos se tienen que hacer cargo, ¿pero cargo de qué? Sí, hay veces que ellos, las fundaciones, las organizaciones, las ONG, trabajan por corazón, porque no pueden ya seguir resistiendo y seguir viendo tanta maldad en la calle, y ya también colapsan. O sea, hay personas que ya están más arriba de la corona, porque una, no tienen algunos los medios, otra porque están yendo a rescate para allá, yendo a rescate para acá, yendo a dar comida por los lados, ruta de alimentaria. ¿Y de dónde sale todo eso? De las donaciones, de las ayudas. Entonces, por favor, evitemos también de dejar animalitos botados. O sea, ya esto ya no es un hilo que no se ve corta, porque ven la facilidad de que siempre salen a apoyar personas a hogares temporales, refugios, fundaciones. Entonces, pero cuando uno les pide una ayuda, no tengo, no, es que no puedo, es que aquí, es que allá. Entonces, ¿cómo quieren que las fundaciones, las ONG, las agrupaciones sigan sus funciones si ustedes no cooperan, no ayudan? Es triste ver que piden ahí, hay una fundación.

0: ¿Ah? Entonces no puede ser así. No puedes cargarle la mano a todas estas fundaciones e instituciones, porque también colapsan. Colapsan. Yo personalmente alimento a 56 gatitos. A 56 y algunos más de repente que aparecen. Y yo no por eso también voy a decir, no, pues si no tengo, no los puedo alimentar. No, yo me hice esa responsabilidad hasta el último día de mi vida. Y ahí más adelante seguirán las personas, mis hijas o qué sé yo. Pero uno adquiere esa responsabilidad. Y yo a veces, personalmente, yo les voy a decir, a veces no he tenido y me la juego por aquí y por allá y tengo que tenerle su saco de comida. Gracias a Dios, tengo el apoyo y no les, nunca les va a faltar el pescadito por ese lado. Y tengo que agradecer también a Cristian de la Picada del Pescador, que casi 3 veces a la semana yo voy a buscar pescado y ahí no me falta para ellos, porque son 56 boquitas y más. Así que yo digo, piensen un poquito antes de... Es bonito ir a adoptar, así como dijo el compañero en antes, ahí, antes que se fuera don Alfredo, ir a la plazoleta 21 de mayo, ir allá a la Plaza Prá, adoptar y que te saquen una foto y con un certificado, y después a las 2 semanas tu gato atropellado, el perro muerto, botado, abandonado, porque no me gustó cómo se portó en la casa. Entonces no, pues, si los animales no son juguetes. ¿Cuántas veces hemos hablado? Los animales no son peluches. Los animales no son para la entretención de los niños, que le tiran las orejas, le tiran la cola, le cortan el pelo, pescan las tijeras, le cortan los bigotes. No son entretención, no son juguetes, son cosas serias. Así que por favor, evitemos, y cuando regalemos, regalemos con conciencia. ¿Tenemos una llamadita? Aló, buenas tardes.
1: Hola, buenas tardes.
0: Hola, Brigi, ¿cómo estás?
1: Acá bien, escuchándote, la verdad de todos los días, de todo el día, el sufrimiento, el abandono animal, que hasta en vez de parar, empeora. Muy ciertas palabras y muy dolorosa la situación actualmente. Ya de gatos muertos, perros mordidos por perros, atacados, atropellados. Ay, no, qué desastre, es terrible tener que despertar siempre con todas estas noticias. Y bueno, como dijiste, no poder hacer mucho y nada, porque todas totalmente colapsadas, ya no sabemos dónde meternos más animales ni nada. La verdad es que es muy triste. Eso, bueno, y también llamaba para decirles que comentarles que ya estamos yendo al operativo. Uh-huh. Ya acá en Costa, en Plaza Costa Verde.
0: ¿Sí?
1: Al lado del Sodimo.
0: Sí, sí.
1: Ahí, otra cosa que estamos solicitando también, que por favor, ¿no? Yo creo que no, por ahí les puede sobrar ollitas, eso, porque necesitamos para el caldo y el agüita de los perros, ¿ya? Tenemos 4 perros, bueno, venecos les digo yo, pero no son venecos, ellos son chilenos, solamente que persiguen a unos venezolanos, entonces por eso yo les puse perros venecos. Ya necesitan ellos ollitas para darles caldito y eso, porque no tenemos ya. Las ollas que tenemos están ya siendo usadas para los perros y gatos que tenemos, porque los gatos también toman su agua en su olla.
0: Ya.
1: Ya, yo creo que por ahí a alguien le puede sobrar, por favor, que nos lleven. No les pedimos dinero, no les pedimos ollas nuevas ni nada, por favor, les pedimos ollas que ya nos usen. Y eso nos sirve a nosotros de mucho, ya, incluso también para apoyar a otros perritos. Bueno, y otra cosa también quería agradecer así públicamente, claro que me falta en el Facebook igual, pero quería agradecer al Colegio Macaya, ya que el día jueves, viernes, creo que fue su aniversario, y nos donaron muchos sacos de comida para perros. Ya, quería públicamente también solicitar a los otros colegios que se unan a, bueno, a muchas organizaciones más, ¿no? Que puedan apoyar, no solamente a mí, sino a otras fundaciones igual, a otras rescatistas, porque todas necesitamos. Hablamos con un director y nos dijo que estaba pensando hacer esto eventualmente, porque yo le dije, claro, porque

0: todas estamos colapsadas, todas necesitamos.
1: Qué bueno, qué buena idea. Eso lo vamos a tirar al aire también, que para los aniversarios y actividades que tengan algunas instituciones o algunos colegios, lo ideal sería eso, juntar donaciones de comida de gatito, de perro, y ir en ayuda. Así estaba viendo en Facebook que Escuchicat necesitaba comida porque no tenía, y tenían para ese día y para como, era como decir, para hoy día y para mañana no. Entonces me dio mucha pena ver los gatitos porque me hizo recordar a los gatitos que yo alimento, ¿me entendí? Entonces
0: todas estamos así, todas. Tú sabes que todas estamos así, sí. No solamente es un refugio en albergue. Pero hablando con el director nos dijo que pensaba hacer esto mensualmente. Estaba pensando en hacerlo mensualmente.
1: Ah, qué bueno.
0: Ya, porque mientras son varios alumnos, varios apoderados, ya, y darle las gracias igual también a los apoderados que nos consideraron, que también nos recomendaron, ya, entonces. Esto es una cadena, ¿no?
1: Sí.
0: Hoy te damos a ti, la próxima a otras, y así, o sea, así sucesivamente. No hacer el llamado también a más colegios, como le digo acá, colegios, academias.
1: Vi también el hispano-británico también, que ayudó también con alimentos a una fundación también, no me acuerdo cuál, pero también el hispano-británico creo que también donó alimentos.
0: Ya, listo, sí, claro, está bien, por eso lo estoy comentando, porque esto es de todos, no solamente los colegios, sino también como las academias, los institutos y todo eso. Entonces también pues se pueden unir muchos vecinos, personas y todo, hoy, porque mira, yo creo que de mil pesitos, no les va a hacer pobres, ¿no?
1: No.
0: A nosotros no nos va a ser millonarios, nosotros no es necesario el dinero, siempre lo he dicho, pueden comprar ustedes y reunir la comidita y nosotros pasamos a recoger, o otras personas, yo creo que también pueden pasar a retirar, ¿no? Lo que necesiten. Entonces, esto es como te digo, ahora ya activar una cadena, o sea, sí, siempre, y no solo también ser oyentes del programa, sino también apoyar.
1: Exacto.
0: O sea, yo sé que no es obligatorio, pero por favor, este es un programa de animales, entonces no solamente necesitamos que escuchen y que opinen, sino
1: oye, también Brigitte, que pongan. Oye, y es la única radio en Iquique que tiene un programa de mascotas el día domingo. Es
0: claro,
1: la única radio.
0: Porque nos pisan ni hay, ni no habrá, no sé, aquí ni hay locutores. Pero bueno, claro, por eso, esa es la idea. Entonces, eso pues, Marcela.
1: Ya pues, Brigitte.
0: Siempre a estar activando a la gente, que esté siempre presente ahí, aunque sea, como te digo, con un granito de arena, ¿no? Ya estamos en esa campaña, si por favor nos pueden hacer ese favor, ¿no? De traernos ollitas, platitos, o sea, que sean hondos para poder dar.
1: Exacto, fuentecitas que ya no den, que no estén usando, ollitas que ya estén ahí apiladas y que estén dando jugo, sí. Dónenla a las fundaciones para que le puedan dar comida y agüita a los animalitos. Ya, Pobrillita.
0: Claro, y también mantas y todas esas cosas también que ya no van a usar, y todo eso siempre estamos ahí pendientes. Así que eso, Marcelita.
1: Ya, pues.
0: Ya acudirse mucho al dueño de la radio igual también, que también nos comentó ese día sobre los perritos.
1: Sí.
0: Y ahí estamos.
1: Ya, pues.
0: Así que eso, los esperamos.
1: Ya, Beatriz. O sea, claro. Brigitte, estamos al habla.
0: Ya, listo. Cuídense. Chao. Chao. Gracias.
1: Ahí estaba nuestra amiga Brigitte, que también, ella también es rescatista, también tiene hartos perritos, es la Fundación Salvando Huellitas. ¿Sabe qué pasó? Un tema en la semana del 21, que salió en las redes, que decía que el alcalde, don Iván Infante, escribió y hizo esta publicación, dice: es alarmante. Alcalde de Pica denuncia hallazgo de 25 ejemplares de mosca de la fruta en Matilla y pide cerrar la comuna con cordones sanitarios. En el marco de la conmemoración del 21 de mayo, el edil Iván Infante alertó sobre la crítica situación que afecta a la localidad de Matilla ante el riesgo inminente para la agricultura local. El jefe comunal solicitó formalmente al Ministerio de Agricultura y el SAC instalar barreras de control en los accesos, replicando las medidas de sanitarias utilizadas durante la pandemia. La protección de nuestro oasis y el trabajo de nuestros agricultores es prioridad. O sea, hay que tener ojo con la famosita mosca de la fruta, porque ustedes saben que echan a perder inmediatamente todo lo que es agricultura. y si el alcalde está colocándose los puntos sobre la I, es porque realmente se necesita con suma urgencia un cordón sanitario en la comuna de Matilla, y eso también incluye Pica, todo lo que tengan árboles frutales, todo lo que sea que la mosquita de la fruta interrumpa, ¿ya? Con su por eso es delicado ese caso, así que tiene que ir poner el Ministerio de Agricultura mano dura ahí y el SAC para ver realmente qué está pasando en los pueblitos del interior, Matilla, Pica, todo, como vuelvo a insistir, todo lo que tengan ahí, árboles frutales y todo lo que eche a perder la agricultura. 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También tengo acá una noticia que no fue muy buena también en la semana, y que denuncian del atropello de una vicuña en la quebrada, en el sector de Quebrada Blanca. Se supone que estos animalitos están considerados como protegidos, pues, están protegidos. Dice, la comunidad y usuarios en redes sociales denunciaron el atropello de una vicuña en el kilómetro 13 de la ruta Quebrada Blanca, apuntando a la alta velocidad en que estos chicos de las camionetas rojas pasan, porque dan apuraditos también a dejar a su gente, o jefes, qué sé yo, operarios, y llegan y atropellan nomás, no les importa nada. Acuérdense que estos animalitos están en extinción y están protegidos. Nos vamos a la primera pausa comercial, los vamos y volvemos.
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3: 13 horas, 27 minutos.
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12: Volví, me pilló el tiempo y estoy aquí. Estaba haciendo unos comentarios, así que eso. Así que ojo con el asunto de la mosca de la fruta que está ahí en el oasis de Matilla, Pica. Eso tiene que verlo ya las autoridades competentes, SAC, Ministerio de Agricultura, porque es triste que se les vayan a echar a perder todo lo que estos agricultores con esfuerzo y con todo lo que conlleva para ellos, que se les eche a perder, pues, con la famosa mosquita, igual con el zancudo, que también hay que tener aguas estancadas. La otra vez también salió el Servicio de Salud diciendo que no tenemos que tener agüitas estancadas, cambiar los estanques, porque estos famosos zancuditos son malos, producen fiebres arriba de 30, de fiebres muy altas, ya, y enfermarse por ser porfiado, así que no nos conviene estar ahí gratuitamente, estar enfermándose. Aparte que ahora está todo carísimo, todo ha subido, subió el colectivo, subió el gas, ahora estaba escuchando las noticias que dice que va a subir la luz en julio. Entonces, ¿a dónde vamos a ir a parar? Nadie sabe, solamente Dios. También tengo la noticia de que encontraron a un zorrito en el aeropuerto. ¿Qué hace un zorrito en el aeropuerto? Pobrecito chiquitito ahí caminando ahí por el aeropuerto, ahí estos animalitos que no son de nuestra de este territorio, o sea, ellos son de altura, son de allá de la quebrada, del interior. ¿Cómo llegó al aeropuerto? Nadie sabe. ¿Cómo atropellaron a la vicuña ahí en camino a la Quebrada Blanca? Nadie sabe. Solamente el chofer que la atropelló nomás, pues, que iba apurado. Pero ese es el problema, de que nadie respeta nada, nadie respeta a los animales. Eso estábamos hablando la otra vez. No respetan a los seres, a los adultos mayores. Y también tengo un encontrón con los adultos mayores, ¿ah? Yo sé que se respetan, son personas mayores, pero también hay unos abuelitos que son porfiados, porque a veces salen a pasear con sus animalitos, y yo lo he visto, y lo llevan sin correa, creen que porque van con ellos al lado, el perrito va a seguir ahí fiel. Sí, va a seguir, pero si ve una perrita o ve otro perrito, se va a entusiasmar, se va a querer jugar, saltar, y en ese lapsus puede pasar un vehículo y lo va a atropellar. Porque si no respetan a los adultos mayores, los vehículos menos van a respetar un animal. Entonces, por eso yo les pido, por favor, si cuando salgan a pasear a sus perritos, al menos en avenidas así que son complicadas, Pedro Prado, Avenida La Tirana, esas avenidas que son de doble vía, no pueden andar con los perritos solos, tienen que andarlos trayendo con correa. Esas avenidas son pero terribles, son mortíferas, tanto para los perritos como para las personas. O sea, hay que tener cuidado porque ahí pasan a velocidades, no les interesa nada. Quiero contar también que el otro día vi a un chofer de micro muy atento, no como otros. Esperó que la señora caminara, porque a veces las micros no paran donde uno está, tienen que ir caminando un espacio, y esperó, y la señora se subió con su perrito. Se subió con su perrito, y porque hay otros choferes que ven que uno está parado con un animal y se hacen los ciegos, se hacen los locos, pasan de largo. Y este chofer esperó a la señora, y yo esto lo vi hace 2 semanas atrás, y yo dije, lo voy a comentar en la radio, porque las buenas acciones se comentan y las buenas acciones se dicen. No así también esa yegüita que atropellaron ahí en camino al sur, no encontraron mejor forma que dejar a su potrillo solo, atropellar a la yegua, y no encontraron mejor manera de faenarla ahí mismo. O sea, como primitivos estamos, ¿ah? Estamos como primitivos, estamos volviendo a la era de piedra, así como vamos. Es terrible, terrible, terrible tener que ver esos casos en Facebook. Ya a veces yo busco para ver qué realmente puedo traer de noticia para que la gente, no sé, por hacerla reaccionar, que no sean malos con los animales, y veo, pero terrible, tragedias. Estaba viendo un caso también ahí en Brasil, que están viendo la ley de animales en Brasil, y quieren poner 10 años de presidio para las personas que maltratan a los animales. Yo esa noticia la encontré fantástica, porque aquí con suerte te dan un arraigo y te dicen que no tengáis más animales, y en 2-3 meses más te ven con un animal en la calle. Entonces yo digo, ¿qué castigo más grande es que te den un arraigo nacional y que te digan que no puede tener más animales, cuando Perico y los Palotes puede ir lo más bien a buscar un animal llevando a otra persona, y se hacen de animales? Entonces aquí la ley es blanda, es demasiado blanda. Todavía estamos esperando que endurezcan un poco más la ley Cholito, que está ahí, hasta ahí. Y si este presidente quiere ponerle mano dura a la ley Cholito y agilizarla y endurecer pena, pero ahí vamos a tener que estar esperando. Así que busquen lana, busquen palillos, crochet, no sé, y empiecen a tejer para que no se cansen, pues. No se cansen, porque si no, esta ley va a quedar ahí durmiendo. Si criticamos en los gobiernos anteriores que estaba durmiendo la ley ahí guardada en un mueble, en un escritorio, aquí la gente que votaron por las personas que dijeron que iban a luchar por los animales en el Senado, en los diputados, ya pues muevan los hilos, digan que realmente está pasando con los animales a nivel nacional. Uno votó porque creyó y dijeron, no, si vote por mí, porque yo voy a ir allá y voy a golpear la mesa y voy a hablar de los animales, que aquí, que allá. Entonces, ¿seguimos creyendo en el viejo pascuero? ¿Seguimos creyendo que los pintan el mundo de Billy y Pap? ¿Que todo aquí es maravilloso, que aquí no pasa nada, que no hay animales abandonados, que no hay animales maltratados? Gente de los condominios que viven así sin problemas, sin drama, que no les gustan los animales. Y vuelvo a insistir, si un perrito pasa por un edificio, por un condominio, no sé, no lo botes, pues no lo botes, déjalo, que va a dar una vueltecita por ahí y se va a ir, porque va a ver que no hay afecto, va a ver que no consigue nada ahí y va a seguir caminando. Pero no lo amedrentes, porque ahí, esa es la rabia que vive, da, que dicen, ¡ay, una jauría de perro! Mató a tal persona, una jauría de perro hirió a tal persona. Pero si tú mismo le enseñas a hacer así al perro, tú con tu reacción de golpearlo, de tirarle piedra, de quitarle su agüita, de botarlo donde está, ¿qué hace el perro? ¿Cómo va a reaccionar? Y así se junta con otro y otro y otro y otro y van así caminando de a tres, de a cuatro, de a cinco, de a seis, de a siete y forman una, lo que no me gusta nombrar a mí, jauría. Yo le digo un grupo de perros que se defienden entre ellos mismos. Y son perros que alguna vez en su tiempo tuvieron casa, que en su tiempo tuvieron dueño. Pero como ya a mí no me gustó, empezó a hacer maldad, se puso viejo, la plata ya no me alcanza. Entonces, ¿qué prefiero? Tirarlo a la calle, pues. Él sabrá sobrevivir. Entonces, no, estamos mal. Realmente estamos mal como sociedad. ¿Y cuántas veces he dicho tiene que venir, no sé, un cataclismo o algo para hacerlos reaccionar y ver que los animales realmente son seres sintientes, son seres vivos? Que ellos solamente buscan cariño, protección, así como ellos también lo dan protección a nosotros, en el sentido de que te protegen tu casa cuando tú no estás, te protegen de la gente de mal traer, de mal vivir, que andan por ahí, por acá, por todos lados, tratando de meterte en tu casa, de robar. Pero no, pues, la ironía de la gente es esa. La mala costumbre esa de hacerte de animales y después largarlos a la calle. O de arrastrarlos, de dejarlos sin agua, sin comida. ¿Qué más lejos que un personaje de un canal de televisión que comenta espectáculo tenía en estado deplorable a un pobre perro? Más encima, pateándolo. No le daba agua, no le daba comida, lo tenía en los huesos. Y era un personaje de un canal de televisión. Entonces, yo digo, ¿qué pasa? Ahora ya uno no puede confiar en la gente de los famosos. Y estúpidamente dice, es que yo no sabía que el perro había aquí, que yo no sabía que el perro allá. Entonces, por favor, ¿cómo puedes tener a ese animal así sufriendo? Y más encima, se ponen ordinarios, se ponen atrevidos, porque se ponen groseros, porque la persona que le estaba tratando de quitar al perrito lloraba, yo vi el video, lloraba para quitarle el animalito. Y un personaje de televisión. Entonces, no te hagáis de animales, pues. Prefiero mil veces que el animal esté vagando en la calle y que esté encerrado en la casa ahí sin agua y sin comida porque sufre más, po. En cambio en la calle, no sé, puede tomar agua hasta del mar. Esas cosas a mí me dan rabia. Yo el otro día lo conversé con la Maribel me llamó por teléfono y yo le dije, Maribel, es que ya da rabia, da impotencia de ver caso y caso. Ella tiene unos perritos que pernoctan por ahí donde vive la Maribel y son perritos viejos. Entonces, ¿quién va a hacerse cargo de esos perritos viejos? Nadie, porque esos perritos viejos a lo mejor tuvieron dueño y los mandaron a la calle y ellos ladran como que se tiran a la gente, pero ya no se puede hacer más con ellos porque la municipalidad no los va a ir a buscar para ir a encerrarlo. Imposible, porque ya son perritos viejos y con suerte están dando en adopción a los perros que recogen, que los ponen ahí en la Plaza Prat. Ahí incluso en el centro de rescate también donde operan, también a veces ponen perritos, llevan perritos para darlos en adopción. Entonces, tenemos que cambiarle la cultura a la gente, tenemos que cambiarle las ideas a la gente. ¿Cuántos habitantes somos acá en Iquique? En vez de tener tantos autos en la puerta de su casa, podrían tener un animalito, ¿no? Ah, no gastan tanto, ahora subió la bencina, subió el petróleo. Y si tienes uno o dos perritos con un saco, ¿te dura cuánto? Y no estamos hablando de sacos de buena calidad, estamos hablando, no sé, un cachupín, un Master Dog, que son como los más económicos. los más bajos de valor. Así que no sé qué realmente pensar. Yo hablo ahora esta semana y ya la otra semana y la próxima voy a ver en Facebook y más animales abandonados, más gatitos muertos, más perritos atropellados, más ayuda de las fundaciones. Porque aquí realmente son, voy a decir una comparación. Que siempre yo decía, ¿por qué decían, oye, ustedes son como el perro el hortelano, no comen ni dejan comer? Y yo decía, perro del hortelano, claro, pues era un perro, empecé a averiguar la historia, era un perro que le llenaban de todo, y no comía de lo que él le daban de calidad, sino que se iba a quitarle a los que tenían menos, a los más pobres. Entonces yo, de ahí nació ese dicho, oye, eres como el perro el hortelano, no comes ni dejas comer. Ay, ya se me está... Estamos llegando ya al final del programa. 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Todo fresco. Igual algunas cositas han subido. Las patitas de pollo, que es lo más básico. Las panitas también han subido. Entonces, ¿qué vamos a esperar? Tener la paciencia nomás. Y tener la fuerza para seguir adelante. Por eso siempre le digo yo a mi Diosito que me ayude a salir adelante por los míos, por los que tengo que ver. También le pido por las fundaciones, por las agrupaciones, por las ONG que tienen que luchar todos los días. Todos los días, porque todos los animalitos comen todos los días. Los animalitos toman agua todos los días. A mí me da rabia cuando publican ahí, hoy encontré este gatito, pero yo tengo dos perros. Oye, encontré este perrito, pero yo tengo 8 gatos. No lo puedo tener. ¿Alguna fundación que se haga cargo? Yo realmente digo, yo sé que las condiciones a veces no dan para más. Pero, oye, una boquita más, una boquita menos no te va a hacer ni más pobre ni más rico alimentando a seres que realmente necesitan un poquito de comida, agua. ¿Para qué hablamos de cariño si no se lo vamos a dar? Pero por último, un poquito de agua y comida. Que eso a veces sobra, botan las cosas. Ahí la semana antepasada estábamos con mi hija tratando de rescatar un gatito amarillo que andaba botado chiquito, como de 4 o 5 meses. Y sale una señora de al frente y me dice, oiga, me dice... Yo he tratado de aguacharlo para poder atraparlo. Yo tengo 8 gatos en mi casa y 3 perros. Y uno más, me dicen, no sería nada de raro, pero el gatito no es dócil, pues hay que estarlo aguachando ahí, un rubiecito. Y siempre anda con su mamá. Y ahora la mamá parió. Y yo ya estoy haciendo los contactos para esperar. Parió hace poco, así que yo creo que la gatita tiene que esperar como un par de meses porque tiene que destetar a su hijito. Para poder pescar a la gata y operarla, ya hablé con ella, ella me ayudará a atrapar a la gatita, no importa que quede en la calle, pero va a estar esterilizada, porque ya esta es la tercera vez que tiene guagua y las guaguas no se sabe dónde van a parar. Una gatita de un edificio que está ahí en Hernán Fuensalía con Arturo Fernández, parece que es, no me acuerdo, pero es una calle por ahí donde hay un tremendo edificio. Y ella dice que la gatita tenía dueño, o tiene dueño, pero la gatita pasa en la calle. Así que yo me comprometí con la señora y yo le dije que le voy a conseguir un cupito para operar la gatita, pero ya va a ser como para julio, porque mayo, junio, para julio ya los bebés deben tener ya 3 meses más o menos para operarla y ya cortar un poco ya con que tenga guagua. Y al chiquitito ahí estamos tratando de atraparlo. Para que llegue a alguna casa y no ande vagando, porque ahí sí que pasa mucho vehículo por Hernán Fuensalía hacia abajo, mucho vehículo, y me da mucha pena que lo puedan atropellar, porque a veces él se queda a dormir debajo de las ruedas de los autos, de autos estacionados ahí. Gracias a la señora que tiene muy buen corazón, le da comidita, le da agüita, incluso a veces ella me ha contado que hasta pelea ahí con la gente, porque hay mucha gente de afuera que no tiene corazón. Así digamos las cosas como son. Entonces le molestan que a la gente que quiere alimentar, alimenta al gatito. Entonces yo digo, no te metas. Si no vas a aportar, no te metas. Deja que la gente que realmente suma, ayude. Los que restan, que se queden en su casa o que se queden viendo tele, y se les molesta en la calle, así que nadie le está molestando la puerta de su casa. El gatito vive arriba de un árbol y un árbol de la calle. Así que eso, yo voy a la empatía, ¿ya? Como dijo mi compañero Alfredo, el otro domingo no vamos a tener programa, qué pena. Ya vamos a hacer junio el otro domingo, así que imagínense, vamos a entrar a la mitad del año. Así que ya no los vamos a ver, si Dios así lo quiere, hasta el 7 de junio. Me despido, doy gracias a la posibilidad que tengo en esta radio de hablar de los animalitos, de los que no tienen voz, a tratar de ayudar, de transmitir, que la gente por favor cambie su actitud hacia los animales. Y como lo dije al principio, si no te gustan, ignóralos, pasa de largo. Si no se le vas a apoyar, no le vas a dar nada, pasa de largo, haz de cuenta que es un fantasma. Y pero no lo maltrates, no le pegues, no le tires agua caliente. Agua caliente, otras personas le han tirado otras cosas peores. ¿Ah? Y entiendan que son seres sintientes. Somos seres humanos, son seres humanos que pertenecen a la creación. Esperar que el otro domingo, si Dios quiere, sea lleno de triunfo para Iquique. Porque como dijo mi compañero, yo no comparto mucho la idea de que porque cambian entrenador, porque cambian jugadores. No va en eso. Va en la concentración que tienen que tener estos chicos. Pueden poner al entrenador más mejor del mundo mundial y van a perder igual. Así que ojo con eso, cabros. Tienen que ganar, porque ya muchas pérdidas, po. Así que nada más que decir. Agradecer a Fernandito, que está ahí atento, escuchando. Agradecer al director, al dueño de la radio, por darme la posibilidad de este programa. Y esperar que de este domingo al próximo sea mucho mejor y que contemos mejores noticias. Gracias a todos los que están escuchando el programa, y como les digo yo, no hagas a otro lo que no quieran que hagan contigo, sobre todo los que no tienen voz y los que no pueden defenderse. Nos vemos el próximo domingo, si Dios así lo quiere. Chao, chao.

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1: Trece horas, 57 minutos.
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2: 18 grados, 0 décima.
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1: 15 horas, en punto.
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8: Muy buenas tardes, ya siendo más de las 15:00, damos inicio como todos los días de la semana a una nueva edición de Naranjo en Frecuencia a través de Radio Paulina en el 89.3 y sus plataformas digitales y streaming, así como también en nuestra cuenta de SoundCloud y próximamente en Spotify. Ya lo decíamos, en una semana con bastantes noticias y trabajo legislativo respecto a la aprobación o no del proyecto de ley de Plan Nacional de Reconstrucción, o bien conocido como Megareforma, donde justamente tenemos a la diputada en estos momentos ahí trabajando en sala y escuchando los distintos debates que se está dando en sala, debido a que el día de hoy vamos a conocer las posturas de los parlamentarios Pero no solo eso ha hecho también la diputada Naranjo, sino que también, como pudimos ver en la semana pasada, se sostuvieron diferentes reuniones con autoridades nacionales para plantear inquietudes que se recogieron durante las semanas distritales de nuestra parlamentaria, a quien también le damos la bienvenida al programa, y que nos cuente finalmente cómo salieron esas reuniones, qué pasó, qué tema se trató y con quiénes se juntó. Diputada, bienvenida. La magia de la radio, poder tenerla acá y mientras tanto la podemos ver en Congreso.
9: Hola Lore, hola a todos los que nos acompañan esta tarde en Radio Paulina. Así es Lore, estuvimos la semana pasada en varias reuniones, jueves y viernes, por eso no fui a la región. Me quedé en Santiago para juntarme con cuatro, entre subsecretarios y ministros. Me tocó estar ahí con la subsecretaria de Vivienda, que fue una reunión bastante productiva, más que nada enfocando el tema a las necesidades hoy día de nuestra región, porque el plan de emergencia habitacional no ha dado mucho resultado en nuestra región. Hoy día tenemos una problemática de socavones importante en Alto Hospicio. Entonces, la idea era exponerle estos temas y ver de qué forma o qué planteamiento tiene el ministerio en Tarapacá. Y mira, fue bastante sincera. Hay cosas que uno prefiere no escuchar
8: o hacer como que no escucha.
9: Así es, pero lamentablemente es importante que te digan la verdad y la realidad que hoy día el país en general está viviendo. Una de las cosas importantes es que ya pronto esperamos tener director de Servio, que es
8: una urgencia
9: en nuestra región, y ya se abre el concurso público para ese cupo, ¿ya? Y se abre en dos regiones, en la nuestra y me parece que en la otra es Valparaíso.
8: Así es, que eran las con prioridad.
9: Que son las regiones que tienen prioridad para el ministerio, cosa que a mí me gustó mucho esa respuesta, porque sentí una preocupación más allá de lo normal con nuestra región y con Valparaíso. Eso es lo primero. Lo segundo es, ella me comentó que efectivamente una de las fórmulas para solucionar temas socavones, no solo en Tarapacá, sino que en otras regiones también del país, es trabajar en conjunto con los gobiernos regionales, ¿ya? Y por eso se van a firmar convenios entre los gobiernos regionales y el MINBU para poder lograr empezar un trabajo serio en lo que es los socavones. Cosa que también encontré bastante cuerda y aterrizada, porque sabemos que hoy día no hay plata en muchos de los ítems del presupuesto. Y muchos hablan de, que a mí me molesta mucho, del reajuste, del recorte, cosa que más allá de eso es un ordenamiento. Y posterior a eso están los FED, que lo hablábamos, que son los fondos de emergencia transitorios, que hoy día aún no están aprobados, ¿ya? Que recuerden que van dentro de la reforma también.
8: Se está debatiendo.
9: Entonces, hoy día se está debatiendo, pero tiene, en todas las comisiones salió aprobado por unanimidad. Esos fondos tienen que llegar, pero mientras llegan, dan solución con las platas que hay a la reconstrucción de los incendios de este verano, que son de suma importancia Viña, Valparaíso y el Biobío, Ñuble y el Biobío, ¿ya? Para que les quede claro. Entonces eso lo conversamos y a mí me quedó bastante claro. Una vez que se devuelva esta plata, por si al final estoy igual que en una familia, van a gastar la plata que tienen hoy día en la reconstrucción de la gente afectada por los incendios, y después va a salir el fondo transitorio de emergencia, les va a llegar esa plata y van a cubrir todas las necesidades de las regiones que le siguen, y una de esas también es Tarapacá.
8: Pero con directrices claras. También fue súper enfática en eso.
9: Muy enfática en que...
8: No con los hitos presentes, con un seguimiento...
9: Una fiscalización óptima para que tampoco los recursos se desvíen a otras partes que hoy día ha pasado. Pasó.
8: Lamentablemente.
9: Y, si la y justamente si es que no fiscalizas de forma correcta o no estás ahí de cabeza para que las platas lleguen donde realmente tienen que llegar, ¿ya? Y por eso quedamos bastante contentos.
8: Y con presencia de ellos también, dijo que...
9: van a hacer una visita a nuestra región. Yo, no en vano, el ministro Poduje es uno de los mejores evaluados el día de hoy. Creo que él ha hablado con responsabilidad a la cara de la gente, contándole la verdad y la realidad que hoy día él está asumiendo. De hecho, el otro día me dio mucho gusto ver un video y le encontré toda la razón. Un video que sale desde el Congreso Nacional, donde a él lo citan en la Comisión de Vivienda y lo hacen perder 6 horas de su tiempo y pide disculpas al país por haber perdido esas 6 horas. ¿Por qué? Porque la oposición llama a los ministros de Estado a exponer en qué, de qué forma van a trabajar, pero una vez que los llama, después no los deja exponer. Entonces al final...
8: No dan el quórum, entonces no pueden, a veces no pueden ingresar a la sala.
9: Así es, son críticas tras críticas tras críticas, pero no dejan defenderse. Entonces, si esto va a ser un monólogo donde yo voy a encontrar que solo yo tengo la razón, estamos mal. Porque hoy día existe un porqué y cómo se está trabajando desde el gobierno. Y ojo, yo he sido una crítica en los temas de difusión de parte del gobierno. O sea, en difundir el mensaje no ha sido el correcto. Pero eso no significa que el ministro Poduje, el ministro Quiroz y muchos ministros hoy día estén trabajando de la forma correcta de cómo poder ordenar sus carteras, porque es ordenar, Lorena. También nos reunimos con el director nacional de Migración y Extranjería. Lo mismo, ojo, lo mismo. Fuimos y le preguntamos de qué forma podíamos mejorar en nuestra región la Dirección de Extranjería, que depende directamente de él. Y también nos comentó...
8: Y de Interior, porque hay gente que piensa que es de Seguridad.
9: No,
8: Migraciones no. Sigue perteneciendo a Interior.
9: Antiguamente pertenecía a la que ahora es la Delegación Presidencial, que antiguamente era Gobernación. Pero con estos cambios, hoy día pertenece al Ministro del Interior, pero Extranjería de nuestra región pertenece directamente a la Extranjería Nacional.
8: Al Servicio Nacional, ¿ya?, de Extranjería.
9: Para que quede súper claro. Nos juntamos con él y él también nos dio una visión bien clara y bien aterrizada. Porque también nosotros le propusimos, le dijimos ahí, nosotros estamos cortando muchos beneficios a migrantes. Pero ¿qué pasa con el migrante que está de forma regular? Entrega la documentación completa. Entrega cuando le hacen observaciones, subsanan las observaciones. Pero hoy día tenemos una demora de años en gente que está tramitando su nacionalidad, que lleva más de 20 años en nuestra región, que lleva más de 5 años para la permanencia definitiva y que hace las cosas de forma correcta. ¿Cómo también incentivamos a los que están haciendo las cosas bien que sigan haciéndolas bien? Si es que tenemos un montón de vacíos en los tiempos y en la burocracia dentro de la Dirección de Extranjería. Y hay muchos errores, muchas equivocaciones. El otro día me hablaba una persona X, que no me acuerdo el nombre, cómo se pronuncia, pero te lo prometo.
8: Probablemente partía con X también.
9: Y te juro. Pero ¿qué pasó? Que le digitaron mal su nombre y su apellido, y cuando fue a solicitar la... el carnet de identidad, el carnet de identidad al registro civil, le dicen que no tiene derecho a tener
8: la cédula de identidad.
9: Porque al final se la había vencido. Pero tiene 20 años en el país y nunca ha salido del país. Tuvo que ir a la PDI, pedir un certificado de ingreso y egreso del país. No tenía ningún ingreso.
8: No hay una sistematización de datos.
9: Entonces, hay errores.
8: Que es básico. O sea, errores. La PDI, el registro civil y el mismo servicio de migraciones deberían estar todos como al unísono.
9: Yo creo que están, pero hoy día hay errores que de verdad causan una cantidad de tiempo de demora que igual la gente se aburre. Entonces, una de esas inquietudes también se la planteamos al director y él lo tenía más que claro. O sea, nos hablaba que había 290 mil trámites hoy día que están atrasados.

0: pero
1: entonces, obvio, ¿cómo sobrecargamos a los funcionarios si ahí están ahí los papeles pejetando?
0: Efectivamente, o sea, y en el tema de expulsión, ahí hay un error garrafal también en la comunicación. Conversábamos con él también. Él solicitó al servicio de salud y de educación que por favor le transmitieran cuando habían personas que estaban de forma irregular, ¿ya? Pero no para cortarle el beneficio, si en el fondo hay mucha gente hoy día que no sabemos que está en nuestro país, no sabemos que existe.
1: Que ojo, es una norma que ingresó por...
0: Y esa norma está dentro de la ley. Entonces...
1: Está aprobada también.
0: Y podemos lograr visualizar cuánta gente realmente tenemos. Y él mismo también fue enfático. Devuélvete a tu país. Y te doy la oportunidad de entrar de forma regular a nuestro país con todos los papeles que tienes que traer desde tu país de origen. Entonces, hoy día, el que quiere hacer las cosas bien, están las posibilidades para hacerlas. Y el que hoy día está de forma regular, que tiene una demora en su documentación, tenga por sabido después de esta reunión de que el énfasis del trabajo que está haciendo el director es sobre todo en toda la documentación atrasada. De hecho, una cosa más que nos contó, que se va a modernizar.
1: En exclusiva, nos dijo.
0: Exclusiva, exclusiva.
1: Frank Sauerman nos dijo en exclusiva.
0: Que se va a modernizar el sistema con esto que hoy día es la tecnología de la IA. Así que queremos hacerles saber a ustedes que se está trabajando en esa dirección y que es algo súper importante para nuestra región. Lo transmito de forma responsable después de esta gran reunión que tuvimos con el director.
1: De hecho, ahí, diputada, lo que también él nos hacía el alcance de esta ley que ingresa por Senado es que son instituciones de salud, educación y previsionales que deben entregar datos de migrante. No existe una obligación de reportar o denunciar.
0: Jamás se pensó en reportar o denunciar.
1: Porque quienes solo pueden hacer
0: solo
1: eso hoy día
0: informar.
1: Es fiscalía.
0: Entonces, para variar, un periodista entendió al revés o le puso
1: segunda.
0: Palabras que quiso y puso denunciar. Y no es una denuncia, es una información. Entonces,
1: porque así se le puede hacer saber a la persona, se le notifica.
0: Efectivamente, Lorena. Y cuando alguien está haciendo las cosas mal, siempre va a andar escondido. Pero el que quiere estar de forma regular, el que nada hace, nada teme, por lo tanto no va a tener ningún problema en hacer las cosas bien.
1: Y un punto súper importante ahí también que usted lo mencionaba, sobre todo en una región como la de nosotros, donde las colectividades extranjeras y colectividades grandes que tenemos, no solo hacen las cosas bien para ingresar, sino que también
0: aportan
1: con casos altruistas, con aportes directos también a la región, en materia de infraestructura, de materia cultural.
0: Hoy día nosotros sabemos convivir con muchos, muchos...
1: Somos una región súper cosmopolita.
0: Así. Y ya hay colonias que ya están, ya son iquiqueños.
1: Y ya los conocemos, también tienen como
0: ya
1: personajes emblemas.
0: Sí. Y todos lo conocemos y ellos...
1: Todos sabemos que él es el que vende autos, todo eso.
0: Sí. Quieren ser aporte y para ser aporte también... tienen este nexo con extranjería, hacen capacitaciones, hoy día organizan a su gente para que vayan de forma organizada a extranjería por distintos trámites, tratan de dar orientación también, y eso también es destacable. Entonces, todo eso se lo transmitimos, cosa de que él supiese que nosotros estamos preocupados, que nosotros estamos trabajando, que trabajamos en unión con los extranjeros que están de forma regular en nuestro país, de la nacionalidad que sea, ojo. Nosotros tenemos venezolanos, tenemos peruanos, tenemos bolivianos, chinos, paquistaní, indios, palestinos, tenemos, uy, se me van a faltar españoles,
1: paraguayos.
0: Italianos, paraguayos.

0: Guayo, mi vecino. Así es que, de verdad.
1: Que estuvieron de aniversario, sí, 215 años de independencia, sí, a la República de Paraguay. Le aprovechamos de mandarle un saludo ahí.
0: Un saludo al gran cónsul Estanislao. Oye, pero en el fondo era transmitir esto, transmitir nuestra preocupación. Y también la preocupación, ojo, de los funcionarios,
1: sí,
0: de la forma en que ellos tienen que trabajar, que le den las herramientas para trabajar de una forma óptima para los tarapaqueños.
1: Con condiciones dignas, con un edificio remozado, quizás también.
0: Por eso, nosotros transmitimos todo. Yo doy gracias porque yo estuve al otro lado de
1: yo soy de ahí.
0: Yo vengo de ahí, de los colegas y las colegas que hoy día tienen esa preocupación y tienen la confianza de transmitirme lo que están viviendo. Y eso también es importante para mí, porque tuve la oportunidad también de trabajar con ellos el año 2018, del 2018-2020.
1: Y que parte hoy día de la gestión parlamentaria. Y también otro dato que nos aportó ahí para ir redondeando es que justamente gracias a esto se han consolidado también las visas laborales de los bolivianos.
0: Así es. Así que vamos, que se puede.
1: Tenemos, se pueden hacer, que mejorar las cosas bien.
0: Vamos a tener una visita pronto de nuestro director.
1: Se vienen cositas.
0: Que vamos a trabajar en conjunto con ellos para ir mostrando la realidad de Tarapacá, que no es la misma que otras regiones.
1: Porque eso somos el último lugar.
0: Porque somos el último lugar del mundo, ¿no?
1: Como dijo en alguna hora incidente.
0: Y de verdad lo dije, porque es la realidad. No nos pueden comparar y no nos pueden tratar de la misma forma que otras regiones. Somos región fronteriza, somos una región que tenemos una cantidad de culturas distintas. Hoy día no las estamos pasando bien, hoy día tenemos una cantidad de irregularidades que no hemos estado trabajando, sobre todo en sectores antiguos, y hablo en general de Alto Hospicio, de Iquique, de las comunas del Tamarugal. No lo está pasando bien tampoco el Tribunal de Pozo del Monte, porque ellos les designan una cantidad de plata, Lorena, pero para la población de Pozo del Monte. Y hoy día es donde llegan todas las causas de extranjeros de forma irregular.
1: Con dotaciones acotadas.
0: Con muy, muy poco personal. Entonces,
1: con distancias bastante complejas también.
0: Y es por eso que también nos vamos a juntar con el ministro de Justicia para hacerle saber lo que está viviendo nuestra región. Nosotros no somos iguales, somos distintos. Y tenemos que tener un trato distinto. No especial, distinto.
1: Con una mirada más descentralizada. Y con quien también nos juntamos, bien digo, fue con el subsecretario de Niñez. En una reunión que diría que se extendió más de lo que debería. Porque
0: sí, sí. Es Marcelo Sánchez, excelente profesional, subsecretario de Mejor Niñez. La verdad, ahí fui con mi asesor, que mejor que Mauricio Prieto, mi gran asesor ahí, en un tema que de verdad es muy complejo, donde han habido desvío de dinero para un montón de partes.
1: Complejo
0: que
1: y
0: no
1: doloroso.
0: Termina en los niños. Entonces, como soy parte de la Comisión de Familia, tenía muchas ganas de reunirme y también transmitirle lo que los gremios me han transmitido a mí de Mejor Niñez. Fue una reunión bastante productiva, donde entendemos que se está trabajando de forma responsable, ordenada, y donde se están distribuyendo los fondos para donde realmente tienen que llegar, que es a los niños. Niños que hoy día están en casas de acogida o en residencias, como se llama, y que no tenemos distinción de edades. Ojo, tenemos niños de 4 a 18 años conviviendo en un mismo techo.
1: Hacinados.
0: Entonces, hay bastantes problemáticas. Se van a tomar de mejor manera, creo que, y tengo toda la esperanza que Marcelo Sánchez, el subsecretario, lo está haciendo de la mejor forma. Vamos a también ir contando más adelante, porque no puedo contar todas las primicias que tuve, pero vamos a ir contando la planificación de esto, que tampoco todo el mundo lo entiende y todo el mundo lo sabe, Lorena, porque no es algo que sea muy difundido. Entonces la gente no se entera. Hay familias de acogida para niños que hoy día reciben una ayuda, lo vamos a poner, un pago de ciento,
1: una subvención.
0: Yo le puse ayuda porque sí, suena más bonito, pero son como
1: porque es doloroso, es un tema súper doloroso.
0: 120 mil pesos
1: aprox
0: 120 mil pesos se está tratando de lograr que llegue al valor que hoy día maneja la UNICEF, que son aprox 600 mil pesos para las familias cuidadoras, y poder así de a poco tratar de transformar esto en familias cuidadoras más allá de centros de acogidas, porque de verdad que no están dando resultado, y lo vemos y lo palpamos. A mí me tocó en la comisión de familia estar con esta comisión Verdad y Niñez, que la verdad a mí no me convence. O sea, de 700 mil casos que vienen del año 1979, hoy día se está avanzando de 233 en 7 meses, 233 casos, y tienes aproximadamente 30 a 33 psicólogos, donde a cada uno tiene un sueldo mensual de 3 millones de pesos y está atendiendo a un niño por mes.
1: O sea, entendiéndose que son hoy día adultos.
0: O sea, a un niño por mes, claro. O sea, hablemos de...
1: Claro,
0: de
1: pero adultos. Para el escenario, para poner el escenario completo.
0: Entonces, porque son niños que en su tiempo fueron niños, pero ya salieron del antiguo Sename.
1: Que sufrieron vulneraciones.
0: Y un montón de abusos que hoy día tienen que ser tratados, y eso no se discute. Y nadie lo discute. Pero, ¿de qué forma lo estamos tratando? ¿Lo estamos tratando un chico por mes? O sea...
1: Y se hablaba de un tiempo de 45 minutos, ni siquiera eran como horas de...
0: Y claro, hablan de un seguimiento, pero si puedo seguir a uno, no puedo seguir a dos, no puedo fiscalizar a dos. Entonces,
1: cuando en contraparte tenemos acá funcionarios en el sistema de acá, de Tarapacá, dígase, sobreatendiendo.
0: Así es. Entonces, hoy día los sueldos no están acorde al trabajo que se está haciendo. Hay que hacer modificaciones, y ahí es donde uno es enfático en decir que a veces se destinan mal los fondos o no tienen prioridades. Y esto viene, esto lo crea el gobierno anterior. Esta comisión, de verdad. Y
1: yo no sé, quiero imaginar que es con el mejor del...
0: Ojo, sí. Yo no discuto que sea lo mejor. O sea, la gente que salió...
1: Que hay una buena intención de por medio.
0: Necesita una ayuda psicológica, eso no me quepa, no les quepa duda.
1: Una sensación de justicia.
0: Así es. Pero hoy día, de la forma en que se está haciendo, a mi parecer, no me convence que sea la correcta. O sea, que exista esta comisión, que exista. Pero hay que ver de qué forma le damos mayor productividad.
1: Así es.
0: Aunque suene, porque todos
1: frívolo,
0: dicen, son
1: que...
0: personas, ¿no? Sí, lo tengo claro, son personas, pero estas personas también necesitan resultados. Y para tener resultados, también tienen que tener una productividad de estos profesionales.
1: Personas que no dejaron hablar ese día en la comisión.
0: Así es, no la dejaron.
1: Las llevaron, que eran víctimas. Hoy día esta comisión está a cargo del Ministerio de Justicia, específicamente de la Subsecretaría de Derechos Humanos. Con el subsecretario Pablo Mira, que usted va a estar ahí, lo va a estar viendo harto en familia.
0: Así es, estuvimos con él en familia, él expuso su planteamiento en este gobierno hacia cada uno de estas entidades, que yo lo encontré lo más lógico. No le vi nada de malo, y yo creo que para este tema, Lorena, vamos a tener que dejar un programa más adelante
1: para
0: explicarlo y darle un mayor énfasis después que escuchemos a los chicos ex-Sename, En la comisión.
1: Que va a ser la semana subsiguiente, porque ahora se está debatiendo, se cancelaron las comisiones esta
0: así
1: semana.
0: Es, así es. Y vamos a terminar de debatir, porque mañana se vota el proyecto de ley de reconstrucción. Y la próxima semana es semana distrital. Y la subsiguiente vamos a seguir.
1: En junio vamos a seguir.
0: Y ahí les vamos a ir explicando qué se ve en cada comisión, porque me importa mucho que ustedes también sepan lo que, de la forma en que se trabaja.
1: Y con eso dejamos hasta acá el programa de hoy, diputada. Como esto es mágico, la estamos viendo en paralelo también en sala. Así que mañana, gran día. Y nosotros vamos a seguir conectados, por supuesto, a través de Naranjo en Frecuencia. La dejo.
0: Nos vemos el viernes en vivo. Un abrazo para todos.
1: Que estén muy bien.

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1: 16 horas, 30 minutos.

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1: 17 horas en punto.
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1: 17 horas, 30 minutos.

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0: Radio Paulina le indica la hora.
1: 18 en punto.
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1: 18 horas, 30 minutos.

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0: 19 horas, en punto.
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0: 19:30 minutos.
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